0: ¿Qué tal? ¿Cómo está toda la banda rockera? Aquí comienza un nuevo programa de Totodo Rock por FM San Fernando. Tu voz, mi voz, la voz de todos. Bien, hemos comenzado un poquito tarde. Estoy solucionando unos temitas con la computadora. Pero aquí estamos.
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0: Bien, para el día de hoy vamos a tener un programa cargado de información, obviamente mucha música, mucho rock and roll. También en minutos nada más vamos a tener una entrevista internacional, pero desde aquí, desde Montevideo, vamos a estar charlando con dos artistas chilenos que se van a estar presentando mañana viernes en Giros.

solucionar un temita que tengo con la compu y ya empezamos con el programa Totó Rock, saludando como siempre a todas las radios que retransmiten el programa y a todos los que se van uniendo ya, tanto a través de la app de FM San Fernando como también a través de el TikTok, la cuenta de TikTok de FM San Fernando y de Totó Rock 23.

0: argentino, que además de ser un rockero, es un tipo que lleva adelante un proyecto cultural. Una revista, nada más ni nada menos que una revista que habla de rock, pero también habla de cultura en general. Y eso no es fácil, así que está buenísimo apoyarlo. El amigo Emilio Pujol, de los Rolling Stones.
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Bien, por el momento vamos a escuchar canciones, porque estamos con un problema. Así que mientras solucionamos, vamos a escuchar canciones. Y la entrevista que teníamos pautada con los músicos chilenos para la 21:15, ya la postergamos para después de las 22 horas.

Bien, vamos a hacer un pequeño corte técnico para solucionar unos problemitas y seguimos con más Totodo Rock inmediatamente de haber solucionado el problema.

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0: ¿Qué tal? ¿Cómo está toda la banda rockera? Bueno, ahora sí, ya solucionamos el problemita. Nos van a quedar, restar, mejor dicho, media hora de programa. Gracias a los que enviaron mensajes haciendo el aguante y a los que se están volviendo a conectar a través de el TikTok Totodo Rock 23. Y también estamos a través de la cuenta de TikTok de FM San Fernando. Bien, vamos a saludar a FM San Fernando, al señor director Ricardo Silva, por darme la oportunidad de hacer este programa, el cual disfruto y mucho.
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0: También vamos a saludar y a agradecer a Radio Fernandina, al señor director Luis Arrospide. Saludamos y agradecemos también a Radio Bolso de Talas Canelones, al señor director Ramón Buslón y a la señora directora Alejandra Palacios. Saludamos y agradecemos a Radio Encuentros Online, al señor director Javier Umpierrez.
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0: Saludamos y agradecemos también a El Carrillón FM de Cerro Colorado, Florida. Saludamos a toda la directiva y en especial a Irene Pereira.

0: Bien, te comento que te podés comunicar todavía a través de el WhatsApp 091-297579. Si estás en el exterior del país, deberás digitar más 598, seguido del 091-297579. También podés escribirnos a través de el TikTok por la cuenta de TotoroRock23.
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0: 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Bien, tengo información, novedades para compartirles. Espero que dé el tiempo de poder compartir todo, pero antes vamos a escuchar a Los Gardelitos, una banda argentina. No estoy leyendo nada, le digo porque a veces como que hago pausa y es que estoy viendo los monitores. Les comentaba, vamos a escuchar la canción Los Querandíes de Los Gardelitos. Esto es de el disco En Tierra de Sueños. Esto es del año 2004. Escucha, subí.

0: Los Gardelitos, esta banda argentina. Estamos escuchando la canción Los Querandíes. Les comento que hoy estoy acompañado de mi primo Gustavo Silva, el ex conductor de ATR, a puro ritmo, disculpe. De ATR, a todo ritmo, programa muy escuchado. Fue un programa muy escuchado. Lástima que, bueno, por el momento no está saliendo, nunca se sabe, pero. ¿Qué micrófono tenés, Juan? Abajo. Háblame ahí, a ver.
1: Estamos pronto ahí. Bueno, buenas noches para toda la audiencia de Totó Rock. Acá estamos acompañando un ratito. Hace pila que no venía por la radio.
0: Hace bastante, sí, y hace bastante que no estamos juntos en un programa, porque cuando estaba a puro ritmo
1: diría Lubito.
0: Yo los visitaba bastante y si no, vos estabas acá.
1: También, aparte cuando estaba Viriana, mi hija, acompañándote en Totó Rock.
0: Exactamente.
1: Ya habremos estado por acá.
0: Bueno, te iba a decir algo, pero no. Bueno, ¿qué se siente estar de nuevo sentado atrás del micrófono después de tanto tiempo?
1: Y bien, la verdad que se siente bien. Ahora estaba mirando, bueno, justo llegué, viste, con los problemitas técnicos ahí y dije, hace pila que no siento el estrés, ¿no? De que está todo bien y de repente, bueno.
0: ¿Lo viviste por tabla?
1: Lo viví por tabla, sí, viste. Pero bueno, siempre, igual después salen las cosas buenas también, ¿no?
0: Bien, bueno, ahí estábamos hablando con Gustavo Silva, que en algún momento se va a decidir a seguir con el programa. Un programa que se escuchaba muchísimo, tenía muchos seguidores y muchísimos mensajes.
1: La verdad que sí. Se extraña, bueno, quisimos tomar un descanso ahí con el Toto también, ya se pila y bueno, por una cosa o por otra nos ha dado, pero quién sabe, ¿no?
0: Cuando habla del Toto es el otro.
1: El otro Toto.
0: Que es Toto Alita Grisales.
1: Alita Grisales, exactamente.
0: Bien, voy a saludar y agradecer a todos los que están haciendo tap tap ahí en el TikTok. También a los que están compartiendo. Está Natalia por ahí. Un saludo para Natalia. También vi a Bolso Pasión, que estaba solicitando una canción. Está Lucía Díaz. Bueno, ahora los leo todos. Muchas gracias por estar ahí. Y vamos a escuchar ahora de la banda Gondwana, del disco Gondwana, justamente, año 2012. Vamos a escuchar Sentimiento Original, vamos a escuchar un poco de reggae. Pero antes de escuchar esta canción, vamos a escuchar un audio que nos enviaban desde la República Argentina de la banda Indios.
2: Hola amigos, ¿cómo están? Los saluda atentamente Johnny Sandes, baterista de la banda Indios, desde Buenos Aires, Argentina. La banda nace en el año 2012, su fundador, nuestro cantante Daniel Medina, se desvincula de MAD, banda de rock and roll argentino, y decide hacer su propio proyecto. La banda cuenta con dos discos oficiales, uno titulado Almas Negras, lanzado en el año 2019, y el otro titulado Ultimátum, lanzado en el año 2022. Hoy, mientras nos seguimos presentando en shows, nos encontramos trabajando en lo que va a ser nuestro tercer disco larga duración. Estamos muy contentos de pronto poder estar por primera vez en Uruguay para poder mostrar nuestras canciones, presentando nuestros dos discos, como también un adelanto de lo que viene. Les comento que la banda está conformada hoy en día por Daniel Medina en la voz, Johnny Sandes en la batería, Nicolás Rivera en la guitarra, Pablo Soler en la otra guitarra y Walter Pereira en el bajo. Agradecemos a todos los que hacen el programa Totó Rock. Muchísimas gracias por el espacio y la grata difusión. Los esperamos a todos el 19 de septiembre en Mandrágora para disfrutar de una noche a puro heavy metal. Saludo a toda la audiencia de Totó Rock, programa de todos los géneros. Que vive el rock y se siente el rock. Muchísimas gracias.
0: Bien, por ahí escuchamos el audio de uno de los integrantes de la banda argentina Indios, que se van a estar presentando aquí en Uruguay por primera vez. Agradezco también a Pablo Noguera, quien me facilitó, hizo de intermediario para que la banda me pudiera mandar este audio. Pablo Noguera, que es un productor de eventos en Argentina, quien representa a bandas también y con quien vamos a estar en contacto varias veces y dando información acerca de muchas bandas argentinas. Saludamos también al amigo Gerardo de la banda Bonus Track, que por acá estaba escribiendo a través del TikTok, TotoRock23, pone: el Gera y la banda y la Bonus Track te mandan un gran abrazo, Toto querido. Gracias, Gera, por estar ahí. La banda Bonus Track, banda que hemos también difundido aquí en el programa, y pueden buscar en todas las plataformas musicales la música justamente de esta banda, que hace cover de todo el rock argentino. Bien, tengo tanto para comentarle que no sé ni por dónde seguir. Por acá me mandaban también un mensajecito. Carla Conte, que pone: qué lindo tema, gracias. Esto no sé a qué tema era, porque ya el mensaje ya tiene varios minutos. Por acá me ponen: por TikTok no se escuchó la música. No, porque no había conectado el dispositivo. Ahora sí se va a escuchar. Bien, Bolso Pasión, que enviaba mensajes por ahí también a través del TikTok, que ponía: hola, lindo, me pasás un tema el que a ti te guste, porque yo de rock no conozco mucho. Bueno, para vos entonces, Bolso Pasión, es una amiga de Salto que está trabajando en Brasil, y ahora no conoce mucho de rock, Gustavo, pero
1: Le mandó el mensaje.
0: Pero va a aprender ahora.
1: Al lugar donde tiene que mandarlo.
0: Opa, bien.
1: Y sí.
0: Bien, vamos a escuchar entonces Sentimiento Original de la banda Galgoana. Subí, escuchá. 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

0: Sentimiento original. Por acá el señor director Ricardo Silva nos comenta a través del TikTok que Gustavo se decida a hacer ATR. Déjamelo un par de minutos que ya lo convencemos. Saludamos a Gavita también, que está saludando por medio del TikTok. Acá, buenas noches, pone. Buenas noches, Gavita. Gustavo, te cuento que Gavita es venezolana, pero reside aquí en Uruguay, en Durazno. Bien, les voy a comentar que ya tenemos entrevistas confirmadas para los próximos programas de Totoro Rock. Para el jueves 20 de agosto tenemos la entrevista presencial aquí en el estudio Alejandro Cabrera de FM San Fernando en el programa Totoro Rock, conducido por quien les habla, Pablo Toto Silva. Vamos a entrevistar a Kate Restuccia, violinista y violonchelista, quien va a comentarnos acerca de un concierto especial que se va a hacer por parte de la Facultad de Artes. El presente concierto ofrece un recorrido sonoro que atraviesa 5 siglos de música, transitando por el esplendor contrapuntístico del barroco, la intimidad melancólica del romanticismo y el impresionismo, la vital rítmica de América Latina, la potencia narrativa del cine y finalmente la libertad expresiva de la improvisación. El programa se abre con la música de Johann Sebastian Bach, pilar fundamental del repertorio violonchelístico. Se interpretarán integrantemente los 6 movimientos de la suite número 1 en sol mayor, obra que se despliega, vamos a subir acá, obra que se despliega la elegancia de la danza barroca a través de su preludio alemanda, courant, zarabanda, minuets y giga. A continuación del preludio de la suite número 5. Bien, entonces vamos a tener aquí a Kate y va a estar hablando y explicándonos un poco de esto. Uno de los conciertos va a ser el 5 de septiembre y el otro el 19 de septiembre. El mismo día también a segunda hora vamos a tener aquí en el estudio también a integrantes de la banda Funkenstein. Va a venir Cristian Toledo, vamos a estar hablando acerca también de un toque que ya tienen previsto para el 22 de agosto en Giros. Después el jueves 27 tenemos, pero tenemos entrevista para el jueves 27, para el jueves 3, jueves 27, sí, cómo no, jueves 27 van a venir los integrantes de la banda Ni Más Ni Menos aquí al estudio. Van a estar hablando de la presentación que van a hacer en el evento Rock del Este. Y bueno, y en septiembre también tenemos entrevistas confirmadas, algunas internacionales. Por ahí más o menos las entrevistas que vamos a tener a futuro, medio rapidito porque los tiempos no dan. Quiero complacer el pedido musical que estaba haciendo mi amigo Jair, quien también es propietario de la empresa IR Construcción junto a Richard Abreu. IR Construcción, lo que soñás, te lo construimos. Bien, para vos, Jair, esto es de... Yo estoy aprendiendo mucho de hip hop y rap con Jair. Sí, yo un poco conocía, pero Jair está más empapado. Siempre me pide buenos temas. Ahora vamos a escuchar a una cantante colombiana, Gustavo, se llama Chelo Hop.
1: Hip Hop, me imagino.
0: Hip Hop, exactamente. Vamos a escuchar la canción Afroditas. Esto es del disco Afroditas, años 2025. Para vos, Jair, subí, escuchá.
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Chelo Hop sonando en Totodo Rock con Afroditas. Saludamos al amigo Chapi Rock que está saludando a través del TikTok. Chapi, querido, gracias por estar ahí. Les recomiendo, como siempre, los live de TikTok de Chapi Rock. El que no lo está siguiendo lo puede empezar a seguir ahí en el TikTok y sumarse a sus live rockeros que están muy buenos, ya que lo tenemos al Chapi ahí. Vamos a escuchar la canción Lágrimas de Cielo. Esto es de Los Comodines, la banda, su banda, y tema del Chapi. Así que subí, subí, subí, subí, escuchá. Vamos. Ahora sí, se habían mezclado las canciones. Para vos, Chapi.

Lágrimas de cielo sonando en Totodo Rock. Saludamos a el Chapi, que está por ahí en el TikTok. Grande Toto, muchas gracias. Gracias a vos, Chapi, gracias por estas canciones. Ya nos quedan pocos minutitos, si no ya ponía la otra, Borderline, que me encanta también. Vamos a escuchar ahora otra banda argentina, otra banda que también entrevistamos aquí en Totodo Rock. Estamos hablando de Masas Lunáticas. Vamos a escuchar lo que me mata. Perdón, quiero libertad. Era.

Masas Lunáticas sonando en Totodo Rock con Quiero Mi Libertad. Bien, nos queda nada, nos vamos a despedir ya. Nos vamos a despedir con la canción de La Trotsky, de Trotsky Vengarán, banda uruguaya, del disco Todo para Ser Feliz del año 2010, Noche de Rock. Pero antes, gracias Chapi por estar ahí, gracias por el apoyo de siempre. Vas a abrir vivo ahora, ¿verdad? Vas a hacer live en TikTok. Invito a todos a que se sumen a los live de El Chapi. Vamos a saludar y agradecer a FM San Fernando, al señor director Ricardo Silva, por darme la oportunidad de hacer este programa, el cual disfruto y mucho. También saludamos y agradecemos a Radio Fernandina, al señor director Luis Arrospide. Saludamos y agradecemos a Encuentro FM Online, al señor director Javier Umpierres. Saludamos y agradecemos a Radio Bolso de Talas Canelones, al señor director Ramón Buslón y a la señora directora Alejandra Palacios. También saludamos y agradecemos a El Carrillón FM 99.7 de Cerro Colorado, Florida, a toda la directiva y en especial a Irene Pereira. Vamos a saludar y agradecer también a Radio Bierzo de España. Un agradecimiento para todos los músicos, para las bandas, para los productores musicales, para los representantes que cada día son más los que se comunican con Totodo Rock y confían en el programa para la difusión de eventos, música de la banda. Muchísimas gracias a todos. Hoy tenía muchísima información, lamentablemente, no pudimos meter todo, pero sigan las cuentas en las redes sociales de Totodo Rock, tanto en Instagram como Toto-Do-Rock, como en TikTok Totodo Rock 23 o en Facebook Totodo Rock. También se pueden unir al canal de Totodo Rock en Instagram, y para todos aquellos músicos, cantantes, productores, está la comunidad de Totodo Rock en WhatsApp. Ya he compartido por las redes sociales los enlaces para poder unirte a la comunidad Totodo Rock, que es una comunidad donde le damos la oportunidad de poder difundir toda la información que quieran a los artistas, los músicos, las bandas y los productores musicales. Gracias a todos los oyentes, aquellos que escuchan a través de la app, los que nos escuchan a través de el TikTok, aquellos que escriben y aquellos que simplemente nos escuchan pero sabemos que están ahí, aquellos que nos han acompañado desde el primer día y también aquellos que desde hoy empezaron a escucharnos. Me siguen llegando mensajes, cantidad de mensajes sin leer, lamentablemente. Por acá, Pochi me estaba escribiendo. Habla del WhatsApp y la difusión. Sí, justamente de eso estaba hablando Pochi. Vamos a postear los enlaces para poder unirse a la comunidad de Totodo Rock, como les dije, que es para que ustedes, cada uno de ustedes, los artistas, los músicos y los productores de eventos puedan difundir y dar información. Bien, nos vamos a despedir hasta el jueves que viene con más Totodo Rock, conducido por quien les habla, Pablo Toto Silva. ¿Por dónde? Por aquí, por FM San Fernando. Tu voz, mi voz, la voz de todos desde Maldonado, Uruguay, para Uruguay y el mundo. Nos vamos a ir escuchando a La Trotsky Vengarán y la canción Noche de Rock. Subí, escuchá.

Nuevamente, muy buenas noches. Estamos en Solos y Solas, programa que se emite en vivo desde FM del Castillo, radio online que transmite desde la comarca de los Cerros y el Mar, Piriápolis, Maldonado, Uruguay, hacia el mundo. Estábamos esperando unos minutitos, ya que los colegas de alguna radio por ahí se le había atrasado un poco por algunos temas técnicos. Entonces, con el respeto al compañero y a la radio también, digo, preferimos mandar unos temitas y esperar por acá que todo se fuera normalizando para comenzar con el programa del día de hoy. Queremos saludar a las radios que nos retransmiten en simultáneo, a sus familias, a sus directores. Así que vamos a ir con ese temita de Sergio Dalma, por ahí, Bailar Pegados. Mientras, vamos saludando a las radios, como antes dicho, a sus directores, audiencias y familia. FM San Fernando de Maldonado, de la mano del señor director Ricardo Silva. Para él, su staff, su familia, su audiencia, muy bienvenidos. Y esperamos que todas las audiencias, no solo de FM San Fernando de Maldonado, sino el resto también, que lo disfruten junto a nosotros. Programa en vivo desde los estudios de FM del Castillo, Radio Online. Para el señor director Ricardo Silva, como dije antes, su familia, su audiencia, un gran abrazo. FM Encuentro Online de Maldonado también. Queremos saludar al señor Javier Umpierres, para él, su familia, su audiencia. De igual forma, un fuerte abrazo y gracias también por continuar junto a nosotros. De la mano del señor Luis Gordillos, de la República Argentina y Radios Asociadas. Ellos transmitiendo desde la triple frontera, desde la ciudad de Caseros, con la República Federativa de Brasil, República Oriental del Uruguay y República Argentina, desde la ciudad de Caseros, retransmitiendo de ahí también. Chajarí, propiamente ya dicho, desde Paraná, Entre Ríos. Rosario, provincia de Santa Fe. Santa Fe, capital. Córdoba y Río Cuarto. Desde todos esos lugares, esas radios asociadas a sus directores, su familia, su audiencia. Muy bienvenidos nuevamente a otra edición, la última edición de Solos y Solas de la semana. Sí, estamos ahí hablando por interno con Luis Gordillos y estas cosas pasan, pero son ajenas a las transmisiones tanto nuestras como de otras radios. A veces hay que ceder siempre y ser cortés con los compañeros también que están por otro lado, que también tienen el mismo derecho a disfrutar, a hacer la locución y también despedirse de su audiencia, de sus amigos y también lo que son vías de comunicación y demás. Así que saludamos al resto de los compañeros de todas las radios. Angelina de los Santos nos pide algo de Mecano. Tenemos un pedido de Gianluca, de Víctor y Leo, de Maná, Donato de Estefano, Eros Ramazzotti y algo de Abel Pintos, ¿eh? ¿Cómo está Córdoba? Muy buenas noches. Tenemos esos mensajes todos ya recibidos por la radio. Los tenemos todos ya en pista para ir largándolos
para ustedes, señoras y señores. Como ya lo mencionamos, comenzó. Sí, comenzó Solos y Solas y va de esta manera.

Pero muy bien, queridos amigos, continuamos en Solos y Solas de esta manera, por ahí ya culminando, pero comenzando con Mi Historia Entre Tus Dedos, Gianluca Grieg.

Muy bien, queridos amigos, Víctor y Leo. Claro que sí, nos están pidiendo un temón, ¿eh? A escuchar. 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Sergio Silva. Tu radio, FM del Castillo Radio Online. Sí, señores, FM del Castillo. Suena así.

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1: 23 horas, 30 minutos.
0: Y la hora señalada, claro que sí. Vamos con Maná y Puchero, Suchero.

Pero muy bien, queridos amigos. Estoy enamorado. Donato y Estefano, tema a continuación. Tenemos una serie de pedidos. Día totalmente de románticos en FM del Castillo. Sergio Silva hablando contigo. Puesta al aire y a punto. Sí, estamos contigo. Se va así.

Y vamos con Eros Ramazzotti, sí señores, otra como tú. 12 pedidos tiene este tema a las 23:41. Sí

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Muy bien, queridos amigos. Estamos en Solos y Solas por FM del Castillo, radio online que transmite desde la comarca de los Cerros y el Mar. Viriápolis, Maldonado, Uruguay. Estamos con la flaca, claro que sí. Estamos con muchísimos, muchísimos mensajes. A Dios gracias y a ustedes. 43 minutos pasados, ya la medianoche. Estás en Solos y Solas. ¿Quién habla contigo? Sergio Silva.

Pero queridos amigos, ¿cómo están pasando? Bueno, Sirley Vizcaíno por ahí nos enviaba muchos saludos y bueno, nos preguntaba cuándo cumplíamos años. Ya cumplimos, ya los cumplimos, Vizcaíno, por ahí el 6 de agosto se nos fue, ya llegaron tarde para la torta, pero igual, podemos buscar dentro de la audiencia próximos cumpleaños y por qué no, esa tortita que perfectamente puede llegar a alguno de los escuchas, de los muchos que nos escuchan y pueden estar cumpliendo muy en breve. La propuesta está tirada al aire ahí, lo estaremos viendo ahí. Vizcaíno Emprendimientos por ahí nos envía, ya nos envió el logo y bueno, va a estar en breve, va a estar con nosotros por FM de Castillo, claro que sí. Y bueno, ahí tenemos... tenemos que ser fuertes, ¿eh? Por favor, ¿cómo está Roberto? Por favor, ¿cómo está Roberto? Dígame usted, ¿cómo está ese centro auxiliar de Pan de Azúcar? ¿Está tranquila la noche? ¿Muy frío por ahí? Bueno, hay que ver que Roberto lo había pedido a los 10, 15 minutos que había comenzado el programa y bueno, lo teníamos colgadito porque obviamente tenemos muchísimos, muchísimos mensajes. Entonces, vamos a medida de que van llegando. Entonces, acá tenemos Marco Antonio Solís. Se va para Pan de Azúcar, señores. Bueno. Bien, este no es... Este no es, Roberto. Qué amague te comiste. El próximo va de Marco Antonio Solís para

0: no va en el día de hoy y se fue solo, Vamos a bajarlo. ¿Qué dicen ustedes? Ahora sí, no se equivoca quien nada hace, nos dice por ahí nuestro querido amigo por ahí, amigo personal y amigo de la casa. Ahora sí, cumpliendo en vivo. Ahora sí.
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0: A disfrutarlo, Roberto.

0: Claro que sí, que te lo quedamos viendo, querido. Vamos a ver qué nos pasó por ahí.
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0: Y vamos a ver.
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0: Vamos a sacar
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0: este
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0: Tema, la verdad que se nos complicó el tema. Un parto fácil, ¿eh? Vamos a cortarlo. Las disculpas de caso para nuestro querido amigo Roberto. Vamos a tirar estos minutitos que nos quedan. Nos vamos pasaditos. Pasaditos la hora de esos solis. Pero bueno, se ha enloquecido la compu, ¿eh? Vamos con Lorca, te quiero pa' mí, a ver si sale. Tema destacado de la semana, Lorca, te quiero pa' mí. Las disculpas ahí a Roberto, ¿eh?

Pero muy bien, queridos amigos, estábamos con Lorca, Te Quiero Pa' Mí, ahí como despidiéndonos de esta sesión musical, ¿eh? Vamos a la última hora, menos, dos pasaditos, la una de la mañana. Llegó el momento de los oldies, esos oldies que también están muy pedidos, muy solicitados por nuestro mensajero, el 098-953-257. Sí, señores, por nuestro mensajero 098-953-257. Hoy Sandra me preguntaba, junto a su primo ahí, que estaban por ahí por Parque del Plata, Dice, somos de Colonia y hace tiempo te escuchamos, Mi mamá te escucha y nosotros no podíamos ser menos. Y nos preguntaba el Facebook, Y le decíamos que a todos los que quieran encontrarnos nos pueden encontrar por radios del Uruguay, por la aplicación, por nuestra app. También nos buscan por ahí, por Facebook, Sergio Silva, simplemente van a ver el castillo de Piria como logo de portada. Y bueno, ahí nos encuentran, nos escriben, ahí tienen número de teléfono, tienen nuestra plantilla de auspiciantes, en fin. Es la forma más fácil de encontrarnos por ahí, sino por el 098-953-257. A todos, pero muchísimas gracias porque siguen escribiendo, Y bueno, y vamos a continuar por ahí. Esos oldies por ahí, escuchados muchísimo y en nuestra época, Estamos en el 2026 y siguen sonando los 80, los 90... y muchos de los 70 también. Vamos por esos oldies y esperemos que internet no siga jugando malas pasadas. 4 minutos pasado la 1 de la mañana. Sí, señores. Seguimos en Solos y Solas.

Continuamos en Solos y Solas. El señor Stevie Wonder. La colección definitiva de este señor. De

Vamos a subir un poquito el ritmo. Claro que sí. Vamos a disfrutar, a no dormirse. 15 minutos nos quedan tan solo para el final del programa. 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

bajamos un poquito, nos estamos yendo, 10 minutos, finalizamos el programa. Vamos a llevarlos a hacer un recorrido por los recuerdos. A ver cómo queda esto. Este es sub y baja de tonos.

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Para aprovechar la volada y hablar de cosas rurales, se me hace que usted Morales es la persona indicada. Yo tuve muchas jornadas que me han llevado un disgusto de ver y escuchar robusto que cuesta hallarle sentido. Por eso es que lo he elegido para charlar un rato a gusto. A lo mejor por mi estilo de vivir y sentir las cosas, mi palabra sentenciosa por ahí le muestra el filo. Puede quedarse tranquilo que pretendo de este encuentro mostrar a aquel que en el centro de cualquier fiesta campera se viste muy bien de afuera y se desnuda por dentro. Le quiero decir, Morales, por si algún temor lo topa, que para nada la ropa modifica los modales. He visto muchos mensuales que con un atuendo raso manejan también el brazo en cualquier pial de volcao, que hasta el mejor empilchao se quedó arrollando el lazo. Yo le hablo de los mensuales que usan poncho para abrigarse y jamás para mostrarse tan solo por lo que vale. Le hablo del hombre que sale a jugarse con lo poco, al mismo tiempo provoco que el poncho grueso y pesado no hace al hombre más honrado ni más campero tampoco. Yo he visto quien con altura detesta la confusión, pero llevan un facón que les pesa en la cintura. A veces por la largura se les tranca sin querer y hasta es muy común de ver que a la hora de almorzar, por no animarse a cortar, decidieron no comer. Cada pilcha del recao tiene un porqué el que conoce y difícilmente goce de lo que en él ha pasado. Más de un hombre ha soportado largas jornadas ingratas, por eso cuando se trata, perdóneme que me atreva, ¿qué representa el que lleva un emprendado de oro y plata? No necesita un campero para que sea bien mirado ostentar en un recao la abundancia de dinero. No confunda que el apero no lo hace al hombre de bien, es duro advertir recién cuando todo lo examina. Las buenas mentas caminan, pero las malas también. Muchas veces sin ensayo más de un peón le va a enseñar cómo se debe ensillar y sentarse en el caballo. Es por eso que cuando hallo más de un lujoso emprendado, ignora a veces el montao que para lucir el apero debe de aprender primero a sentarse en el recao. Yo jamás lo voy a dudar que los que leen se instruyen, pero también lo destruyen cuando se ponen a hablar. Lo he oído criticar en las ruedas de un asao y aunque nunca han ensillado siempre lo están corrigiendo. Es triste aprender leyendo cómo se pone un recao. Muchos creen que por tener ventajas de un escenario practican lo necesario a veces sin conocer. Hablan de hoy y hablan de ayer y todo lo desembuchan, ignorando los que luchan por mejorar los valores. Donde están los habladores también están los que escuchan. No saben los habladores que hablando imprudentemente puede haber entre la gente muy grandes conocedores que por ser buenos cultores le van a dar un disgusto hablando en el tiempo justo. Entonces el que provoca gana más callado la boca que hablando mucho de gusto. Ahora a modo de cumplido pretendo con mis razones que con estos chaparrones nadie se sienta ofendido. Tan simplemente he querido hacer sonar las campanas que con esta opinión sana se disipen las penumbras. Que este sol que hoy nos alumbra nos vuelve a alumbrar mañana. Con esto quiero advertir de una reflexión profunda que a todo aquel que le abunda mañana puede pedir. A la hora de medir la vara de los pudientes es la misma del carente con mucha necesidad. Inocencia y vanidad tienen la misma corriente. Bueno, Morales, en su casa, como usted no es del ambiente, ahí le dejo el pan caliente para que examine la masa. Deje pasar al que pasa que tome cierta ventaja, pero si da la baraja, fíjese bien quien lo tilde, que pecar por muy humilde tiene ciertas desventajas. Y cuando pise el estribo para montar gallardamente, hágalo que libremente habrá logrado su objetivo. No le ponga distintivos que apunten a la maldad, que en un palmo de lealtad verá que de todos modos será para bien de todos
que prospere la igualdad.

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1: Señores, ¿cómo están? Tengan ustedes muy, pero muy buenos días. Bienvenidos a todos. Bienvenidos a una mañana más, una mañana de tanta. Mañana de viernes. Bueno, hoy nos tocó a nosotros, ¿no? Pegarle un susto a la almohada, ¿eh? Qué lío que tuvimos, che.
0: 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Mis ojos.
1: Tuvimos un lío bárbaro con la almohada, pero bueno, le ganamos. Y estamos acá en la radio, ¿no? Así que tengan ustedes muy, pero muy buenos días. Bienvenidos a todos a una mañana más, una mañana de tantas. ¿Vio eso que... No, le iba a comentar a usted. ¿Vio eso que uno suena y dice, no, me quedo un ratito más, ¿no? No pasa nada, Me quedo un ratito más. Y ese ratito más... ¡Yu! Pasa volando, yo que bueno, dije, no, buah, qué frío, que hace a las 5 de la mañana, le digo, no pasa nada, 10 minutos más, 10 minutos más que olvídate, ¿no? Pero bueno, también tengo derecho, ¿no? A dormirme, digo. Así que, buenos días a todos, a una mañana más. Hay que tomárselo con humor. ¿Por qué no vamos? Vio que hay gente que se amarga, ¿no? Hay gente que, se amarga, me dormí, ¿no? ¿Para qué?
0: Segunda.
1: ¿Para qué se amarga?
0: Dijo el musiquero.
1: Igual ya está, ya se durmió, así que hay que tomárselo con humor. La vida hay que tomar, hay que ponerle ahí unas gotitas de humor. Hay mucha gente amargada, vio, y si usted se amarga, se arruga la quedó re arrugado. Por eso a mí me dicen, che, ¿qué? Vos no parece que tuvieras tantos años. Digo, no parece, pero tengo, ¿no?
0: Lo demás fue un juego.
1: Me dan pocos años mientras no me ven caminar. Cuando me ven caminar ya está, dice, está en el horno, te vendió la. Pero está. Pero otro tema. A otro tema, porque si no dejamos de ser un programa serio.
0: Y fue violín y guitarra.
1: Le voy a contar ya de entrada, ¿no? El estado del tiempo. Así vamos ahorrando. Vamos ahorrando tiempo. Pues si no, hoy después hacemos media hora, toda la perolata otra vez. 10 grados 6 décimas la temperatura actual, la humedad 93%, visibilidad 15 kilómetros, la máxima 14 grados, mínima 9, estará nuboso y cubierto, viento del este al noroeste a 10 kilómetros en la hora, horas de la tarde nuboso y cubierto, vientos del este al noroeste a 20 kilómetros en la hora. 14 la máxima, 9 la mínima, la temperatura actual 10 grados 6 décimas.

0: Estamos por ahí en el comienzo para nosotros, Argentino Luna con Gallito del Aire. Este, un gran tema de este argentino, Argentino Luna, ¿no?
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0: Este artista argentino, Argentino Luna.
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0: Ya le cuento el estado del tiempo, ya se lo conté. Ya le cuento quién por ahí se va comunicando con nosotros a través del 095-512-158. Estamos en vivo, como siempre, a través de rpcradio.tune.uy, a través del 87.9 FM Radio Parque UTC, aquí en Montevideo, FM San Fernando, en la ciudad de Maldonado, 88.1 Radio 1 en Punta del Este, Avenida Ciudadana.com en la ciudad de Colonia, Radio 100 101.1 FM Santa Lucía Canelones, a través del 90.7.net, a través de Radio Play también y en el 105.3 FM de Nueva Helvecia, ¿eh? Radio que nos retransmiten mañana a mañana, ¿eh?
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0: Vamos con Catherine Bernet con esta versión de Ceniza. Ya regreso y le cuento quién por ahí se va comunicando ya aquí en esta mañana.

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0: Lo teníamos a Santiago Chalar aquí en esta mañana con Hombre con H, Santiago Chalar. Nos vamos rapidito a la pausa y ya le contamos, tras la pausa le contamos quién por ahí se va comunicando con nosotros, quién está con el termo, el mate y la cantora prendida. Pausa y volvemos, dale.
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1: Lo teníamos a Jorge Buñevás y la gente de Sin Estribos con este tema llamado Yo y el Campo. Jorge Buñevás, Sin Estribos, junto a Guto González. Por acá dice buenos días, dice por acá el amigo Víctor, Jorgito Ramírez dice buenos días a todos, buen viernes en sintonía, buen programa. Emi desde Chuy dice buen viernes para todos. El amigo Danilo desde Los Pavos de Yun dice buen día para todos, que tengan una buena jornada, vamos arriba, decía por ahí este Danilo.
2: Muy buenos días, Daniel y gente linda, y una mañana más. Tengan un hermoso viernes. Saludos, cariño para todos. Y vamos arriba, paisito querido.
1: Por ahí lo teníamos a Omar Santos, que aparte agregaba, buen día, Daniel. Yo todos los días me levanto riendo. Hay que tomarse la vida tranqui. No te queda otra, vamos arriba, dice por ahí este el amigo Omar Santos. Más bien. Ricardo Silva desde FM San Fernando dice buenos días, Daniel, Tololo, audiencia y grupo. Buena jornada de viernes, buen fin de semana. Nos encontramos el domingo a las 7 de la mañana con Rincón de los Payadores. El lunes a las 6 con una mañana más. Saludos para todos, decía por ahí el amigo Ricardo Silva, que nos envía también el estado del tiempo. 10 grados, la temperatura actual, sensación térmica 7 grados, máxima 14 en la ciudad de Maldonado. Por acá dicen muy buenos días, un saludo de Jairo de Maldonado para ti y para toda la audiencia. Si me pueden pasar, dice Eterno Amor de los Campedrinos, te agradezco, buen día para todos, decía por ahí Jairo. Gracias por ese mensaje. Por acá dicen muy buenos días. Muy buenos días, buen fin de semana para todos, gracias, decía por ahí el amigo Sergio Colman. Vaya el saludo para el amigo Sergio Colman, que está por ahí en la sintonía de una mañana más, una mañana de tantas. Álvaro Luzardo y Mabel desde Progreso dice buen día para todos, que tengan muy buena jornada de viernes y un lindo fin de semana. Tenés derecho a dormirte, decía por ahí este Álvaro Luzardo y Mabel desde Progreso. Bueno, yo le cuento algo, ¿no? Me duermo por ahí y de repente me despierto tarde para arrancar. Y siempre arranco y media porque, bueno, vengo, preparo el mate, me tomo todo a mi tiempo, nada, anda corriendo, veo que uno anda corriendo. Porque ya he tenido varias anécdotas en el pasado. Usted dirá, no, los patitos no están en fila. Bueno, no se equivoca mucho, pero pará, que yo mismo me meto en. Y ya he tenido episodios en el pasado, en otro lugar donde he trabajado y eso, que de repente me he dormido. Otros lugares más rigurosos, ¿no? Usted se duerme y perdió el presentismo. Una vez me dormí, y en el apuro de vestirme y salir a la carrera para llegar al trabajo, me llevé puesto un sillón, un sillón de living, ¿vio? De eso, el living. Bueno, y de donde le pegué en la pata, con mi pie en la pata del sillón. Y no pasó nada, me fracturé todos los dedos, nada más. Usted capaz que por ahí se ríe, pero es así. Entonces dije, no, el día que me duermo, no, voy a salir a la carrera. Aunque no lo crea, me fracturé los dedos de la patada que le pegué al sillón a la apurada, vio. Igual fui a trabajar, me enyesaron el pie después que terminé de trabajar porque ya no aguantaba más, tenía un globo en el pie. Pero bueno, pequeñas anécdotas aquí en esta mañana. Talis desde Prado dice: buen día para todos acá en la sintonía. Vamos arriba, decía por ahí Talis. Leonardo desde Nuevo París dice: buen día, Daniel, acabamos rumbo al trabajo, como siempre, escuchando una mañana más. Que tengan un buen viernes y un buen fin de semana. Dora desde Paja Blanca dice: buen día para todos en la sintonía. Julito de las Flores dice: yo voy por el segundo termo y vos te dormiste, dice por ahí Julito de las Flores. Dale. Fernando de los Burebares dice: buen día, amigo Daniel, hoy te escucho desde casa, no se trabaja. Saludos, decía por ahí Julito, Fernando de los Burebares. Rocío de San Gregorio Polanco dice: buen día para todos, que tengan buen viernes y un buen fin de semana. El domingo cumplo años, dice por ahí Rocío de San Gregorio Polanco. Bueno, feliz cumpleaños. Un día voy a ir a San Gregorio Polanco. Hace tiempo que estoy diciendo: ah, voy a ir. No. Lo que pasa es que nunca tengo rumbo. Yo arranco y de repente voy a tomar mate, no sé, al Prado, y termino en Punta del Este. Sí, una cosa de loco. No tengo destino, como...
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0: Lo teníamos a Yuyo Montes aquí en esta mañana con esta flor amarilla. Antes pasaba Pedro Aznar con El Cosechero, esa versión del Cosechero. Por acá dice, buenos días Daniel y la audiencia, buen fin de, si es posible, un tema por Pablo Estramín. Muchas gracias, saludos, dice Miguel. Saludos para Miguel, que está por ahí en la sintonía de Una Mañana Más.
1: Buenos días, buenos días, buenos días. Ángel de Maldonado, bueno, un temita de lesión. Buena jornada para todos.
0: Saludos para Ángel, también desde la ciudad de Maldonado, está por ahí en la sintonía. Saludos grandes para Silvia, nuestra amiga Silvia, ya Danilo y Silvia en los pagos de Yunque. Ah, se reía por ahí Silvia. Vaya el saludo para nuestra amiga Silvia, ¿eh? Porque dice, buen día, feo pero sin agua por acá, después de haber llovido todo el día de ayer. Excelente viernes para todos, abrazos. Decía por ahí Clever desde Centurión Melo, que nos envía el estado del tiempo: 9 grados, la temperatura actual, chubascos, 18 la máxima, 9 la mínima en Centurión Melo, ¿eh? Buen día, Daniel, buena jornada de viernes, abrazo grande amigo. Decía por ahí Carlitos Luna desde la ciudad de Buenos Aires, que nos envía el estado del tiempo: 11 grados la temperatura actual, 14 la máxima, 11 la mínima.
2: Dani, me pasás la villerita para la neneca y besito grande para ella, dale, gracias.
0: Ahí lo teníamos a Carlitos Luna. Recuerde que 095-512-158, por ahí ustedes se comunican, nos envían un mensaje de texto, mensaje de audio, a través de WhatsApp, ¿eh?

Saludos para Hugo Cabeza. Vaya el saludo para él, que por ahí anoche nos enviaba un temita musical que se llama Yo Soy el Nuevo Tango. Letra y música de Hugo Cabeza. Interpreta Luz Jurema Ramírez.

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0: lo teníamos a Mancero Salchagueños, Eternos Mor, por ahí lo estaban solicitando a través del 095-512-158. Por acá dice, buen día Daniel Tololo y audiencia, buena jornada, puede ser por Horacio Guaraní, hoy tengo un amigo nuevo, gracias, dice por ahí Alfredo, desde Las Piedras. Saludos para Laura, también, que está por ahí en la sintonía. Para Ileana, desde Los Pagos de Yunque, nos envía el último trabajo de Dúo Lucero, Latido Uruguayo. Autor Washington Lucero.
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0: Interpretado por el dúo Lucero, Washington y Abel Lucero. Último trabajo y ya lo vamos a estar compartiendo. Ya en mi...

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1: Por acá, Julio César desde Colonia dice: buen día para todos, que tengan un buen viernes. El Chino de Maroña dice: buen día, Daniel. Hoy se trabaja, saludos para todos y buen fin de semana. Silvia desde Yayago dice: buen día, Daniel. Está fría la mañana, decía por ahí Silvia. 37 de las 7 de la mañana. 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
1: Continuamos con la música.
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1: Latido Uruguayo se llama este tema, uno de los nuevos. 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
1: Hoy surge este tema, hoy 14. Este tema de dúo Lucero, Washington Abel Lucero. Latido Uruguayo, aquí te lo estamos presentando en una mañana más.
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2: Lo teníamos a Los Orilleros, la gente de Los Cerrillos, con este tema llamado La Casa. Este tema que es autoría de Luis Gerardo Lagos. Tema que también interpreta por ahí el amigo Carlos Alberto Rodríguez, ¿no? Antes pasaba Gato Arachán, Luis Arrúa y lo nuevo de Dúo Lucero, Latido Uruguayo, Dúo Lucero desde Los Pagos de Jun. Por acá dice, buenos días para todos con la compañía del mate y la radio como cada mañana. Recuerden, no hace falta resolver todo hoy. Baja un cambio, tómate unos mates y seguí. Buen fin de a todos. Saludos, dice la amiga Teresa, desde la heroica Paysandú.

7 de la mañana, 49 minutos. Recuerden que sea cual sea la emisora por la cual nos escuchan mañana, el 095-512-158 para que se puedan comunicar con nosotros aquí a una mañana más. Vamos con la villerita, la voz de Horacio Guaraní, uno de los temas que por ahí solicitaba el amigo Carlitos Luna.

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0: Lo teníamos a Hugo Cabeza junto a Luz Yurema Ramírez con este tema llamado Yo Soy el Nuevo Tango, El amigo Hugo Cabeza ayer nos pasaba este tema y estaba lindo, está lindo para compartir un buen tanguito en la mañana, ¿no?
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0: Recuerden que 095-512-158. Por ahí ustedes se comunican, nos envían un mensaje de texto, un mensaje de audio a través de WhatsApp. Mañana de viernes, último día de la semana, en una mañana más, con estas 3 horas y 30 minutos, con todo el folclore y el canto popular rioplatense. Por acá dice, buen día Daniel Tololo y tu linda audiencia, que tengan una linda jornada de viernes y un buen fin de semana para todos. Mañana muy fría por acá, decía Nancy desde Maldonado.
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0: Marcos Britos desde Boston, dice, buenos días, feliz jornada para todos. Dice por ahí Marcos Britos, Marita Silva desde Paysandú. Por ahí también presente a través del grupo de RPC Radio. Clever dice, se vino con toda la lluvia, dice por ahí. Estabas halagando por ahí que había parado, que no llovía más, que no sé qué. Se vino el agua nuevamente por Centurión Melo.
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0: 8 de la mañana, 5 minutos. Una mañana más y una mañana de tantas. Hasta las 9:30. Continuamos con la música. Lo hacemos con un tema que por ahí solicitaba Alfredo desde Las Piedras.

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0: Lo teníamos a Germán Montes, Lunita Sureña, así se llama este tema, Germán Montes, en una mañana más y una mañana de tantas. 8 de la mañana, 11 minutos. Tengo mensajes por acá.
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0: Saludos para Mirta de Rincón del Cerro, que dice buen día para todos, buen programa como siempre. María desde Solimar dice: Daniel, me pasás cualquier tema de los Sucará, dice por ahí. Mira, justo tenemos un tema ahí para pasar de los Sucará, Braulio de Cerro Chato dice un tema de Tabaré Echeverri, decía por acá. Hugo desde Toledo dice buen día para todos, en la sintonía. Vaya el saludo para todos los que están por ahí. En la sintonía de una mañana más, una mañana, mañana de tantas. Termo, mate y la cantora prendida, mañana de viernes, último día de la semana, Vamos con los Sucará, el monte y el río, los Sucará.

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Eduardo y Mario, la Banoa Carrero.

0: Lo teníamos a Pablo Estramina, quien esta mañana, junto a Pepe Guerra y Larvanoa Carrero también, décimas a Jacinto Luna. Antes pasaba a Manuel Capela, una milonga para Tabaré Echeverri.
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0: Bueno, por acá Flavio, la gente de Radio 100, nos pasaba un informe que lo estábamos leyendo en el día de ayer, este informe que es una fuente de Montevideo Portal, que habla sobre el temporal y el niño del meteorólogo Mario Bedigán, en declaraciones a Montevideo Portal. Justamente anoche estábamos leyendo esta nota, y ahora que decía Clever por ahí que se había venido el agua nuevamente, la nota dice: el meteorólogo anuncia desastres peores que el tornado de Dolores en 5 departamentos. ¿Cuándo? El experto indicó que ningún ser humano vivo ha presenciado los demanes climáticos que se prevén para este año. Mario Bedigán se refirió a las últimas actualizaciones de los pronósticos climáticos sobre la llegada de El Niño en su fase muy fuerte, como se espera para la región a partir de las próximas semanas. Indican un niño muy fuerte, como hace más de 100 años no teníamos uno tan intenso. Ningún ser humano ha visto los desastres.

Sin lugar a dudas, sostuvo Mario. En este sentido, apuntó que serán los departamentos de Artigas, Cerro Largo, Tacuarembó, los que recibirán las peores consecuencias. También Salto quedará en el centro de los desastres. Bueno, hablando de este famoso, del niño, ¿no? Este temporal que se viene anunciando hace tiempo. Bueno, este experto, Mario Bedigán, a Montevideo Portal, en declaraciones a Montevideo Portal, bueno, decía esto sobre los departamentos de Artigas, Cerro Largo, Tacuarembó y también Salto, que quedarán en el centro de los desastres, decía por ahí, con tormentas nunca vistas, y que bueno, que muy fuerte, como hace más de 100 años no teníamos un temporal tan intenso, ¿no? Así que habrá que tomar las precauciones. Esto simplemente a comentario, no es un algo decírselo para que uy, tomen miedo, no. Esto simplemente en comentario que surgía, creo que ayer o antes de ayer en Montevideo Portal, yo lo leía en el día de ayer, hoy me lo pasa por acá para que lo lea, para que lo bichara el amigo Flavio, pero hay que tomar los recaudos, ¿no? Los recaudos del caso, porque el niño parece ser, esta tormenta denominada niño, parece ser que se viene y se viene con todo. Pausa y volvemos. Porque no hay...

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0: Lo teníamos a Tabaré Echeverri, Ropa y Espuma, Arroyo Ropa y Espuma, la voz de Tabaré Echeverri, ¿eh?
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0: 8 de la mañana, 34 minutos, ya comenzando a recorrer el anteúltimo bloque de una mañana más, una mañana de tantas. Mañana de viernes, último día de la semana,
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0: Saludos para Marieli Rubén desde Playa Pascual, que dice buen día para todos y que tengan un buen día. Sonia desde Piriápolis dice amigo Daniel, que tengan un buen viernes y un lindo fin de semana. Daniel de Ruta 25 en la ciudad de Yun dice buen día para todos. Oscar y la gente del taller de La Teja dice buen día Daniel, acá estamos nuevamente. Andamos medio engripados, dice por ahí el amigo Oscar y la gente del taller de La Teja,
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0: 8 de la mañana, 35 minutos, me río porque por ahí Flavio ya está agarrado a la antena, dice, por la duda que se lo lleve el niño.

acompañaron el Moncho y el Mellao Algañará. El primero un cachafá y el otro un pardo rechoncho. 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En eso la voz de un mozo que apareció en un petizo interrumpió de improviso y mirando de soslayo nos gritó desde el caballo: buenas noches, con permiso. Quiero saber, buena gente, si por aquí me ha pasado un ternero colorado con una mancha en la frente. Voy a hablarles francamente. Mi padre, un santo varón, sin saber por qué razón y causándonos gran pena, las noches de luna llena se nos vuelve lomizón. 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

0: Lo teníamos a Gabino Sosa con Ternero a las Brasas. Antes pasaba Puro Viento y Braulio López de Cojinillo.
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0: Por acá dice, buen día, saludos a todos, dice Jorge desde Long Island.
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0: vaya el saludo para Jorge desde Long Island.
2: Buen día, Daniel, buenos días, gente. ¿Qué tal? ¿Cómo andan? Hoy medio tarde, recién me comunico. Acá estamos a marearlo con Sandrita acá. Bueno, espero que tengan una excelente jornada, un mejor fin de semana para todos. Saludos para toditos, para no olvidarme ninguno. No nombro a nadie, para los lindos y los feos. Y algunas feas que andan en la vuelta también ahí. Bueno, una excelente jornada y un mejor fin de semana para todos. Dios me los bendiga, me los cuide.
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0: Ah, pero no fui el único que le pegó al ojo, ¿eh?
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0: Ah, ¿viste?
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0: 46 minutos de las 8 de la mañana. Vamos con Carlitos Malo, esta versión del Rancho La Cambicha. Carlitos Malo de su último compacto, ¿eh?

lo teníamos a Copla Alta con Carlos Benavides, con este tema llamado Contrabandista. Antes pasaba Carlitos Malo, El Rancho La Cambicha, esa versión de Carlitos Malo, de su último compacto, se llama Cielo y Tierra, creo que se llama el último compacto de Carlitos Malo. Porque dice, buen día, querida familia, una mañana más. Que tengan una feliz jornada y excelente fin de semana. Que nuestro Padre Celestial y su Hijo amado Jesucristo le bendiga. Bendiciones a todos sus seres queridos, decía por ahí Daniel Tadeo. Saludos para todos aquellos que, nos escuchan. Mañana por ahí anónimamente, ¿no? Porque hay mucha gente que nos escucha a través de las distintas emisoras que nos retransmiten. Y bueno, por ahí no participan, pero no participan enviando mensajes, pero sí nos escuchan mañana a mañana. Así que vaya el saludo para todos en

Nos vamos al encuentro de la última pausa y ya regresamos en una mañana más, una mañana, mañana de tantas. Como siempre, Termo Mate, la cantora prendida, ya le vamos a estar contando el estado del tiempo, cómo se presenta y cómo se va a estar presentando aquí en esta jornada. Y también cómo sigue el fin de semana en cuanto a programación a través de rpcradio.tune.uy para todos aquellos seguidores. Pausa y volvemos.

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0: ¿Qué tal, amigos? Buenos días. Bienvenidos a las primeras noticias de la jornada. Comenzamos una jornada más. Hoy viernes 14 de agosto del año 2026. Bienvenidos. Un placer estar una jornada más con ustedes, un día más que la vida nos regala, como siempre decimos, y llevarles las noticias de nuestra zona, del país y el mundo. Hoy es viernes, hoy tenemos el contacto con la redacción de Semanario del Pueblo, con su directora, señora Celia Chávez. En un minutito nada más la vamos a tener a Celia para hablar de algunas noticias y compartir con ella, y ella, por supuesto, contarnos a todos los oyentes un adelanto de algunas de las noticias que mañana ustedes van a estar leyendo en la edición de la nueva edición de Semanario El Pueblo. Le vamos a contar que estamos a través de Radio San Fernando, también allí en Maldonado, fmsanfernando.esenvivo.com. Saludo a su director allí, al señor Ricardo Silva. Y bueno, tiempo feo, cielo cubierto. Tuvimos lluvias en la jornada de ayer, gran parte de la tarde, parte de la noche también tardecita. Un agua llovió, tranquilo, pero lluvias al fin. 10 grados en este momento la temperatura, 4 grados la sensación térmica, la máxima de 15 para hoy. Hoy va a estar un poquito más templado que ayer. Un poquito más de temperatura que ayer, 15 la máxima, 9 la mínima para la próxima madrugada. Probabilidad de lluvias para la jornada de hoy, poca, pero probabilidad del fin. Vientos que soplan a 20 kilómetros a la hora del sector este. La humedad muy alta, 91%, y la presión atmosférica está alta también, 765 milibares. Bueno, fin de semana, mañana sábado, 75% de probabilidad de lluvias. 75% de probabilidad de lluvias para mañana sábado, con una máxima de 16, mínima de 11 grados. Sube un poquito la temperatura. Y el día domingo, 100% de probabilidad de lluvias. 100% para el domingo, con aumento de temperatura. 18 la máxima y la mínima de 14 grados. Bueno, lluvias para el lunes, 100%, martes, miércoles, jueves de la semana que viene. Recién a partir del viernes empiezan a mejorar las condiciones, Y bueno, por ahí a partir del viernes vamos a ver el solcito, vamos a tener un día parcialmente soleado, y el sábado sí, tiempo bueno. Así es la cosa, señores, vamos a, bueno, aguantar varios días más con precipitaciones, inestabilidad del tiempo, lamentablemente. Este agosto que, bueno, vino muy feo, realmente muy feo. Así que, bueno, es lo que nos toca, no hay otra, hay que aguantarse y es así. Señores, vamos a irnos a la redacción de Semanario del Pueblo cuando Celia nos dé el ok. Nos vamos a ir allá para conversar como todos los viernes y que Celia obviamente nos cuente las noticias de esta semana, algunas noticias y algunos adelantos, por supuesto, que vamos a tener, que ustedes van a tener en su edición en papel y la edición digital también de Semanario El Pueblo. Ya nos vamos.
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0: Y nos vamos allí a la redacción de Semanario El Pueblo. Hoy es viernes y el cuerpo lo sabe, Celia. Es así. Buenos días. ¿Cómo estás?
2: Buenos días, Matías. Buenos días para la audiencia toda de la radio. La verdad que es viernes, los viernes moviditos. Y sí, el cuerpo lo siente, sin dudas.
0: Y bueno, y más lo siente cuando la semana es ajetreada, Celia. Y en el caso tuyo, todos los días son ocupados, como todos los que estamos en esta labor, pero el viernes se intensifica, Celia, ni que hablar el sábado, ¿no?
2: Sin dudas. Este viernes tiene una particularidad extra que esta tarde estamos en Zapicán, en el local San Gabriel.
0: Sí, cómo no.
2: Así que se suma un poquito más ajetreado a lo que suelen ser los viernes normalmente.
0: Sí, sí, exactamente.
2: Así que bueno.
0: Exactamente, estamos, Celia. Bueno, nos vamos a cruzar allí en Las Mangas. Como
2: seguramente nos cruzamos por allí.
0: Bueno, y bueno, se marea el pueblo moviéndose por toda la región, porque bueno, ya pasó de ser un medio, recuerdo, Celia, muchos años atrás, ¿no? Principalmente enfocado en la localidad, ¿verdad? Y bueno, en los últimos tiempos se ha expandido un poco también, y eso está bueno porque la zona también es bueno tenerle informada a la gente de toda la región, Celia, ¿no? Está bueno eso.
2: Exactamente. Bueno, en un inicio, Walter también estuvo cubriendo mucho, sí, toda la zona.
0: Sí.
2: Capaz que un poco esta impronta de que yo estoy un poco desinquieta y ando por todos lados, me la contagió él porque tenía muchísimas historias. Él ya había estado en Varela, sé que bueno, Cerro Chato, sé que siempre anduvo muy, muy en actividad. Y bueno, y de a poco nos vamos moviendo. Pasa también que estamos en estos pueblos por ahí, un poco alejados de las capitales departamentales, y a veces los medios de prensa tenemos que hacer ese esfuerzo de hacer que todo se acerque un poquito más.
0: Sí, sí, sí. Sí.
2: Entonces, bueno, aparte cabe destacar que un poco esto de que estoy un poco inquieta y que estuve en Minas, estuve en José Pedro Varela, esto se lo debemos a las firmas locales.
0: Totalmente, Celia, totalmente. Las empresas que acompañan, bueno, son el sostén, ¿no? Fundamental de esta, hay dos pilares, ¿no? La gente, los lectores, hay una vieja frase que dice con la gente todos y la gente nada, Celia. Y la otra pata muy importante es las empresas que apoyan, ¿verdad? Que sin ellas, las firmas comerciales sin ellas no podríamos hacer esto. Y creo también, Celia, que la tecnología hoy ayuda muchísimo a expandir un poco más el medio, ¿no? Que antes era más difícil, ¿verdad?
2: Es una realidad. Entonces vamos un poco jugando y adaptándonos a todo lo que es esta nueva era tecnológica que a su vez nos permite estar más cerca, sí, más comunicados, intercambiar mensajes en forma y en tiempo real, y eso está muy bueno. Entonces nosotros que venimos de la prensa escrita, que por ahí llega todos los sábados, damos nuestro aporte desde lo que es una realidad que no, sí, se va a evaporar, que es el papel tangible, que lo podemos tocar.
0: Exactamente.
2: A su vez las redes nos proporcionan brindarles a nuestros lectores y a la gente que nos sigue, como yo siempre digo, esta comunidad del pueblo, darles la oportunidad de ver las cosas en vivo.
0: Exactamente.
2: Y bueno, más que agradecida, la verdad, que con el apoyo que todos los días vamos y golpeamos a puertas diferentes para no ser pesados, porque todos sabemos que es un día a día.
0: Sí. Sí.
2: Pero muy, muy agradecida con el apoyo de las firmas locales que han hecho esto posible de estar hoy presente transmitiendo en vivo una rendición de cuentas de la Intendencia de La Valleja por parte del Intendente a un año de gestión, de estar en José Pedro Varela para un nuevo Consejo de La Valleja. Son instancias que creo que es tan importante ver cómo no solo nuestra localidad tiene sus problemáticas y la gente se expresa, que es tan importante.
0: Es muy importante. Sí, sí, muy importante. Bueno, y tantas localidades que no tienen un medio de prensa escrito tan importante, Celia, localidades a nivel de nuestra zona que, bueno, por ahí encuentran en Semanario del Pueblo también ese medio de noticias, ¿no? Y eso está muy bueno, realmente muy bueno. Celia, bueno, arrancamos. Vos ya diste un título importantísimo, Consejo de La Valleja, José Pedro Varela. ¿Cómo la viste a José Pedro Varela, Celia? ¿La viste linda? Bueno, sí, se inauguró una obra muy importante allí, Celia, ¿no?
2: Sí, se inauguraron unas calles que, o sea, yo hace mucho tiempo que no iba, la verdad, o pasaba por la ruta, pero no entraba. Pero sí pude presenciar los vecinos que estaban muy agradecidos, principalmente por una calle que fue donde se cortó la cinta, que esa calle estaba en mucho deterioro y bueno, ahora se dio un giro para que ahora todos la puedan disfrutar. Y eso nos pasa por ahí, también en estas localidades chicas, que hay lugares que nosotros los presenciamos, que viene la lluvia, que se deterioran cada vez más, que después cuesta recuperar y que llegue el bitumen, hace la diferencia. Así que por allí, en ese sector, los vecinos estaban muy contentos y tuvo las palabras de Yanni Clavijo, que por ahí sí. Todos la conocemos un poquito, porque es de la zona, porque viene de Zapicán también, que es hermana de Fabián. Sí. Así que por allí también tuvimos ese grato encuentro.
0: Sí, un problema que venía de tiempo en Varela. Varela es una ciudad importante, ¿verdad? Y era el tema de las calles, ¿no? Lo decía ayer la alcaldesa, hablaba para nuestra radio ayer, Rosario Pereira, decía que, bueno, que viene trabajando mucho y que era un reclamo de larga data. El tema de las calles. Calles, Celia, también que vemos acá en nuestra localidad que en algunas partes están bastante feas, Celia, ¿no? Se han venido desmejorando. Vos lo percibís también.
2: Exactamente, es un debe. Hay situaciones, lugares que sabemos que se le hacen esos arreglos provisorios, pero que va a venir esta lluvia y que va a quedar peor, igual o peor a lo que estaba antes. Y son esos debes que por ahí está bueno enfocarse para solucionarlos. No pasa solamente del lado de Valle, pasa acá en Nico Pérez también. Sí. Son cosas que las vivimos a diario y que no estamos diciendo nada que la audiencia en este momento no sepa. Y
0: sí, obviamente.
2: Es una realidad. Entonces sabemos que el bitumen hace esa diferencia. Así que no queda otra que celebrar cuando sucede y debería suceder más seguido también.
0: Sí, debería suceder, sí, y yo, bueno, a veces se agradece, ¿no? Se le agradece al gobernante de turno, Celia. Y yo pienso que, bueno, está bien agradecer, pero no sería un agradecimiento sino decirle, bueno, ha hecho lo que tiene que hacer. Porque para ese, no agradecer como un favor, no es un favor. Es lo que tiene que hacer el gobernante, porque para eso pagamos los impuestos. Entendemos que a veces no es ya, porque a veces queremos las cosas ya, Celia. Pero en algún momento se tienen que hacer con dinero que pagamos nosotros. Nosotros le pagamos el sueldo, los buenos sueldos en algunos casos, con todo el derecho. Tienen todo el derecho a cobrarlo, pero son buenos sueldos. Y hay dinero, sabemos que hay dinero para obras. Sabemos que a veces hay que atender muchos lugares, en el caso de La Valleja hay muchas localidades, pero no es agradecer, no, es reconocer, decir, bueno, sí, se hizo tal obra en tal gobierno. Bueno, eso sí puede ser, me parece a mí.
2: Exacto. Sí. Yo creo que justamente lo que decías hace unos segundos, están para eso, la gente tiene que animarse a reclamar más,
0: claro,
2: a pedir. Claro. Porque vienen las autoridades, vienen los intendentes, dan un paseo y se van.
0: Sí.
2: Y la población es la que tiene que salir a defender y a pedir lo que se necesita. Las instancias de consejo, de reuniones de consejo, creo que han sido muy positivas, porque la gente va, se expresa, y hay que animar un poquito más a la gente que vaya más también esas instancias.
0: Sí,
2: porque creo que estamos todos un poquito quedados de que el invierno, que la lluvia, y no se sale. No solamente estas instancias de consejo, sino otras reuniones que por ahí están muy buenas. La semana pasada estuvimos un poco impulsando, que estuvo el director de salud de Florida, y él quería reunirse con vecinos, y los vecinos no aparecían.
0: Claro. Sí, sí.
2: Creo que era una instancia muy importante. Entonces a veces tenemos que animarnos a salir un poquito más, a pedir cosas, porque en el caso de él no era solamente por salud. Claro, es porque próximamente el 12 de septiembre se quiere traer lo que es la Mesa Interinstitucional de Políticas Sociales. Y es una instancia importantísima para que la gente vaya y pida lo que se necesita en la localidad, no a nivel de salud, lo que se necesita. A nivel de salud, a nivel de educación, a nivel de lo que se necesite. Entonces son instancias que está bueno que la población participe. Porque si la población no participa, después nos dan lo que las autoridades piensan o que puede ser, y de pronto no es ni siquiera lo que precisamos.
0: Claro, como decís vos, Celia, en parte somos nosotros responsables de que a veces no se logren las cosas por no reclamar. Porque, como decís vos, el gobernante viene, ve, bueno, viene, se da una vuelta y ve, por ahí le reclamamos que vengan, por una cosa es que vea por fotos o que se informe, otra cosa es que vengan, bueno, está, perfecto, vienen. Pero aunque vengan y vean, no van a saber tanto como realmente el vecino, la persona que está en el lugar, de las cosas que realmente se necesitan. Y si el vecino no habla, no reclama, no pide, porque para eso estamos en democracia y para eso son los gobernantes, para reclamarles a ellos también. Pero si no participamos, como decís vos, si no participamos, bueno, claro.
2: Ahora en Varela me quedé con un ejemplo de una vecina que dijo, no, yo vine a pedir porque yo necesito que me solucionen esto, porque me va a entrar agua a mi casa, porque, bueno, tenía un problema ahí. Y no, yo me voy a quedar acá y voy a esperar y usted va a ir conmigo, le dijo el intendente. Y va a ver mi problema.
0: Claro, claro.
2: Y porque estoy acá exigiendo y no voy a dar chance que se vaya sin que me escuche.
0: Claro, claro.
2: A veces uno dice, es agresivo, o es... No, es una persona pidiendo una solución de que la necesita para allá.
0: Totalmente.
2: Ayer la precisaba solucionada.
0: Sí, sí, sí.
2: Entonces, a veces hay que animarse un poquito más a ese tipo de salir a pedir y a buscar, porque en realidad son soluciones que se tienen que dar.
0: Claro.
2: No se está pidiendo un favor.
0: Totalmente. Incluso no es ofensivo si se le dice al intendente, intendente, no se ha hecho nada en esta parte, es horrible como está. Eso no es ofensivo. Es manifestarle lo que... Ofensivo es un agravio, un insulto, bueno, personal, ¿no? A la persona, al gobernante, digo. Pero eso no es... Ayer estábamos en Minuto Campo, Celia, y un oyente mandó un mensaje a nuestro periodista agropecuario, sabiendo de que el intendente estuvo en Varela, justamente reclamando por un camino que le dicen el Bajo Hondo. Capaz que lo has escuchado nombrar. Sí. Ahí está. Y el vecino dijo en el mensaje que era intransitable, que era un desastre. Pero esa palabra desastre no es la intención del vecino que sonara como ofensiva, ¿no? Que realmente estaba muy mal.
2: Sí, es que es una realidad. Hay zonas, ayer Rubén Segade, Carré se leyó un mensaje de Rubén Segade sobre una zona particular.
0: Claro.
2: En Varela se dio esa situación.
0: Claro.
2: Y lo menciono porque yo soy de esa zona,
0: claro,
2: porque conozco ciertas realidades. Y hay realidades, por ejemplo, del arroyito del Paso Hondo, que toda una vida existió, que crecía y los niños no pueden ir a la escuela.
0: Claro, sí.
2: Y lo digo yo, y lo escuchaba de mi padre, lo escuchaba de mis abuelos, y eso pasa en generaciones y sigue sucediendo. Y estamos, es increíble que con todo lo que se supone que tenemos, esas situaciones siguen siendo así. Los niños llueve, crece y tienen que esperar 3 días para poder ir a la escuela.
0: Sí, sí, sí. Increíble que en los tiempos que vivimos, en el 2026, pase lo mismo que en el 80, ¿no? Sí, sigue pasando.
2: Entonces, sí es una realidad y sí está bueno que esas cosas se hablen y que se solucionen. Hay fondos para tanta cosa, para tantas soluciones, y a veces ahí están esos rinconcitos olvidados que uno tiene que ir, porque esa gente merece que se le solucionen,
0: claro,
2: esos,
0: claro,
2: problemas.
0: El oyente reconoció, no. Se pasaron máquinas, que había quedado muy bien hace un tiempo atrás, y que obviamente por el tema de la lluvia, ¿no? Se ve mejor, claro.
2: Claro, pasa mucho en los caminos rurales.
0: Sí,
2: claro. Y más hoy en día con los temas forestales, y bien se ha implementado.

0: esfuerzo y sacar de donde no hay,
1: obviamente,
0: para tener un vehículo para acceder a lugares que son intransitables.
1: Obviamente, obviamente. Y bueno, por mejor vehículo que tengan, a veces se complica para pasar, es complicado el camino del Bajo Hondo, que bueno, nace creo que allí desde más o menos de lo que es Varela, y viene a dar cerca de Zapicán, bueno, una parte que hay mucha producción, mucha forestación también, Celia, y bueno, obviamente se rompen como tantos caminos en Uruguay, ¿no? Y sabemos que, bueno, La Valleja hay que entender mucho, mucha caminería, Celia, y bueno, a veces no es ya la cosa, ¿verdad? Pero está bien que reclamen, como volvemos al principio, Celia, como decías vos. Que reclamen, sea a través de personalmente con las autoridades o a través de los medios, que para eso están, sería los medios de comunicación, que también
0: para eso. Yo por eso digo, hay instancias en las que me he, como medio de prensa, he dicho, estamos informando bien, cuando vemos que la gente no asiste o cuando vemos que la gente no participa. A veces pienso, digo, nosotros desde medio de prensa estamos informando bien. O tenemos que dar ese impulso, decir, bueno, vengan, reclamen, es ahora, nos estamos perdiendo de algo, porque vemos por ahí, nos llega información y no sé si estamos comunicando bien, decir, esto es importante que asista.
1: Claro, claro. Sí, totalmente. Celia, bueno, contanos algo. Ya nos diste un adelanto, por supuesto, del Consejo de La Valleja. Que seguramente mañana la gente va a poder explayarse y leer con detalle, más ampliado la información, aparte de lo que fue la transmisión, por supuesto, en vivo, de Semanario El Pueblo. Pero contanos algunas otras cositas para mañana. ¿Qué nos vamos a encontrar, Celia? Algo de lo que nos vamos a encontrar.
0: Bueno, es importante, aclaro,
1: sí,
0: que con respecto al Consejo de La Valleja, lo hicimos más a modo de redes sociales, porque se trataron de temas de interés de la localidad de Varela.
1: Claro, claro.
0: Entonces, no consideramos que era un tema como para explayarlo en el semanario,
1: sí.
0: En el modo impreso.
1: Claro, claro.
0: Pero sí van a encontrar muy buena información de lo que fue la rendición de cuentas en Minas. Porque eso sí es importante.
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2: Buenos días, amigas, amigos de Cerro Colorado, zonas vecinas, América y el mundo. Les habla Roberto Dieringer. A partir de este momento y por 2 horas consecutivas, les estaremos ofreciendo su programa matinal, La Botica. La mejor música folclórica elegida para usted y también las noticias que importan a nuestra comunidad. Retransmite FM San Fernando de Maldonado. Y como es habitual, comenzamos con la voz de don Alfredo Zitarrosa.

0: Cuando regreso nos dejaba el dúo Copla Alta, la gente de Santa Clara, vamos al horóscopo que nos lo anuncia Julieta.
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0: ¿Qué nos dicen los astros este viernes? Aries, manejar relaciones y situaciones en lo vincular tendrá sus bemoles y altibajos. Recuerde que involucra a la pareja y las personas con las que comparte intereses. Tauro, no es día para enfrentar jefes superiores, personas con autoridad. Algo de autocontrol sería ideal. Tampoco es demasiado rendidor en su trabajo o actividades. Géminis, eludir un poco todo lo que involucre el entorno doméstico, la casa, manejar asuntos sobre bienes, legados, juicios, le conviene. Mejor postergue y diversifique. Cáncer, el día de hoy resultará inestable, movido y poco rendidor o productivo. Restablezca un buen orden de prioridades para no dispersar inútilmente su energía. Leo, no conviene hacer introspección ni cerrarse en sus ideas, no avanzará. Está muy bien para disfrutar de algún evento o reunión en el plano social. Hará catarsis. Virgo, sea prudente al manejar cuestiones financieras, no se distraiga. Sus metas, proyectos u objetivos hoy tienden a salir muy bien y eso es algo que lo reconforta. Libra, hoy no fuerce acontecimientos, postergue lo que le importa hasta el lunes si puede. En lo vincular hay algo disgusto o decepción, pero también cosas positivas. Escorpio, sin estar mal, sí hay bastante cansancio y desgaste físico. Descanse. Igualmente no es un día demasiado rendidor en sus actividades en general. No se exija. Sagitario, un entorno afectivo bastante difícil, inarmónico, tensiones, malestar. Si no lo encara con ecuanimidad y siendo muy light, puede llegar a complicarlo bastante. Capricornio, si bien en lo financiero tiene excelentes opciones, también es menester ser cauto cuando hay intervención de terceros. No confíe ni delegue, esté más atento. Acuario, mientras tenga la mente abierta a cierta flexibilidad y capacidad de adaptación, los probables giros o cambios que puede enfrentar no lo afectarán demasiado. Y para Piscis, hoy no deje volar la imaginación. Cable a tierra cuando trate asuntos de dinero y en especial a la hora de materializar su creatividad. Sea sumamente objetivo. Vamos a los resultados de quiniela y tómbola de ayer miércoles. Estamos en las 10:20 minutos de la mañana. Ayer salió, se sorteó el 5 de oro, Los números 7, 19, 23, 38, 39, la bolilla extra, el 40. No hubo aciertos ni en el pozo de oro, ni en el pozo de plata, ni en el pozo revancha. Los números del revancha, 31, 32, 36, 42, 43. Increíble, ¿no? Pero bueno, pasa. Y el pozo acumulado, 55 millones de pesos. Y anoche a la quiniela salió el 486, 486. Le siguen 522, 786, 531, 916, 325, 712, 258, 204, 991. Del décimo primero al vigésimo, 185, 212, 179, 275, 626, 437-037-720-541-179. Se repitió el 37 a los 16 y a los 17. Se repitió el 79 a los 13 y a los 20. Se repitió el 12 a los 7 y a los 12. O sea que hay como 4 números para que se sortearon para la tómbola. 4 más. Y quedó así. 04, 12, 16, 19, 20. 22, 25, 26, 31, 37, 41, 52, 58, 75, 79, 80, 85, 86, 91 y 99. Reiteramos, anoche salió el 486 y el 5 de oro del próximo sorteo, que es el domingo 16, 55 millones de pesos, Juegue responsablemente.

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El riderense Chito de Melo, yo soy del asentamiento, Vamos a algunas noticias de La Diaria. Ayer en la mañana, el líder de Cabildo Abierto, Guido Manini Ríos, anunció que su partido votará la rendición de cuentas presentada por el Poder Ejecutivo, lo que asegura su aprobación en la Cámara de Diputados, donde el Frente Amplio necesita el apoyo de dos representantes para llegar a la mayoría simple. En el Senado, el oficialismo tiene mayoría propia. El anuncio de Manini Ríos se dio días después de haber mantenido una reunión con el presidente Yamandú Orsi, en la que el cabildante presentó una serie de propuestas para ser incorporadas en el proyecto a cambio del apoyo de los diputados Álvaro Perrone y Silvana Pérez Bonavita. Queremos que el país tenga una rendición de cuentas, que la gente tenga la posibilidad de mejorar su situación a partir de varios aspectos que contempla esta rendición, sostuvo Manini Ríos, quien aclaró que la decisión no nos acerca al Frente Amplio ni nos distancia de nadie. Para que se diera esto, el Ejecutivo aceptó retirar los artículos del proyecto que reasignan partidas del rubro funcionamiento de las Fuerzas Armadas y aumentar la condicionalidad del cobro de la asignación única para la infancia. El secretario de Presidencia, Alejandro Sánchez, dijo que el gobierno entendió que ninguno de los puntos presentados por Cabildo Abierto eran dificultades para el avance, aunque algunos no nos gustan mucho, pero forma parte de cómo se negocia. Para el diputado nacionalista Pablo Abdala, habrá que ver a medida que el tiempo transcurra si estas coincidencias entre Cabildo y Abierto y el FA son circunstanciales o en la medida en que sigan reiterando terminan formando un entendimiento ya bastante más consolidado. Y bueno, se viene realmente falta, cuando queremos acordar, falta muy poco para las elecciones, ¿no? Y ya la gente viene perfilándose a ver cuántos votos puede rastrillar, ¿no? Eso es así, lamentablemente. En otro orden, hoy en la Dirección Nacional de Trabajo se firmará el convenio colectivo del sector de la construcción. Ayer la Asamblea General del Sindicato Único Nacional de la Construcción y Anexos aprobó por aclamación el preacuerdo que había alcanzado representantes del sindicato con las cámaras empresariales. Lo novedoso del nuevo convenio es que tiene una duración de

5 años y que incluye una reducción progresiva de la jornada laboral de 44 a 40 horas semanales sin pérdida de sueldo, ¿eh? Así que una buena noticia entonces llegar a un acuerdo entre las cámaras empresariales y el sindicato de el Zunca. Cerca de la Asamblea del Zunca en el Palacio Legislativo, el ex ministro Tabaré Aguerre, que encabeza la Comisión Ejecutiva Interministerial para Asuntos de Riego, informó en la Comisión de Ganadería del Senado sobre los detalles del plan de riego, una política de Estado de fomento del riego multipredial que permita promover reservas de agua. Estas son algunas noticias que se pueden leer hoy en La Diaria. 10:34 minutos de la mañana. Cuarteto San Fernando con Jimena González, quien dijo que no tenés corazón.

0: El Cuarteto de San Fernando realmente se destaca, son gente muy joven, de formación académica, y me gustan los arreglos que hacen. Hay muchas grabaciones al respecto que nos ha regalado Sergio Sánchez Moreno desde allá de Maldonado, y realmente son fantásticos, ¿no? Ahora escuchamos ¿Quién dijo que no tenés corazón? Cantaba Jimena González. Bueno, les cuento un detalle. Hoy no vamos a tener el informe de Ricardo Villar. Me acaba de contar que venía, iba para el trabajo hoy en la mañana y chocó el ómnibus en el que iban más o menos unas 40, 50 personas en el ómnibus, realmente algunos parados, me imagino. Se les cruzó un camión que no saben de dónde salió, y bueno, el camión quedó volcado, me mandó unas fotografías ahí, y mientras llegaba la asistencia y vinieron los bomberos, que demoraron como 10 minutos, tuvieron que sacar al hombre del camión, que estaba quebrado, se quebró un brazo, una pierna. La imprudencia de la gente, qué increíble, ¿no? Se pasó se cruzó sin mirar, ¿no?, un semáforo, y bueno, el apuro, la locura, esa indiferencia por respetar las reglas de tránsito, y sobre todo en Montevideo, que es un hormiguero de ómnibus y motos y autos. Una locura, la gente está realmente, bueno, no solo en Montevideo. Ayer fuimos a Florida y es increíble lo que significa estar en aquella ciudad que añoramos tanto, y añoramos de la tranquilidad. Por eso nos venimos a Cerro. Realmente es increíble lo que pasó. Y bueno, Ricardo, por suerte, no le pasó nada. Llegó tarde al trabajo. Aparte, tuvo que, como siempre, vino la policía, tuvieron que declarar todos y cada uno cómo fue, la policía técnica, todo eso. Y bueno, ahora ya estaba sacando pedidos en su trabajo. Le mandamos un gran saludo, y que bueno, por suerte no tuvo él personalmente nada, que ninguna herida, ni salió lesionado. No hubo tampoco lesionados en el ómnibus, algunos contusos solamente, gente que iba parada y que evidentemente en el choque perdió el equilibrio, y bueno, se habrá dado contra algún asiento, bueno, pero nada más. Así que un saludo, como dijimos, para él. 10:40 minutos de la mañana, vamos a la fecha de hoy. Hoy es 14 de agosto, el día número 226, o sea que es 226º día del año en el calendario gregoriano. Quedan 139 días para finalizar el año. En 1791, un día como hoy, comienza en Bois Caiman la rebelión de los esclavos de Saint-Domingue, ex colonia francesa, que culminaría 12 años después con la fundación de la República de Haití. En 1881, en Cuba, el médico Carlos Finlay logra demostrar que el agente transmisor de la fiebre amarilla es el mosquito Aedes aegypti. En 1901, en Estados Unidos, un aparato construido por el pionero de la aviación Gustav Whitehead, cabeza blanca, consigue elevarse a 15 metros y recorrer una distancia de 800 metros. Realmente una hazaña. En 1910, en Panamá, se inauguran 8 kilómetros del canal entre el Océano Pacífico y el Mar Caribe. En Panamá hoy está nuevamente el canal en manos de los dueños del territorio, de los panameños, más allá de que estuvo casi 90 años en manos de Norteamérica, y hoy los que le quieren echar mano son los chinos, lo que son las potencias, y la plata manda, ¿no? En 1932, en Italia, Guglielmo Marconi pone a punto el primer aparato para ondas ultracortas. En el año 1941, en plena Segunda Guerra Mundial, Winston Churchill, primer ministro británico, firma con Franklin Roosevelt la Carta del Atlántico, donde se recogen los intereses de ambas naciones sobre el trato a las naciones aliadas, enemigas y neutrales durante la Segunda Guerra Mundial. En 1968, en Montevideo, cae asesinado el líder estudiantil Liber Arce. Se había hecho una manifestación por el boleto estudiantil. Una bala le quitó la vida. Y hoy es el Día del Estudiante a nivel nacional. Y en Montevideo se van a realizar algunos actos al respecto. En el año 1985, en Argentina, concluye la primera fase del juicio contra las tres últimas juntas militares. Hay una película reciente en la que está Ricardo Darín como protagonista, representando al juez que hizo el juicio. Está fantástica. En Argentina, 1985, creo que es el título. ¿Pero qué pasó? En 1998... el gobierno de Carlos Saúl Menem, los jueces de las más altas instancias deciden clausurar a las investigaciones sobre los desaparecidos durante la dictadura y dejaron en libertad a la gran mayoría de los que habían sido juzgados. El puntillazo final, qué increíble, ¿no? Habían, según las cuentas argentinas, habían desaparecido 30.000 personas, se habían secuestrado bebés y bueno, y otras situaciones difíciles, y Menem perdonó a los militares. En 2001, un avión experimental de la NASA alimentado por energía solar fotovoltaica bate el récord mundial de altura de vuelo. En el año 2002, en la bahía de Algeciras, parte con destino a Mónaco la mayor estructura flotante del mundo, construido por los grupos españoles FCC y Dragados. El dique, de 350 metros de longitud y 19 metros de altura, dispone de 400 plazas de aparcamiento, un puerto para embarcaciones de recreo e instalaciones para el atraque de cruceros de más de 200 metros de eslora. Casi nada, ¿eh? Qué increíble, ¿no? Lo que puede hacer el hombre. En 2002, en Portugal, debuta el futbolista Cristiano Ronaldo a los 17 años en un partido de Champions League entre el Sporting Club de Portugal y el Inter de Milán. Cristiano Ronaldo, que esperaba ser campeón con Portugal, bueno, como lo esperaba Messi con Argentina. Qué mundial controvertido, ¿no? Si habrá todavía para conversar de eso. Aunque no somos futboleros, pero nos gusta saber todos esos intríngulis. Bueno, como les decíamos, hoy se conmemora en Uruguay el Día de los Mártires Estudiantiles en honor a Liber Arce y a otros jóvenes que murieron debido a la represión estatal en los años previos y durante la dictadura cívico-militar. Liberarse. Se recuerda el fallecimiento en 1968 del estudiante de odontología.
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0: Ya estamos en las 11:17 minutos de la mañana. 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
0: Este viernes la Agencia Nacional de Desarrollo inauguró la nueva sede del Centro PYME Florida, un espacio que forma parte del proceso de fortalecimiento y consolidación de la red de centros PYMES como plataforma territorial para el desarrollo empresarial en todo el país. La actividad contó con la participación de varias autoridades. Los centros PYMES son una iniciativa de la Agencia Nacional de Desarrollo desarrollada junto a instituciones referentes de cada departamento para acercar oportunidades de desarrollo a las empresas de todo el país. A través de una red de alcance nacional, brindan orientación, herramientas, programas y acompañamiento para impulsar el crecimiento, la innovación y la competitividad del tejido empresarial uruguayo. El Ejecutivo Departamental, a través de la Dirección de Tránsito, envió en las últimas horas a la Junta Departamental el proyecto de regularización del uso de vehículos de movilidad personal, por ejemplo, los monopatines eléctricos. La iniciativa surge a partir de un acuerdo alcanzado en el Congreso de Intendentes con el objetivo de establecer una reglamentación común para este tipo de vehículos en todo el país. El proyecto, aprobado por unanimidad, es enviado por cada intendencia a las respectivas juntas departamentales, que tendrán la posibilidad de estudiarlo y realizar las modificaciones que consideren pertinentes. Entre las principales exigencias que se encuentra contar con iluminación, utilizar casco y chaleco reflectivo y tener más de 14 años. Para quienes tengan entre 14 y 18, se establece además la autorización correspondiente ante la intendencia por parte del padre, madre o tutor. Bueno, ayer estuvimos, como dijimos, en la ciudad de Florida, y es increíble la cantidad de monopatines que andan, esos eléctricos, a la velocidad que andan, con un peligro, y hasta chiquilines de 12 años, 13 años, porque se ve exactamente, de a dos, ¿no? Y como flecha, andan como sin ningún problema. Se mete en contraflecha también. Bueno, es un gran problema. Hasta que no pase algo raro, no se van a acostumbrar. Un hombre de 22 años que hurtó en el interior de una vivienda fue interceptado por policías de esta jefatura y puesto a disposición de la justicia, resultando condenado. En los últimos días del mes de julio, ante llamado al Centro Comando Unificado por hurto en proceso en una vivienda ubicada en jurisdicción de la seccional primera, efectivos policiales concurrieron al lugar. Fue así que una vez allí se entrevistaron con el propietario, que manifestó que a su vivienda ingresó una persona hurtándole una bicicleta y prendas de vestir, siendo alertado del hecho mediante las cámaras de seguridad que posee. Su condena como actor penalmente responsable de un delito de hurto especialmente agravado por la penetración domiciliaria en calidad de autor a la pena de 10 meses de prisión de cumplimiento efectivo.

El diputado Álvaro Rodríguez Hunter reiteró ante la Dirección Nacional de Bomberos el pedido de instalar un destacamento en Nico Pérez o, en su defecto, disponer de una motobomba y equipamiento adecuado. Aquí en Cerro se han hecho trámites desde hace muchos años al respecto, y la verdad que debería, lamentablemente, ocurrir algo raro, algo distinto, difícil de sobrellevar, como un incendio, esos son voraces, y después se van a acordar de que también precisamos acá un destacamento de bomberos, o por lo menos una motobomba que de acuerdo a las necesidades. Había todo para hacerla, todo para instalarla, pero quedó, como decimos, se dice vulgarmente, en agua de borrajas. El obispo de Florida, Durazno, Monseñor Alfonso Bauer, calificó como una gran alegría la visita que realizará el Papa León XIV a Florida el próximo 8 de noviembre en el marco de la solemnidad de la Virgen de los 33, patrona del Uruguay. Para nosotros los católicos y para todos los uruguayos va a ser un acontecimiento realmente importante, expresó Bauer, al tiempo que destacó que el pontífice es un líder también a nivel mundial y Uruguay será la primera escala latinoamericana de su gira. Respecto a la jornada en Florida, señaló que la misa central está prevista para las 10 horas y que se estima que el Papa llegue a la ciudad sobre las 9. Además, indicó que se propondrá una breve parada en la catedral para realizar una oración ante la imagen de la Virgen de los 33 antes de la celebración. El obispo informó que aún no está definido el lugar donde se desarrollará la misa. Si bien inicialmente se manejó la Plaza Asamblea, actualmente se analizan espacios más amplios debido a la importante concurrencia de público que se espera. Calculamos que va a ser mucha gente. Bauer explicó que la definición final dependerá de las coordinaciones con la organización de la visita y el Vaticano, teniendo en cuenta aspectos de seguridad, accesibilidad y capacidad. No olvidemos que la última visita del último Papa que vino, Juan Pablo II, fue en el Estadio Campeones Olímpicos, ¿no? Y ahora coincide con la festividad de la Virgen, que viene gente de todo el país. No sé, realmente, miles y miles de personas estarán en Florida, ¿eh? No sé si tenemos la capacidad o la infraestructura, si tiene la ciudad, digo, de recibir tanta gente, ¿verdad? Aparte que de todo el país va a venir gente, ¿no? Como viene siempre a la peregrinación de la Virgen de los 33, ese 8 de noviembre, que coincide el domingo, y aparte viene el Papa. Realmente va a ser un mundo de gente, un mundo de gente.

El alcohol es la droga de mayor consumo en Uruguay, el 71.2% de las personas entre 15 y 65 años declaró haber consumido alcohol en los últimos 12 meses, según datos de la octava encuesta nacional sobre consumo de drogas de 2024. La Secretaría Nacional de Drogas lanzó una campaña de prevención de consumo de alcohol llamada Evidencias Familiares. Lo que apuntamos es a concientizar sobre un consumo que está extremadamente naturalizado, explicó Victoria González, coordinadora de la Junta Nacional de Drogas. Estamos trabajando sobre la cifra que es muy potente, que son 373.000 personas con problemas con el consumo de alcohol, intentando sensibilizar en qué es la sustancia más consumida por los uruguayos y que más problemas sociales y sanitarios le trae al país. La campaña de bien público estará acompañada de otras estrategias en el territorio que intentarán detectar el problema en el primer nivel de atención de salud. Además, se intensificarán los controles en los denominados eventos cuidados. Tenemos una ley de alcohol que establece que cualquier evento público que venda bebidas alcohólicas tiene que tener agua potable gratuita, señaló González. La edad de inicio de consumo de alcohol es entre los 13 o 14 años y el objetivo de la campaña es retrasar la edad de comienzo de experimentación con la sustancia. Bueno, si los jóvenes de 13 y 14 años consumen alcohol es porque de alguna manera lo consiguen, ¿no? Ya sea porque lo compran en forma clandestina o porque hacen que otra persona mayor les compre. Siempre está la ley y está lo que se hace, dicen, ¿no? El Ministerio de Relaciones Exteriores exhortó a los ciudadanos a extremar precauciones ante ofertas de reclutamiento o propuestas para participar en actividades vinculadas a conflictos armados en el exterior. Cancillería advirtió especialmente sobre convocatorias difundidas a través de redes sociales y plataformas digitales que ofrecen elevadas remuneraciones o beneficios a cambio de participar en tareas militares o de seguridad fuera del país. La cartera señaló que involucrarse en conflictos armados implica riesgos graves, entre ellos lesiones, capturas, privación

El Fondo Nacional de Recursos incorporó un nuevo medicamento de alto costo a la cobertura para la fibrosis quística, una enfermedad hereditaria considerada rara que provoca la acumulación de moco espeso y pegajoso en los pulmones, el tubo digestivo y otras áreas del cuerpo, una patología crónica más común en niños y jóvenes y potencialmente mortal. La cobertura era a partir de los 6 años, pero al cambiar la presentación del medicamento y pasar a ser granulada, pero podría incorporarse a los niños a partir de los 2 años de edad. También se incorporan otros medicamentos que mejoran la cobertura e indicaciones para determinadas enfermedades. La ministra de Salud Pública, Cristina Lustenberg, indicó que forma parte de las incorporaciones y prestaciones que estamos haciendo y reviendo, que el Ministerio de Salud Pública tiene desde hace 10 años. La fibrosis quística forma parte de una mutación genética con una incidencia de 1 cada 10.000 nacimientos. Este medicamento, cuanto antes se incorpore, mucho mejor para estos pacientes que hoy tienen una calidad de vida y una sobrevida muchísimo mayor que hace años, afirmó.

Este viernes 14 de agosto se realizará en Florida la primera jornada de integración y participación interinstitucional de percusión colectiva, una propuesta destinada a compartir, aprender y disfrutar del candombe a través de la práctica musical colectiva. La actividad tendrá lugar de 17:30 a 19:30 horas en el Centro de Artes Escénicas de Florida y propone generar un espacio de encuentro e integración en torno a una de las expresiones culturales más representativas de nuestro país. La jornada estará centrada en la percusión colectiva, promoviendo la participación y el aprendizaje compartido mediante la práctica musical en una instancia que busca fortalecer los vínculos entre participantes y acercar el candombe a nuevos públicos. La propuesta forma parte de la Agencia Cultural del Departamento y constituye una oportunidad para disfrutar de la música, la cultura y el encuentro comunitario en un espacio abierto a la participación.

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3: Pasador, viejo Parnaso, con la sangre renovada, se ha visto en esta jornada que argentinos y orientales suman 33 puntales para el rancho de la payada.
0: Estamos en las 11:36 minutos de la mañana. Bueno, le queremos mandar un saludo a Norma, que siempre nos está escuchando, de las fieles oyentes, como son las amigas Aquino, también, que siempre están presentes escuchando la radio. Un saludo para ellos entonces y para todos los demás oyentes que están fieles a la botica. Estamos en las 11:36 minutos de la mañana. Les contamos que días pasados se celebró el Día Internacional de los Pueblos Indígenas. Se conmemora cada 9 de agosto en reconocimiento a la primera instancia de trabajo de la Organización de las Naciones Unidas sobre la población indígena, celebrada en Ginebra en 1982, en el marco del cuarto encuentro de mujeres de América Latina y el Caribe, que se llevó a cabo en Buenos Aires. Un diálogo horizontal y plurinacional se erigió como plataforma de denuncia y resistencia colectiva. Desde este espacio nos encontramos con que las compañeras originarias exigen y reivindican cotidianamente la protección irrestricta del ambiente y de la tierra, recordando firmemente que los pueblos originarios son comunidades preexistentes a las dinámicas colonialistas. La defensa del territorio se presenta como una prioridad irrenunciable ante la intensificación de modelos extractivistas que amenazan los bienes comunes y la biodiversidad de nuestro continente. Por ejemplo, a modo de ejemplo, en la Argentina se detuvo la ley de venta de tierras gracias a las leyes del Congreso, y en esas tierras todavía hay muchas congregaciones de indígenas, sobre todo mapuches, sobre el lado de la Patagonia, y eso se pudo detener. Las consignas de este encuentro apuntaron de manera directa contra el avance de los agrotóxicos, los transgénicos y la creciente extranjerización de la tierra, así como contra la depredación inmobiliaria gentrificante. Las delegadas cuestionaron los impactos socioambientales de proyectos como el hidrógeno verde y la prospección sísmica, reafirmando una postura inclaudicable en defensa de los territorios, del agua y de la vida. Esta lucha ecofeminista se posiciona como una barrera crítica frente a los fascismos y al imperialismo del gran capital que condicionan la soberanía de los pueblos de la Via Yala. En el contexto uruguayo, la reconstrucción de la identidad indígena enfrenta una complejidad particular debido a la anulación histórica provocada por un genocidio sistemático, tanto físico como cultural, cuyos efectos se perpetúan hasta la actualidad. Las mujeres originarias visibilizan que son sobrevivientes de dinámicas históricas de explotación sexual infantil, trata y servidumbre esclavista que han dejado huellas profundas. La recuperación de la memoria histórica se convierte así en un acto fundamental de justicia y reparación. Con respecto al genocidio cultural, tanto físico como cultural, recordamos que en el año 1870, el entonces presidente Lorenzo de la Torre prohibió por un decreto la utilización de la lengua guaraní en nuestro país, la lengua guaraní, y también que no fueran reconocidos como indios aquellos que eran hijos de guaraníes o de indios, ¿no? Eran orientales, le ponían en su partida de nacimiento. ¿Cuál era el problema? Era que comenzaba la emigración europea hacia América Latina, sobre todo al Río de la Plata, Uruguay y Buenos Aires, y decirle a los europeos que aquí había indios era sinónimo de sangre, de violencia, de muerte. Entonces, al eliminar la palabra y eliminar la lengua indígena, evidentemente fue un motivo de un proceso inmigratorio muy fuerte. O sea que se elimina la lengua guaraní y la palabra indio en nuestro país por un decreto de la época de La Torre y Santos, que fueron dos presidentes que sí estuvieron en nuestro país en la década del 80, en nuestro siendo presidentes y también dictadores. Otra época, ¿no? Evidentemente. Y hasta ese año, en el Uruguay se hablaba, en el norte del Río Negro, se hablaba el guaraní como segunda lengua, ¿no? Hubiésemos tenido la posibilidad de seguirlo hablando, más allá de que el español, evidentemente, se hizo la lengua oficial de nuestro país. Esa es otra historia, Estamos en las 11:41 minutos de la mañana. Vamos a escuchar a Los Olimareños, una de las mejores, más bonitas y sentidas composiciones del maestro Rubén Lena, El Matrero.

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0: Nos vamos, amigas y amigos. Placer de haber compartido este viernes. Sigue el frío, sigue el viento, sigue nublado. Y bueno, se va a venir el agua durante unos cuantos días. Estamos regalando certificados para...
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2: ...de vuelta por las semifinales del torneo. Los cuatro equipos participantes ya aseguraron su ascenso a la Divisional A para la próxima temporada y buscarán este fin de semana la clasificación a la final de la competencia. Este sábado a las 15 horas, Quilmes de Florida recibirá a Ceibal de Salto en el Complejo Deportivo Albirrojo con el arbitraje de Marcos Beltrán. El conjunto floridense está obligado a ganar tras haber caído en el encuentro de ida por 3-2. Más tarde, a las 17, Juanico enfrentará en su estadio de San Lorenzo de Yung bajo la conducción del árbitro Facundo Piña. El equipo canario deberá revertir la derrota por 2-0 sufrida en el partido de ida de la llave.
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2: El meteorólogo Mario Videgain advirtió sobre la llegada de precipitaciones intensas que afectarán a los departamentos del este y sureste del país en las próximas jornadas. De acuerdo con las proyecciones del modelo GFS, las zonas comprendidas por Rocha, Maldonado, La Valleja, Cerro Largo y 33 registrarán acumulados de agua de entre 70 y 120 milímetros, acumulados de manera continua hasta el próximo martes 18 de agosto. En paralelo, el especialista se refirió a la evolución del fenómeno de El Niño para los meses de primavera, proyectando una intensidad superior a los eventos registrados en los años 1997 y 2015. Videgain señaló que el incremento en la frecuencia de tormentas acompañará las precipitaciones en el norte del territorio nacional, siendo los departamentos de Artigas, Salto, Cerro Largo y Tacuarembó los puntos que recibirán el impacto más severo de este evento climático.
4: Hasta aquí la edición de InfoRami de este viernes 14 de agosto.
2: Estas fueron las principales informaciones al promediar la jornada.
4: Volvemos el lunes a esta misma hora. Buen fin de semana para todos.
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0: Buenos días, ¿cómo están? ¿Cómo amanecieron? Un gusto, un placer de encontrarnos en este día viernes. ¡Ay, hoy que es viernes y el cuerpo lo sabe! ¿Cómo estará el corresponsal de Matías? ¿Cómo estarán los cumpleañeros? ¡Pah! Hoy es viernes, hoy es viernes. Bueno, yo estoy bien. Espero que ustedes estén todos bien, que el eslogan de Minuto Campo siempre de que estén todos bien. Bueno, a veces hay alguna trancadera, pero hay que destrancarla y hay que estar bien. Y cuidándose de la salud, medio en las tatuceras, yo creo que andan bien. Amigos, ¿qué les voy a decir? Estamos con 12 grados de temperatura acá en Chapicán, la misma sensación térmica, los vientos soplan, los queridos amigos míos, del este entre 18 y 33 kilómetros, nublado, pero quiere aparecer don Solano por ahí, pero doña Nube está entoscada. Pero no importa, déjela quieta que por lo menos está mejor que ayer. Usted sabe que hoy vamos a tener 15 grados de temperatura máxima, 8 de mínima. Bueno, mañana ya cambia la pisada del güey en el Turco mañana, mire que 60% de lluvias, pero sube la temperatura, perdón, 16 grados de máxima, 10 de mínima. Ah, pero don viento, mire que ya mañana me descoloca como terutero fuera el niño, 48 kilómetros van a andar los asquerosos en la vuelta, entre 26 y 48. Y el domingo, bueno, el domingo aquí me marca 90% de tormentas y lluvias, arriba de 14 milímetros, que no se me vaya, 19 grados de máxima, 13 de mínima. Pero mire que me voy a extender hasta el martes, porque no me gusta hacerlo los viernes, pero para que estén atentos. El lunes, otra vez más, 90% de lluvia. ¡A la pucha, che! Aquí se descancalla el güey, bebé Maguna, cinchando el Arau. 54 milímetros, 14 de máxima, 11 de mínima. Y el día martes, hasta aquí sí me voy a quedar, 47 milímetros de lluvia, 16 de máxima, 11 de mínima. Y los vientos van a rondar entre los 43 y 50 kilómetros. No les voy a contar más porque estoy mirando la página y sigue el Cusco revolucionario. Lo voy a dejar acá, hoy es viernes. Vamos a esperar esperarla nomás, con el poncho bien seco y después salimos para el campo a recorrer. Amigos, 96.5 FM Cerro de Nico Pérez. La potente de la región, para el norte de La Valleja, norte de Durazno, sur de 33, sur de sur de Durazno y norte de Florida, por supuesto. Ahí estamos, noreste de Florida, por esas alturas. Ahí está toda la potencia de nuestra antena, pero estamos en FM Nico Pérez 965.com para Uruguay y el mundo. Estamos en FM San Fernando, estenvivo.com, allá en Maldonado, con nuestro amigo, conductor de Rincón de los Payadores, don Ricardo Silva. Un abrazo para aquella gente, por aquellas latitudes, en FM San Fernando, estenvivo.com. Si no estoy en 100.5, todo cumbia, en Canem Pinamar Norte, pero sí en el Carrillón 99.7, con todos los colegas allí en el Carrillón, con toda la gente del pueblito de Cerro Colorado, el pueblito de los preciosos edificios que te marcan y te dejan en la retina cada vez que llegas por estas latitudes, lo lindo que es este pueblo. Bueno, y en la parte rural también, porque 99.7 El Carrillón nos permite estar junto a la zona rural, que es a quien a donde apunta Minuto Campo, pero también a la parte social de Cerro, de toda la región. Amigos, un placer, un gusto. Yo me voy a ir ahora hasta el estudio de 96.5 FM Cerro de Nico Pérez. Voy a recibir a nuestro director Matías González Terazú, que nos pone al aire de lunes a viernes. Le quebramos el cogote nomás a González, oye, le quebramos el cogote. Un gusto, lo escucho atentamente por acá.
1: Bueno, buen día, Héctor Raúl. Hoy le quedamos el cogote, sí, cómo no. Llegamos al viernes, y si es viernes, ¿qué tenemos que decir?

0: Ah, pero para el
1: claro que sí, vamos a ponerle
0: con tiempo usted antes de la noche.
1: ¿Cómo no? Y mi corresponsal está. Buen día, gente de Minuto Campo. Bueno, lo llovido ayer 15 milímetros. Hoy hay humo.
0: Ah,
1: hay humo y hay una fogata, dos vasitos de té con hielo. Sí, sí, por supuesto. Sí, sí, ya lo vamos a hacer, Rubén Darío, querido. Ya lo vamos a hacer, claro que sí. Debe haber, sí. Hoy debe haber humo ahí. Por supuesto que debe haber.
0: Mire, yo estoy enterado por estas latitudes, ¿no? Estoy hablando de Zapical, ¿no? Y acá en Zapical. ¿Sabes? Yo creo que la leña está muy mojada y no vi humo. Yo anduve pasando por ahí, pero no vi humo. Porque hoy ahí tiene que haber, aparte de que el cuerpo lo sabe, un cumpla feliz, machazo.
1: Pasó,
0: ¿no?
1: Pasó por ahí, don Raúl.
0: Sí, pasé por esa calle, sí, pero no vi ni la parrilla ni el humo, yo, pero puede ser más tarde. A ver el cumpla.

0: ¿Y habrá un vasito con rocas, Héctor Raúl?
1: Creo que no, pero sí, sí.
0: A ver, sí.
1: ¿Cómo sí? No, no te cabe duda. Pero, querido amigo Rudy Guillermo Maguna Cabrera, un abrazo enorme. Como te lo dije por interno en la mañana, el cumpla feliz. Tengo unos papeles viejos acá, unos diarios viejos por las dudas, si no tenés para prender el fuego, para este feliz cumple de Rudy Guillermo. Un abrazo, querido amigo,
0: colega
1: y compañero.
0: ¿Tendremos que llamarlo, doctor Raúl?
1: Ahí lo llamamos y nos atiende, está pelado. Sí, cuando usted quiera. Bueno, el cumpleaños de Rudy, un amigo. Yo ya estuve en contacto temprano de la mañana con él. Y bueno, devolviéndole la gentileza que él siempre hace los 24 de enero conmigo. Aquí hay humo, siempre hago humo yo, pero ahí no vi humo, pero claro, comprendo. La leña puede estar mojada, vio, todo eso, húmeda, vio, y qué va, está bien.
0: Bueno, de parte de Rubén Darío... Miravalles, mi corresponsal, le manda un abrazo grande. A cumple por sus 50 años. No. Le falta Rubén Darío. Le falta un poquito todavía, le falta un poquito.
1: Y lo que pasa es que su corresponsal ya pasó los 50. Sí. Y él quiere que todos lleguen a los 50.
0: ¿Cómo está ese?
1: Yo le voy a contar, González. Yo le voy a contar. Usted cuando llegue a los 50. Hasta allí donde vengo yo ahora es la mejor época,
0: No, pero usted no viene ahora, usted ya pasó los 50.
1: Por rato. Eso, pero digo, vengo yo ahora.
0: Es la mejor edad, ¿no?
1: Sí, usted después que entra en la última vuelta que se dice, ahí es donde usted sabe que tiene que enriendar para buena,
0: Escúcheme, yo le pregunto a usted, que usted ha vivido otras épocas, se ha vivido, tiene experiencia. De los 20 a los 30. De los 30 a los 50.
1: Bueno.
0: De los 20 a los 30, de los 30 a los 40, de los 40 a 50, y de los 50 a los 60, ¿cuál es la mejor edad?
1: Para mí, de los 50 en adelante.
0: Sí, debe ser, sí. ¿No?
1: No, yo le digo, yo le he vivido aquí, o otras personas la vivirán antes. Usted, de los 20 a los 30, vive en un mundo de felicidad, de pronto... sin saber dónde está parado, ¿verdad? Después, de los 30 a los 40, se da cuenta todo lo que perdió de los 20 a los 30.
0: Ajá, sí, claro.
1: Bueno, después, de los 40 a los 50, usted dice que, vos sabés que ahora leí la novela que realicé de los 18 hasta ahí, ¿no? Mm. Y después de los 50 para acá, usted ya sabe que tiene que cambiar... tiene que cambiar la pisada al güey, ¿vio? Así que por ahí viene la
0: mano. Bueno, muy bien, vamos a preguntarle a Rudy Guillermo a ver cómo está viviendo esta etapa hermosa de su vida. 46 pirulos, Rudy Guillermo.
2: Atención, el número que usted se...
0: No, ¿qué me dice?
1: No, la señorita de Antel está mal. Oh, está loco.
0: Yo el número de Rudy Guillermo me lo sé de memoria.
1: Sí, pero mire que a mí hice un contrato hace poquito rato, les tuve que pedir porque si no me quedaba sin nada.
0: ¿Hizo contrato?
1: Hice un contrato.
0: ¿Firmó el contrato? Bueno,
1: firmé el contrato, pero me cortaron la línea, ahora tuve que pedir.
0: Bueno, si le cortaron. Bueno, Monarca, Héctor Raúl. Bueno,
1: Monarca, a ver, me va a llegar el sobre azul después.
0: A ver qué dice nuestro querido amigo. Pero qué lindo recibirlo, Rudy Guillermo. Buenos días.
3: Pero, ¿qué tal, Matías González? Muy buenos días para usted, para toda la audiencia de Minuto Campus, para Héctor Raúl Segada, del Pampa, el conductor agropecuario de la emisora. ¿Cómo están ustedes?
1: Mirá, buen día, querido amigo, un abrazo grande. Yo le dije que le iba a caer una sorpresonga, vio, ahí lo estamos llamando. ¿Cómo está pasando? ¿Anda bien?
3: Bien, bien, lo más bien, por suerte, Pampa. Muchas gracias por la atención de llamar.
1: No, por favor, pasé por ahí, dije yo, prendí la luz de la moto porque iba con la luz apagada, digo, quedó abajo el humo y no veo nada, pero no vi humo, dije yo, no, Rudy no debe estar en las casas todavía.
3: Ah, no miró para el fondo, yo estaba quemando los papeles del baño, humo había, sí.
1: Ah, bueno, yo bueno, espera, sería muy poquito el humo.
3: ¿No? Era poco, sí, porque era poco lo que había para quemar.
0: Rudy, ¿y usted qué hora pasó esto, Raúl?
1: 10:30 por ahí.
0: ¿Y se comunicó con Rudy usted? Sí.
1: Sí, hace rato, ¿verdad, Rudy?
3: Sí, temprano recibí el mensaje de Héctor Raúl, sí. Temprano. Sí, como corresponde, como todos los años.
0: Bueno, Rudy, querido, abrazo grande, felicidades, ya lo hicimos por interno, obviamente, pero bueno, es lindo escucharte acá, en Minuto Campo. Hace mucho no te convocaba el periodista en Minuto Campo, Rudy, ¿no?
3: El periodista agropecuario últimamente no me ha convocado. No sé si tuvimos algún problema, algún inconveniente, algo pasó que no me convocó más. Pero siempre que sea convocado, ahí estaremos para responder el mensaje.
0: Ah, bueno, está.
1: No, o la llamada. Quiero hacer una aclaración, ¿no? No lo convoqué porque usted está trabajando. Yo no lo puedo llamar a la hora que usted está trabajando, ¿verdad? Al mediodía. Usted bien lo sabe que voy allí a su trabajo más de una vez y siempre el mismo, pero digo, no lo convoqué por esos motivos.
3: No, pero mire que ahora hemos pasado a la parte de desempleado, ¿eh? Ahora ya no estamos más trabajando. Ahora estamos en el gremio del BUSA, Vagos Unidos Sociedad Anónima.
1: Ah, bueno, no la tenía, por eso no lo convoqué.
3: No, siempre que me convoque vamos a estar.
1: Extrañé que fui esta semana, a apagar la luz y usted no estaba.
3: No pregunté,
1: pero no sé nada de eso.
3: No, estamos desafectados de la institución, así que no me va a encontrar por allí.
0: Pero hay una vuelta muy cerquita, muy cerquita.
3: Todo tiene una vuelta en la vida, todo tiene solución menos la muerte.
0: Pero por supuesto, Rudy. Bueno, Rudy, querido, sí. Estoy viendo una postal acá. De suya, Rudy.
3: Algún paisaje debe ser.
0: Sí, se ven unas algo de naturaleza en el fondo, se ve un techo de madera muy lindo, se ve un hombre ahí apoyado con un busito color.
3: Pero le garanto que todo eso es inteligencia artificial. Yo soy una persona que me gusta mucho sacarme fotos de la naturaleza.
0: Bueno, Rudy, querido, ¿cómo estás viviendo? Bien, de salud, que lo más importante, con la familia.
3: Sí, espectacular, gracias a Dios.
0: Y bueno, está.
1: ¿Pero el bebé está en la feria o no?
3: Sí, tempranito lo llevé para allá arriba hoy.
0: ¿Ha coincidido, Rudy, no? Tu cumpleaños con la actividad de la feria del bebé, ¿no? Qué increíble,
3: siempre,
0: ¿no?
3: Siempre, ¿no? Porque la feria de los 14 de cada mes, bueno, siempre coincide. Sí. A no ser que haya algún tema climático que por X motivo se suspenda, pero además siempre coincide.
0: Sí. Bueno, Rudy, querido, te dejamos tranquilo, queríamos escucharte, que la gente te escuchara también, un ratito.
3: Muchas gracias por el llamado, muchas gracias por la atención, y bueno, y deje de mandarle un saludo muy grande a toda la gran audiencia de Minuto Campo y a la audiencia de la 96.5, pero por sobre todas las cosas, a la audiencia de Punto de Encuentro, que nos vamos a estar encontrando este próximo martes a la hora 20.
0: Y la audiencia de 96.5 Latina, Rudy, que también. Que te añora todavía.
3: Bueno, si un gran saludo para toda esa gran audiencia que tiene la potente de la región.
0: Bueno, y el regalo de Héctor Raúl va a llegar seguramente en pocas horas.
3: Seguramente sí, eso no tengo duda.
0: En pocas horas, sí.
1: Yo creo que el mejor regalo, Rudy, el mismo que tú me haces a mí todos los 24, llamarte, acordarte del amigo, bueno,
3: claro.
1: No le pongas duda que te pueda hacer.
3: El mejor regalo es el afecto de la persona.
1: Digo yo.
3: Sí. No, más allá de los humos, de lo que haya arriba de una parrilla, de lo que haya para hacer sola del vaso, el afecto por sobre todas las cosas.
1: Yo creo lo mismo que vos.
0: Rudy, levanto una copa al cielo. Al cielo o al costado, y te digo salud, Rudy. Felicidades.
3: Salud, Matías, salud, Pampa, y salud, audiencia de la 96.5.
0: Gracias por estar, Rudy, y felicidades. Un abrazo
3: grande.
1: Felicidades, que termines bien, amigo. Un abrazo grande y nos encontramos.
3: Abrazo grande, Pampa, que pase bien. Chau.
0: Bueno, así que a Rudy le falta todavía, pero después de los 50, empezamos a vivir la vida, a valorar muchas cosas de la vida, doctor Raúl.
1: Yo digo que lo que le dije antes, ¿no?
0: Sí.
1: Después de los 50, usted se va a dar cuenta de sus 18, hasta lo que tiene hoy. Cuando llegue a los 50, las lindas que pasó, las feas que le tocó, las que hizo mal, las que intentó hacer bien y no pudo, todo eso está en la bolsa y usted se da cuenta sin darse cuenta.
0: Claro.
1: Yo, por ejemplo, lo mismo que le estoy diciendo lo pasé.
0: Claro.
1: Y después de los 50, a hoy que tengo 69, me siento feliz. Porque de ahí para acá he conseguido cosas que en aquel momento, por apurarme o por no saberlas disfrutar, las dejé en el olvido.
0: Exactamente.
1: Entonces, me parece a mí, yo a mi persona hablo sobre
0: mí. No, claro. Y yo creo, doctor Raúl, también que uno, pienso, ¿no? Uno cuando tiene 20 hace cosas por... comete errores y hace cosas bien, pero piensa un poco, bueno, me queda toda la vida. A los 30 uno dice, sí, pero me queda bastante. Pero después de los 50 uno empieza a pensar, ya me queda menos en el camino. Y empieza a valorar mucho más algunas cosas que antes no la valoraba porque, bueno, claro, antes el tiempo sobraba. Después de los 50 no sobra el tiempo.
1: No, entonces, y uno, en esos números que estamos hablando de nuestra vida, cometemos errores por la misma ignorancia, ¿verdad?, que recién estamos consiguiendo experiencia para seguir el camino.
0: Exactamente.
1: Entonces, 50 años ya no es un día.
0: Claro.
1: No, 50 años no es un día. Preocupaciones, trabajos, muchas cosas. Entonces usted ahí se da cuenta lo lindo que pasó en muchas cosas, como dije, y lo mal que de repente, que podía haber sido muy lindo, uno lo cometió esa juventud, esas cosas.
0: Exactamente. Héctor Raúl, bueno, que tengo varios saludos para hacer, para mandar. Quiero mandar primeramente un saludo a Marcelo Casagrande, que es pintor de letras. Un abrazo a Marcelo, que ha pintado muchas letras aquí en nuestra... pinta en todo el país, pero en nuestra región. Es pariente de Carlitos Perdomo.
1: Sí.
0: Y entre otras cosas, entre otras pinturas que ha hecho Marcelo, pintó, por ejemplo, las letras del logo del escritorio Leonardo Silvera en el local Manuel Sarríes, por ejemplo.
1: Sí, señor.
0: Por decir algunas, y bueno, un abrazo grande a Marcelo, que está escuchando Minuto Campo en este momento, se descargó la aplicación, Marcelo Casagrande, pinturas, bueno, el contacto es el 099-369-644, está en Facebook también, facebook.com/pintor artesanal de letras, todo junto. En Facebook y en Instagram está como @carteles Casa Grande. Ahí lo encuentran. Y reitero, 099-369-644. Abrazo grande para Marcelo, gran persona. Bueno, es sobrino de Mabel Olivera. Y bueno, con el parentesco con Carlitos Perdomo, han trabajado juntos, Carlitos, en toda la pintura en general del local y Marcelo en la parte de las letras. Así que abrazo grande, Marcelo. Hemos conversado en estos días. La sede de Unión también la pintó en Zapicán. Me acota acá Rudy. Bueno, gran profesional, Héctor Raúl. Gran persona. Un abrazo para él. Saludo a Carlitos Perdomo, que anoche estuvimos conversando un rato. Estaba mirando una buena película. Una buena película. Instalado, tranquilo. El emperador, Héctor Raúl, tranquilo. Ayer... Y otro saludo, y ya culmino, cierro por acá, con saludo a un comercio en Cerro Colorado que cambió de firma y ahora se llama Mercado La Ruta, un comercio que está cerca allí del Parador San Jorge en Cerro Colorado, sobre la Ruta 7, y que tiene como propietaria a la señora Mónica Silva, que iba a estar... escuchando también a esta hora nuestra radio. Bueno, saludo a Mónica. Así que Mercado de la Ruta, allí en Cerro Colorado, un saludo grande también.
1: Yo le voy a dar la bienvenida nuevamente a la grilla de auspicios del

0: Gracias a Río C. Gómez por estar de nuevo confiando en nuestro trabajo.
1: Cómo Martín. No, cómo no. Muchas gracias. Abrazo para esa gente. Dice, sí, yo le echo fondos a las paredes y el sobrino les dibuja las letras. Esa sede de la Unión fue una de las que hicimos en Zapicán, dice Carlitos Perdomo. Bueno, Carlitos, sí, gran, la verdad que sí, gran profesor. Los dos, ¿no? Carlitos como pintor y bueno, y Marcelo, por supuesto, con las letras. Bueno, Héctor Raúl, saludo para Leo Pellejero, que está escuchando Minuto Campo en las campañas. Esta noche tiene de a caballo a partir de las 20. Y un saludo a Jorgito Chagas, que nos tiene datos, Héctor Raúl, de la ruta 108, que está muy complicada la cosa, está muy fea en algunas partes, y en un ratito vamos a conversar con Jorge Álvaro.
0: Bien, yo estoy recibiendo por acá unas fotos que me envía Willington allá desde Maldonado. Dice, buen día Pampa, acá estamos escuchando Día Feo. Recorriendo la tropilla de mi bebé, me manda la foto de los caballitos y la foto de la bebé. Muchas gracias, Willington, por siempre estar también en contacto allá desde la zona fernandina. Muchas gracias.
1: Muy bien, esto, Raúl. Y me queda por decirle algo.
0: Usted cuente, diga que yo lo escucho.
1: Vamos a comenzar.
0: Vamos.
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1: Bueno, Agustín, prepárate porque la semana que viene te estás convocado para la casa del gran hermano en radio. Así que la semana...
0: ¿Agustín Gómez?
1: Sí, Agustín Gómez. Semana que viene lo vamos a llamar, esto, Raúl.
0: Sí, lo llamamos.
1: Lo vamos a llamar. Si Antel nos permite, si tenemos saldo en la radio, bueno, a veces está complicada la cosa.
0: Sí, pero si no le cortan como a mí ahora.
1: Sí, acá
0: la ahora tuve que pedir ahora, si no es María Justa y el Botija. No estaba sin nada cuando tenía todo.
1: Había que hacerle
0: un contrato.
1: Había que hacerle un monumento a María Justa, ¿no?
0: Y bueno, ellos entienden y yo no. Ahora yo digo, si yo voy, firmo un contrato en la propia oficina de Antel, no tengo por qué estar que sin internet, ¿no?
1: Sí, claro que sí.
0: Todavía pregunté, ¿dónde lo pago? ¿Lo pago acá? Dice, no, tranquilo, dice que a usted le va a llegar a su casa el sobre, ¿no? Pues mi dirección, mi casa, donde vivo.
1: Pero usted no lo pagó todavía.
0: Y no me quisieron cobrar, me dijeron.
1: Bueno, ahí está la cosa.
0: Me dijeron que después me llegaba y bueno.
1: Dijera la Andricina, pero... seguro, ahí está la cuestión, seguro.
0: Pero no es así, pues si yo hago el contrato y le pregunto a la señorita que me atendió muy amable allí, ¿dónde lo pago? Digo, ya te pago acá.
1: ¿Y qué raro no pagó en el momento?
0: En septiembre tenía que pagar.
1: Seguro. Bueno,
0: ahí me cortaron.
1: Ahí está la cuestión. Bueno, está.
0: Entonces, los quietos, al final de cuentas, lo que quieren es plata todas las empresas. Y yo lo digo con todo respeto.
1: Sí, queremos todas las empresas, queremos plata. Acá queremos plata también.
0: Sí, acá también. Sí. Acá también, acá se está en rojo, al rojo vivo.
1: Bueno, arrancamos, Héctor Raúl, con Minuto Campo. Se viene lluvia, se viene mucha agua, ¿no? Mucha agua, Héctor Raúl.
0: Bueno, mire, yo le voy a decir de verdad,
1: bueno,
0: ¿no?
1: Sí.
0: Yo ya, usted tiene, yo pienso, usted no, ni no sé la otra gente o el mundo. Y me pongo a pensar, y vendrá, pero primero digo este dicho, yo la quiero ver. Después sí, tampoco me va a asustar. Siempre que llovió paró, y siempre hubieron lluvias. Ahora,

0: Yo voy a generalizar temporales, vientos, tormentas, yo qué sé, y han de venir. Y en esta época del año siempre han venido, ¿no? Entonces yo, ¿cómo le voy a decir? Palabras graves, boquita con llave, esperaré qué pasa, ¿verdad?
1: ¿Quién decía eso, palabras graves, boquita con llave?
0: Yo lo aprendí de Mónica Tegade Cardoso, mi hija, que fue la que me enseñó.
1: Ah, está. Yo lo aprendí de un programa, un viejo programa, que se llamaba Cacho Bochinche, y que conducía De la Cruz.
0: Sí, Cacho de la Cruz.
1: Cacho de la Cruz, hace 40 años atrás.
0: Y capaz que Mónica lo aprendió de ahí, un día, no, haciendo una señorita, no sé qué fue que le dije yo a Mónica, me dijo, ojo papá, palabras graves, boquitas con llave. Y ahí me quedó el dicho ese. De claro, ella, claro. Porque yo trabajaba en el campo y ella estaba en la ciudad con la mamá. Claro, y tenían su televisión y miraban esos dibujitos, esas cosas, Cacho Bochinche, ¿no?
1: Sí, entre otras cosas la frase de decir cosas feas es asunto grave antes de decir las boquitas con llave, decía, claro. Decía Cacho Bochinche, claro, en aquel famoso programa. Bueno, están todos los pronósticos, Héctor Raúl, para que el agua se venga, ¿no?
0: Sí, está todo.
1: Y para nuestra zona este del país, precipitaciones de más de 100 milímetros, ¿no? Así que bueno, siempre el agua es importante, Héctor Raúl. Es bienvenida, ¿eh? Así que bueno, el tema que no venga con mucho viento y bueno, y mucha tormenta eléctrica, pero bueno, pero está. Esperemos a ver qué pasa. Escúcheme, hábleme del lote 21, ¿cómo anduvo la cosa?
0: No, me llega en la página, yo tengo otra información acá.
1: Lote 21, porque lote 21 terminó ayer.
0: Terminó ayer, sí señor, pero no la tengo en la página.
1: Bueno, acá. Yo se la doy por acá, si le parece, porque es reciente. Bueno, 100% de la venta, Héctor Raúl.
0: ¿Qué lo peló?
1: 100% se vendió en la subasta. Bueno, le voy con algunos valores para los oyentes también. Los terneros de hasta 140 kilos se hicieron al bulto, como la gente, al productor generalmente le gusta escuchar, Héctor Raúl, $667.32, subiendo el valor con respecto al remate anterior. Terneros de hasta 140 kilos, terneros de hasta de 141 a 180 hicieron $727. Terneros de más de 180 kilos hicieron $918. Terneros generales, $828. Los novillos de 1 a 2 años hicieron al bulto, agárrese, Héctor Raúl, $1,147. Los novillos de 2 a 3 años, agárrese, $1,171. Y los novillos de más de 3 años, ahora sí agárrese bien, $1,620.
0: Agárrate de las manos, dijo el público.
1: Vacas de invernada hicieron $992 al bulto. Vacas de cría, $930. Terneros y terneras hicieron $652. Las terneras máximo hicieron, al bulto promedio, $773. Vaquillonas de 1 a 2 años hicieron $969. Vaquillonas sin servicio, agárrese, $1,215. Piezas de cría, $700. Bueno, los corderos diente leche hicieron valor único promedio de $80. Las ovejas de cría, agárrese, hicieron $124.
0: ¿La pieza o la oveja preñada?
1: Ovejas de cría, dice.
0: Ovejas de cría, entonces eran... No, deben de ser ovejas preñadas.
1: Bueno, ¿sabes? $124, ¿eh? Bueno, la verdad, deme un comentario cortito, justo, al pie, sí, al ángulo, porque en 2 minutos tenemos a Jorge Álvaro Chagas.
0: Sí, bueno, yo te digo que estaba escrito, y yo había dicho, lo novillo, y me llamó... Hoy me llamó hace un rato que está jugando al casino allí por el Club Concordia nuestro amigo Dito Soca y me pregunta, ¿vos sabés que el novillo ya está a $6? Hace 20 días atrás o más que lo dije en este micrófono que ya se habían realizado negocios a $6. Ustedes lo recuerdan y si no voy a las grabaciones del programa, ahí está. Y acá le voy a decir otra. Vamos a tener un novillo por encima de los $6 en Uruguay. Dijo el trader Fausto Briganetti. De cara al cierre del año, las expectativas son muy buenas en el mercado, mire, de China y en el de Europa. Así que no me voy a preocupar porque yo tenía una información que llegaba al 31 de julio a $6. Sí, antes del 31 hubieron embarques a $6. También tenemos que entender la terminación del novillo, los kilos del novillo en aquel momento, como hoy. Hoy tenemos que tener novillos terminados, esos novillos, esté tranquilo, que están todos a $6. Yo analizo la tabla de consignatarios de ganado, la referencia, pero arriba de la referencia están los negocios que se realizan. Todos los novillos no valen $6. Quiero aclarar esto, todos no. Tienen que ser novillos terminados hacia la industria, ¿verdad? O los novillos de corrales terminados. Y cuando hablo de novillos hacia la industria, o hablo de novillos terminados para faena, estoy hablando de 480 kilos, 520 y 600 kilos. Ese novillo es el que rinde en el mercado de la industria. Tengo la musiquita y ahí me voy.
1: No se dice musiquita, Héctor Raúl. Se dice, tengo la cortina musical.
0: Bueno, usted como quiera.
1: Bueno, muy bien, vamos a la entrevista.
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1: Le mando un saludo a usted, el mejor cocinero de Valle Ordóñez, Héctor Raúl.
0: Gustavo Fernández.
1: Gustavo. Le mandó saludo y le mandó decir que el novillo llega a $7, según él, dice.
0: Oye, no le ponga duda, Gustavo, pero está. Mire que en Estados Unidos está 7.08 el novillo hoy.
1: Bueno, vamos a recibir un amigo, Héctor Raúl, gran amigo, gran oyente de nuestra radio, Jorge Álvaro Chagas, atento intendente, atento doctor Daniel Jiménez. Es bueno expresar y es bueno decir cuando hay cosas para atender. Y bueno, está en línea con nosotros Jorge Álvaro. ¿Usted lo recibe o yo lo recibo, esto, Raúl?
0: Bueno, que yo tengo que hacer una cosita aquí.
1: Una cosita tiene que hacer. Bueno, vaya tranquilo. Jorge, querido, buen día, buenas tardes, ¿cómo anda?
3: Muy buenos días, Matías. ¿Cómo andan ustedes por ahí?
1: ¿Todo bien? Bien, Jorge, bien, por suerte. ¿Vos cómo andás? ¿Cómo estás por esa zona? ¿Todo bien?
3: Bien, gracias a Dios por ahora aquí, y llevándola, no queda otra, y ir luchando, ¿viste? ¿Qué le vamos a hacer?
1: ¿Tironeando entre el barro?
3: Tironeando entre el barro y soportando los temporales, esto, ¿viste?
1: Estos temporales, sí.
3: De lluvia, de todo un poco.
1: ¿Qué lo tiró, Jorge, no? Que se tenga memoria, Jorge, siempre llovió, siempre hubieron temporales, pero como un mes de agosto como este, Jorge, que venimos ya arrastrando desde julio, con feo así, lloviendo, viento, temporal, hace mucho que no pasaba esto, ¿no?
3: Sí, vos sabés, Matías, que la verdad las cosas vi hace muchísimos años. Yo me acuerdo, yo arranqué muy joven a trabajar en el campo, ¿no? Y recuerdo de grandes temporales de Santa Rosa cuando venía. Exacto, Santa Rosa, claro. Y San,
1: sí,
3: Ramón,
1: sí,
3: todos,
1: sí,
3: juntos.
1: Claro, sí.
3: Hoy en día, hace muchísimos años que no existe eso, ¿no?
1: Claro.
3: Y viene arriando mucho más la seca que los temporales.
1: Sí, sí.
3: Entonces,
1: sí.
3: Hoy sí, lógico, se extraña un poco, ¿no?
1: Sí, sí, sí.
3: Falta acostumbrarse todavía a volver a 40 años atrás.
1: Sí, claro, por un lado nos quejamos de varios días, Jorge, ¿no? De que venimos con lluvias, con humedad. El sol que prácticamente, si hay un par de días de sol, estos días es pura casualidad. Y la lluvia que siempre es buena, Jorge, ¿no? Pero claro, veníamos acostumbrados a la falta de agua, como si vos, ¿no? Antes, ¿no? Estos años atrás, más a la seca que a la lluvia, ¿no?
3: Exactamente, esa es la gran verdad, ¿no? Hacía muchos años que se veía esto. Y ojo, estaba haciendo mucha falta el agua, ¿no?
1: Estaba haciendo mucha falta,
3: y creo firmemente que en algunas partes todavía hace falta algo de agua.
1: Qué increíble, ¿no? Con todo
3: pero
1: esto.
3: Pero
1: ¿no?
3: Sí. Ya se ha arreglado muchísimo el tema de arroyos, cañadas, tajamares, digo, los campos mismos hoy en día ya no reciben más agua, acá en esta zona por lo menos, ¿no?
1: Claro, porque llovía, Jorge, llovía una agüita 50, 60 milímetros y bueno, y el pasto se mojaba, pero abajo estaba seco todavía, ¿no?
3: Abajo estaba seco justamente, digo, costó mucho entrar y creo que si vos te vas, yo qué sé, profundidad de repente de poner una rienda en el campo, hay lugares que todavía está duro, viste, abajo.
1: Todavía está duro, decís vos.
3: Sí, sí, abajo hay lugares que sí, según el terreno, ¿no?
1: Según el terreno, claro. Sí,
3: pero
1: sí, sí.
3: No, hoy en día se puede hacer cualquier tipo de trabajo y digo, está, complica mucho por el tema chacras, cosas de esas, sí, complica mucho, ¿no?
1: Se complica, claro, sí, sí, sí.
3: En especial temas de riego y eso que hoy se están dando a comer, ya, viste, para entrar a los riegos, viste, que cuesta cantidad por los grandes barriales porque rompe mucho el canal, ¿no?
1: Sí, sí, sí. Bueno, y bueno, que venga una agüita más, Jorge, ¿no?
3: Sí, no
1: porque no te olvides que cuando queramos acordar, estamos ahí, dijera Héctor Raúl, estamos en las puertas de Don Verano, ¿no?
0: Sí.
3: Y es como se ha dicho toda la vida, ¿no? Si no llueve en agosto y septiembre, después pasar para noviembre, diciembre, enero, se complica la mano.
1: Es complicada la cosa, sí, sí.
3: Héctor Raúl. Toda la vida pasó eso y va a seguir pasando, sí. ¿Viste?
1: Héctor Raúl, ¿ya hizo las cositas? ¿Lo puedo saludar a Jorge Álvaro?
0: Sí, ¿cómo estás, Jorge? Un gusto de escucharte por acá. ¿Estás bien?
3: Buenos días, mi amigo Raúl Ciudades. ¿Cómo anda usted? ¿Anda bien?
0: Impecable como para donar sangre.
3: Ah, ya, pero muy importante eso, muy importante.
0: Salir saltando como el mono o como el canguro en las dos patas.
3: está bien. Buenazo. Gracias a Dios por ahora, ¿todo bien?
1: Te mandan saludos. Te mandan saludos de Cerro Colorado, Jorge.
3: Muchísimas gracias.
1: Pero no, me pide que no diga al remitente que te lo pase por interno.
3: Está impecable, está. Buenísimo.
1: Vos sabrás eso.
3: Capaz que sé quién es, sí.
1: Bueno.
3: Ya que tengo mucha gente conocida, sí. Todo y mucho en Cerro.
1: Sí. Estoy al tanto de eso, sí. Héctor Raúl, bueno, pregúntale
0: no
1: más.
0: No, yo estaba escuchando atento igual con un mandadito que tenía que hacer acá adentro, ¿no? Vos sabés que yo para mí estamos como, a ver, pasándonos un poquito de la raya, no sé, pasándonos, no, la, generalmente lo que escucho, ¿no? Yo para mí, y tú lo dijiste recién porque estaba escuchando atento, yo para mí, si es, hay mucha gente que dice que estamos pasados de agua y yo para mí recién estamos tratando de lograr lo perdido hace 3-4 años atrás. Y no se olviden que en un mes y medio que sé, o sea, las previsiones que tengo, los contactos que tengo, que va a ser un duro verano de mucha temperatura y todo, esta agua capaz que no la vemos y después decimos, estamos mirando para arriba a ver si llueve. ¿Qué pensás vos?
3: Mirá, Pampa, vos sabés una cosa que... Mirá, estoy de acuerdo con la persona que diga que de repente estamos un poquito pasados de agua. Pero a su vez también vos sabés que yo observo, digo, está uno está en el campo y ha trabajado toda la vida en el campo prácticamente, ¿no?
0: Sí, yo también.
3: Yo lo que observo, vos sabés que cae un golpe de agua, se llega todo el poserío de agua y al otro día se levanta un viento y no se queda nada, se fue todo y queda seco.
0: Ajá. Por eso te digo.
3: El agua se la chupa la tierra, que es una cosa impresionante, aparte de la que se evapora, ¿no?
0: Sí, pero digo, en este momento no existe evaporación, no existe porque no están las temperaturas ideales acomodadas como para que se evapore. Pero yo pregunto, cuando allá por el 20 de noviembre voy a hablar, para ponerme más o menos en raya, hayan temperaturas de 30, 34 grados, que vos mirás que es un espejo el campo de la evaporación, las aguadas, las cañadas, y yo creo que ahora es un buen momento de que por lo menos se vienen repletando, pero no, para mí, yo sé que aquellas praderas que están realizadas con excéntrica, aquellas en partes bajas, imposible poner ganado a comer, a pastorear, estoy de acuerdo. Pero hoy la tecnología permite de que la mayoría de esas personas que realizan verdeos los realizan con excéntrica, en campos quemados, campos duros quemados, y la excéntrica, perdón, la directa no te permite romper la tierra y te deja el piso firme. Creo que no estoy equivocado, ¿no?
3: Sí, la verdad, esa es una gran verdad, ¿no? Vos sabés que, digo, gracias a Dios, digo, se terminó mucho eso, ¿no? El tema de las excéntricas, los varados, todo eso se terminaron prácticamente. En algún lugar todavía existe algo, digo, pero muy poco. Pero el tema de la siembra directa es una de las cosas que ha acomodado mucho el tema de los guerreros, tanto para que engorda ganado como para aquel que tiene el tambo, yo que sé, para tanta cosa, ¿viste? Para que tiene que entrar día a día a echar un ganado el guerrero y sacarlo de tardecita, ¿viste? Que esa es una cosa que rompe campo en pila. Está, sí, yo estoy de acuerdo de que la pisada del ganado, ¿viste? Saque y ponga el ganado en los guerreros, rompe campo, ¿no? Pero nada que ver a lo que era antiguamente.
0: No, y hoy tenés la posibilidad que tenés un panelcito solar, una batería, franjeaste con eléctricos y pusiste el ganado ahí tranquilamente. Hablo de verdeos realizados, no encima de rastrojos de soja o de trigo o de lo que fuere, en campos naturales. Y podés tener los ganados. No lo vas a poner si esta noche llueven 100 milímetros, mañana lo vas a poner. Esperás un rato, después lo podés colocar. Ese es el manejo también de la producción. Pero dejamos un poco de lado de eso. Y Matías, el motivo de llamarte era por la ruta, claro. 108, y entonces vos preguntás.
1: Seguro, porque si no se le quema el asado a Jorgito. Jorge, ruta 108 complicada, Jorge, ¿no?
3: Ruta 108 complicada es poco, vos sabés.
1: Sí.
3: O sea que en este momento es poco complicada. Está fea, fea, está quedando intransitable.
1: Sí, claro.
3: Hay un tramo acá que vamos a decir, de ahí donde tuve problema el ómnibus hoy de mañana, sí, hasta Polanco. Da vergüenza andar, vergüenza, claro. Hay cada pozo en la carretera, que es una cosa impresionante.
1: Estamos hablando de un tramo no corto, Jorge, ¿no?
3: No, estamos hablando de un tramo de 10 kilómetros, por decir algo.
0: Ubica el lugar, Jorge, para los que viajan, para que sepan dónde van a llegar ahí.
3: Sí, ahí, para los que conocen ahí el empalme de la 108 con la 40 rumbo a Pilarajá. Ahí, 3 kilómetros para abajo, está intransitable, que fue donde tuvo un problema, y lo único hoy que lleva a la gente de Valle Amiga.
1: Ah, ¿no? Dimartur.
3: Dimartur, justamente, Dimartur, ahí, claro. Está. Sí, exactamente. Sí, sí. Claro. Ahí tuvo un problema hoy. Digo, eso ya viene hace rato, que viene complicado, ¿no? Hace mucho rato. Cada vez se complica más por el tema de la gran cantidad de agua, ¿no?
1: ¿Cuánto hace, Jorge, más o menos, que no se le hace una pasada ahí, Jorge?
3: Ah, hace largo rato, hace, debe hacer capaz que, yo no me acuerdo exactamente, pero 7, 8 meses, lo menos, si no hace más. Sí.
1: Acá, Carlito, perdón, nos aporta, del Sarandía Polanco está imbancable, Jorge. Carlito, sí, cierto, sí. Carlito, perdón, nos aporta, sí.
3: Sí, un saludo para Carlito también.
1: Bueno, es un dato importante, Héctor Raúl, porque las autoridades nos están escuchando, ¿vio?
0: Yo creo que cuando el vecino lo dice, la autoridad tiene que poner manos a la obra.
1: Obviamente, sí, sí.
0: No le vamos a pedir que ya venga con una máquina, pero estamos hablando de un ómnibus que hace una línea de Valle de Ordóñez a Minas, donde yo, en el caso personal mío, muchas veces mi niña, mi hija, tiene que viajar a Minas. ¿En qué va? En ese ómnibus, ¿verdad? Porque tampoco le facilitan, la llevamos en una camioneta, en un taxímetro, no va en ómnibus, tiene que ir, o la mamá, como ella, muchas personas.
1: Claro.
0: Entonces, señor intendente, señor arquitecto de obras de la Intendencia de La Valleja, le pedimos, échele una recorrida. Y échele una regladita.
1: No. Si puede. Claro. Entendemos, Héctor Raúl y Jorge, que nos estás escuchando.
3: Sí.
1: Entendemos
3: que
1: La Valleja no es solo nuestra zona. La Valleja, claro, es muy amplio. Y entendemos que el tiempo ha venido jugando en contra por el tema de la caminería rural. Pero, está avisado y seguramente van a tomar manos van a echar manos a la obra, Héctor Raúl. Sí, no tengo dudas. Y bueno, yo ya estoy enviando algunas imágenes que Jorge me pasó. Y me pasó, sí, me pasó Jorge y me pasó Rubén también. No.
0: Lástima, Alvariza, el conductor del ónibus Dimaturno, le envió alguna imagen.
1: No, no, pero tengo imágenes de cómo está y ya se las envié a la intendencia ya. Ya se las envié porque, bueno, a veces, una viste que una foto, Jorge, habla más que hablemos dos
3: toda
1: horas.
3: La vida.
1: Ahí está, exactamente.
3: Toda la vida, sí.
1: Bueno.
3: Yo quería explicar un poquito más el tema del repecho ese.
1: Sí,
3: ahí.
1: sí, cómo no.
3: Que enseguida de pasar la calzadita, viniendo de Zapicán, enseguida pasar la calzada al repecho, que, bueno, yo por lo menos lo conozco por el repecho del Goro Ascensión.
1: Sí.
3: Antes de llegar a la Virgen ahí.
1: Sí,
3: ese repecho es un repecho que toda la vida ha dado problema, ¿no? Porque si bien es muy alto, pero no tiene firmeza ese repecho ahí.
1: Acá.
3: Y terminamos en el mismo tema de siempre, ¿no?
1: Sí.
3: Y los que rompen son los camiones de la madera.
1: Claro, sí. Claro.
3: Los camiones de la madera, que estaba saliendo muchísimo camión por ahí, destrozaron la ruta en esa parte.
1: Sí, sí.
3: La destrozaron. Entonces, yendo de Manguera Sur a Zapicán, no tenés gran problema, digo, porque estabas en bajada, pero viniendo de Zapicán rumbo Polanco, no es fácil para vehículos pesados y justamente para el ómnibus, menos que menos.
1: Claro,
3: ¿no?
1: Claro.
3: Una ambulancia si tuviera que pasar con urgencia por ahí.
1: Ah, sí, claro, por supuesto.
3: ¿Eh? Acá dice, imposible que pasara.
1: Acá dice un oyente, es una vergüenza que tenga que andar los vecinos hinchando el ómnibus que hace la línea.
0: Estoy viendo lo mismo, así que sí, gracias, Carlos. Es la verdad. Vamos a nombrarlo porque es el que me escribe a mí acá el mismo mensaje a usted.
3: Y claro,
0: reclama a los vecinos. Y Carlitos Pinturas es uno de los vecinos que va a laburar para este lado. ¿Verdad?
3: Exactamente.
0: ¿Eh? Va Jorge Chaga. Puedo ir yo a un remate allí a Polanco y no puedo pasar en La Morocha. Hay que ponerle mano a la obra, digo yo, ¿no?
1: Como le digo una cosa, le digo la otra. Dijera una... Famoso. Jorge, antes de este temporal, la ruta estaba bastante bien, ¿verdad?
3: Estaba bastante bien, sí, por supuesto, ¿no? Ni que tal vez.
1: Ahí
3: una
1: está,
3: de las principales
1: claro.
3: cosas es el temporal. Y después, las rutas estas están hechas no para lo que se está transitando hoy en día, ¿no?
1: Ahí está, no están hechas
3: son
1: para
3: rutas
1: eso.
3: Que sí, tienen capaz que 100 años, 100 y pico de años, 200 años. Y han tenido reformistas, nunca se han hecho nuevas para nada.
1: Sí, sí. Esta ruta 108, Jorge, que desde Polanco, y un saludo a la gente de Polanco, hacia Minas está asfaltada.
3: Desde Polanco hacia Minas está asfaltada, está muy linda.
1: Falta esta parte que nos prometieron, que se prometió.
3: Polanco Sur y Polanco Norte hay un trocito que está feón ahí, pero es poco eso.
1: Claro, sí.
0: Y bueno, yo no pasé el otro día porque venía en bajada, ese repecho hace tiempo que
3: claro.
0: Por acá. Carlitos Pintura me está informando.
1: Jorge,
3: ahí
1: quería...
3: está el tramo desde Ruta 40, el empalme de Ruta 40 ahí, hasta Polanco. Hay varios tramos en ese pedazo ahí, que hay cada pozo que para autos chicos es imposible pasar.
1: Sí,
3: imposible
1: sí.
3: que no toque abajo.
1: Claro.
0: Así que
3: la camioneta mía es grande, hay que pasar con cuidado.
0: Vos, Jorge, Matías no pasa en el Lobuno para Polanco, por ejemplo.
3: No, pasa, pero hay que tener muchísimo cuidado, viste, el blanco.
1: No, bueno. No, si le pongo un bote abajo, paso. bote no, perdón, porque no hay inundación, por suerte. Si le pongo ruedas de tractor, capaz que paso, Héctor.
3: Ah, bueno, ahí sí, ahí no tenés nada,
1: ¿viste? Jorge, querido, te mandamos un abrazo. Nos alegramos con Héctor Raúl de escucharte. Sos un amigo, sabés que te apreciamos mucho. Y bueno.
0: Y por información, ¿no?
1: Cómo no. Y bueno, para la próxima hablaremos de cosas lindas, Jorge, si Dios quiere.
3: Muy bien. Muchísimas gracias por la entrevista, digo. Y bueno, siempre estamos a las órdenes aquí. Un saludo grande para Carlitos Pintura, que está escuchando ahí. Un saludo grande para el amigo Maguna, que ya lo subió personalmente hoy, pero está. Otro saludito por acá no viene mal.
1: Bueno, escuchame una cosa. ¿Y cuándo vas a ir a Cerro Colorado?
3: Y en cualquier momento, mirá, cuánto sabiendo porque el tiempo hay una quesita acá, y nos vamos a regar para que eso la abuela.
1: Bueno, mirá que te están reclamando. Bueno, Jorge Álvaro, un abrazo grande, cuídate.
3: Un abrazo grande para los dos y que pasen bien y muchísimas gracias.
1: Chau.
0: Chau.
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0: Bueno, doctor Raúl, ¿usted ha escuchado la frase famosa que dice le voló el pereré?
1: El pererío, sí.
0: Sí, el pelerío, sí, bueno.
1: Le voló el pelerío, sí, así me imagino con lo que Yeke me dio, que fue Nicheca, ¿no?
0: Exactamente, Manuel Sarríes, que volvió a vivir el local, Héctor Raúl.
1: Sí,
0: volvió a vivir, no estaba muerto.
1: Porque acá en Zapicán, hace un rato me lo dijeron.
0: Bueno, y para eso estamos con...
1: El doctor.
0: El capitán del barco, exactamente. El doctor Leonardo Silvera lo puede recibir.
1: Pero, Leo Silvera, qué gusto de recibirte. Felicitarte también, porque sé que fue una feria espectacular, pero las felicitaciones van porque hace un rato, en la mañana, me dijeron que lo peló, dice, el Leo Silvera, si no te mete 800, te mete 1000. Y ahora, viste, lo dices que ayer, lo que es el Quijena, don Alberto, felicitarte y escucharte que me contés que me imagino que le voló el pelo allí en el local Manuel Sarríes. ¿Cómo estás?
2: ¿Cómo está, Pampa? Buenas tardes. Saludo a Matías, a la audiencia también. Bueno, muchas gracias. La verdad que muy contento con lo que fue el rematazo de ayer por Manuel Sarríes. Bueno, producto del trabajo y el esfuerzo de todo el equipo, estamos siempre muy muy agradecidos. Una tarde terrible para trabajar campo afuera, la verdad. Sí. Agua, viento, barro, bastante complicada la tarde. Y bueno, duro de pelar el equipo de trabajo, el personal de campo, encabezado por el agente amigo suyo, José Mariño, que largó las espuelas y echó mano a las botas de goma, y ayer andaba duro de pelar bajo el agua. La verdad,
1: no,
2: que una tarde
1: que complicada. ¿Andaba de botas de goma y de equipo de lluvia o en ponchao? ¿Cómo andaba?
2: No. Se ha modernizado el hombre, andaba de equipo de lluvia, botas de goma y equipo de lluvia. Bueno, todo, la verdad que muy bien. Se puede imaginar que no mucho marco de público, porque realmente que soplaba el pampero y estaba complicado con el tema de la lluvia. Arrancamos eso de las 3 y algo de la tarde con los lanares, toda la oferta anunciada. Realmente, Pampa, está bravo para comer algún asadito borrego como le gusta a usted.
1: Yo estoy esperando que me regale alguno el escritorio, pero cuénteme los valores que hay cerca del local Manuel Sarríes. Tengo una jugada yo con un productor, pero cuénteme los valores, a ver.
2: Bueno, impecable. Arrancamos con las ovejas de abasto, 130, 132, 108, 110, 118, muy corriente el lanar de consumo, unas ovejas para el campo, carnuditas y más bien de invernada, 72 y $73, los corderos, que es una categoría que a usted le gusta bastante porque es una carne tierna, $96, unas borreguitas livianas, 97, después los capones, había una linda oferta de capones pesados, muy buen abasto, 136, 137, 144, 145 y el máximo 151, muy corriente el lanar, una tarde complicada, imagínese, para trabajar con ovejas, pero bueno.
1: ¿Esquilado, doctor?
2: Bueno, sí, la mayoría esquilado, sí, había algún lotecito de borrego, lana de punta, pero la mayoría ya apareciendo lanares de abasto esquilado. Una muy buena oferta y que se colocó, como ve, con mucha agilidad y con buenos valores.
1: La yegua, doctor.
2: Sí, señor. Una yegua, potra de cabresto, se pagó un único precio de $700. Era el único yeguarizo que teníamos, que pasamos por pista ayer. Después pasamos a lo que eran los 360 vacunos de pista. La industria, los toros, 1.140, 1.202, 1.060, 1.220 el máximo. Había una linda fila de vacas de manufactura entre $300 y $580. Un novillo faltón, apenas carnudo, $1.158. Una linda fila de vacas de invernada. Mucho, no sé si mucho, pero aparece de ganado sentido, dice que va a salir apenitas del invierno, 650 el mínimo, 916 el máximo para la vaca invernada, 780, 795, 890, bastante avidez para la categoría. Las piezas de cría, el mínimo $603 y el máximo $640 por una vaca con ternero chiquito. Ágil el novillo de 1 a 2 años, $575 el mínimo, $805 el máximo. El novillo de 2 a 3, $850 el mínimo y $958 el máximo. Y después una imponentemente buena fila de terneros y terneras, sobre todo por la calidad de los ganados. Los ganados buenos, de buena clase, valen $40-$50 más, sin lugar a dudas. Sí. Hacíamos una cuenta rápida ayer, Pampa, $50 más por ternero en un rodeo de 100 vacas. Cada año un ternero bueno le regala un toro al productor, ¿verdad? Sí, con la diferencia de precios que hay, ¿no? Así que si habrá que seguir invirtiendo en genética, ¿no?
3: Y si habrá que comprar toros arriba de $4,500 en esta sala.
2: Y bueno, se viene armando con mucha expectativa. ¿Alguna referencia de los lotes buenos que pasaron ayer por Manuel Cerríes? 28 terneros livianitos, destetados, que pesarían apenas 100 kilos, que sí o sí precisan comida de calidad. Se pagaron $519. Wow. 20 terneros, 148 kilos, $648. 21 terneros Aberdeen Angus de linda clase, pero muy livianitos, 130 kilos estimado, $641. Si lo pasamos a valores al kilo, esto está todo arriba de los 440, 450, ¿no? 30 terneras, una muy linda fila de terneras y muchos interesados por esa categoría. 30 terneras Aberdeen Angus, sola marca, de unos 130 kilos, $610. Muy ágil el mercado para todas las categorías, un momento que realmente sigue muy firme y con valores al alza. Y después pasamos con esa misma tónica y con el mercado armado a lo que fue el remate virtual en los salones ya del Manuel Cerríes, con algún resguardo y algún cariborato de por medio, por supuesto.
3: Claro.
2: Ya en los salones del Manuel Cerríes con los lotes virtuales.
3: ¿Y ahí cómo anduvo los lotes virtuales, doctor?
2: Bueno, muy lindo marco de público. La verdad que la virtual va arrimando gente y clientes día a día de diferentes lugares. Los terneros, máximo 415, promedio 410, $760 al bulto.
3: Barbaridad.
2: 7 lotes de terneras, que eran 142 en total, hicieron un promedio de 409 y anduvieron a la altura del macho, y el máximo fue $4.48. De destacar, un lote de 30 terneras cruza, un ganado pesado de la zona de Cerro Chato, 230 kilos, ajá, se pagó $3.92, que va a dar al bulto, y son terneras, $850.
3: ¿Cuánto me dijo?
2: 850.
3: Pa, ¿qué le parece a usted?
2: Otro lote de terneras Aberdeen Angus, 37 terneras de aquí en la Vuelta de Valle, 185 kilos bruto, se pagó $4.42 y es un ganado que va a dar a la entrega $800 por cabeza. Y otro lotecito de la misma firma, 12 terneras Red Angus, más livianas, $4.48, una pintura de ganado, ¿verdad? Para no ponerle ni sacarle nada, coloraditas definidas, excepcionales de clase. Pienso que quedan en 7.50, respondiendo a los kilos que dieron a la inspección. Después pasamos a la vaca de invernada, como siempre la BD de los remates. 6 lotes, 125 vacas, pasamos por la pantalla. $2.56 el máximo, $2.48 el promedio, y dieron al bulto la vaca de invernada, $1.020. La puntera del remate en la vaca, 38 vacas negras y sola marca, un ganado bueno, de 410 kilos, fue el que hizo $2.56, que en un número redondito va a dar $1,000 por cabeza, ¿no?
3: Doctor, en realidad me tiene acalambrado.
2: Yo tengo acalambrado, bueno, mire qué suerte.
3: Pero yo lo tengo acalambrado porque nos vamos arriba los $6 en el novillo,
2: Bueno, esperemos que así sea. Solamente la última categoría, Pampa. vientres premiados, 5 lotes, máximo, $1,400.
1: Bárbaro.
2: Y el promedio al bulto dio 1,170, contando que había unos lotes de vacas preñadas de último ternero, ganado usado y sentidón de estado, que nos tiró un poquito abajo el promedio. Pero bueno, en general, y como puede ver, un remate muy bueno, muy interesante, el de Manuel Cerríes en la segunda actividad por allá. Y bueno, muy muy conforme, creo que la parte vendedora principalmente, y el comprador, que lógicamente hace su negocio, ¿verdad? Porque está llevándose ganado de muy buena calidad.
0: Tengo una consulta, doctor Raúl, perdón. Doctor, un gusto de saludarte, Leo.
2: ¿Cómo está, Matías?
0: Bien, doctor. Te pregunto, perdón, es una pregunta con una respuesta muy amplia, pero ¿qué está pasando, doctor? ¿Por qué esta locura? ¿Qué está pasando?
2: Y bueno, estamos en un momento de mucha estabilidad, de mucha firmeza, con los mercados internacionales a todo vapor.
0: Sí.
2: Pero con algún tironcito de orejas con lo que tiene que ver con algo de residuos. Pero bueno, esperemos que lo podamos disimular sin problemas y sin repercusiones. Hay poca oferta, nosotros tenemos la suerte de contar con una buena cartera de clientes que siempre están aportando sus lotes.
0: Claro,
2: sí. Bueno, por eso creo que
0: pero
2: las ofertas de volumen hacen fuerza. No es lo mismo traer un cliente para venderle, y es una realidad, ¿verdad?
0: Sí, sí.
2: Para vender una oferta reducida, a traer varios clientes para pasarle una punta de, de vacas invernadas, de terneras.
0: Doctor,
2: y eso creo que hace fuerza.
0: Pero esto tiene un motivo principal, que es el tema internacional, ¿no?
2: Sí, creo que sí, la estabilidad de la industria, la dinámica que hoy tiene la ganadería a nivel nacional, con mucha gente encerrando terneros, terneras, también, novillos. Sí. La escasez de la oferta, las lluvias que han estimulado las comidas y ha aparecido bastante pasto, sobre todo en los mejoramientos, y creo que se están los astros alineados, como le gusta decir al Pampa, para que se den estas condiciones, y sobre todo la estabilidad
1: y existe lo demás, Leo. Perdón que me metí yo ahora acá. Existe lo demás. El mundo en este momento, tú bien lo sabes, está temblando con guerras, con terremotos. Y hay que producir carne para los mercados internacionales que están ocupando la banca comprando carne. Y eso hace que trepe. De hecho, y yo te paso esta información, yo sé que tú la tienes, quizás el novillo en Estados Unidos hace mucho que estaba en la quieta. Hoy se encuentra trepado a $8.20, $8.20, cosa que hacía mucho que no se veía, ¿no? Y le falta ganado a ellos, ¿verdad?
2: Por supuesto, creo que escasez de ganado en general hay en todos lados, y bueno, como usted decía, producimos lo que el mundo precisa, que es alimento. Y en ese camino tenemos que seguir, y hoy el manejo intensivo de los engordes y demás juega su partido, es todo mucho más dinámico, y bueno, para acá donde estamos, en una zona netamente criadora, tiene una incidencia positiva y muy directa el hecho de que hoy valgan lo que valen todas las categorías, ¿no?
1: Pues 100% de venta allí en Manuel Terríe, ¿verdad?
2: 100% de venta, nos quedó un lotecito de vientres preñados para atrás, que lo estamos negociando, que pienso que va a salir por alguna pretensión en lo previo, pero bueno, un remate muy muy positivo, y ya trabajando para lo que se viene, ¿no?
0: Doctor, está salvando con buena nota el examen el agente allí, José Mariño, ¿no?
2: Pero imagínese, bueno, ¿qué le parece? Bueno, más allá de la buena nota y de que junte o más o junte menos, creo que la calidad de la persona es lo que termina haciendo y definiendo el partido.
0: Sin duda que sí.
2: Y la verdad que nos da gusto haber integrado en su momento al equipo a una persona que tiene tanto arrastre de productores en la zona.
0: ¿Cómo no?
2: y que trabaja de la forma que trabaja.
0: Otro acierto, Héctor Raúl, del escritorio Leonardo Silvera.
1: Sí, no, le iba a preguntar al doctor antes de cerrar la nota, ¿el rematador aguanta el sogazo o no?
2: Tiene que aguantar, está bastante variado y tiene que aguantar.
0: Tiene que aguantar, dijo el doctor.
2: Sí, por supuesto que sí.
1: No, ya le vamos a tener que aplicar el reglamento, yo.
2: Está muy variado, ya esperando esperándolos a todos y haciendo la invitación para nuestra nueva actividad en Gijena, viernes 28 de agosto, para cerrar este mes de agosto y ya preparándonos a las muchas actividades de aquí a fin de año.
1: De mi parte, un abrazo, doctor. No me hagan mojar la choqueta. Así les aviso, y al abuelo Pedro. Y estamos en contacto. Un abrazo grande para que vea que estoy en todos los rubros, ¿no?
2: Bueno, muchas gracias y un saludo a la audiencia. Que pasen bien.
1: Gracias.
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0: Bueno, doctor Raúl, tenemos que vender.
1: Hay que hacer caja, Matías.
0: Tenemos que hacer caja. Vamos a escuchar el tema musical. Pero antes.
1: Ese tema musical. Sí. Se lo vamos a dedicar a Jorge Chaga, ¿vio? Que fue el que nos dio la información.
0: ¿Cómo no? Pero antes, voy a dar una información que publica el diario El Observador de Uruguay. Y es sobre un pronóstico que hace la estación meteorológica brasileña Metsul, que por lo general no le erra, Héctor Raúl. Por lo general. Le puede errar, ¿no? Porque esto no es magia. Pero por lo general no le erra. Y que advierte por lluvias extremas e inundaciones repentinas en Uruguay y da el detalle de los departamentos. Metsul Meteorología advirtió que este viernes, hoy, por un episodio de lluvias excesivas extremas en Uruguay durante la primera mitad de la próxima semana, con acumulados que podrían alcanzar, atención, entre los 100 y los 300 milímetros en algunas zonas del país e incluso superar esas cifras de forma puntual. El fenómeno comenzará a desarrollarse el domingo que viene, pasado mañana, domingo 16 de agosto, y podría extenderse hasta el miércoles 19 debido a un sistema meteorológico que permanecerá prácticamente estacionado en Uruguay y en el estado brasileño de Río Grande do Sul. Según Metsul, los departamentos uruguayos con mayor riesgo son Artigas, Rivera, Cerro Largo, 33, Rocha, Salto, Paysandú, Durazno, Tacuarembó, Río Negro y La Valleja y Florida.
1: Bueno, vamos a andar abajo.
0: Agárrense de las manos, dijo el Puma Rodríguez.
1: Bueno, yo lo voy a esperar.
0: Bueno,
1: sí, te está bien lo que está diciendo.
0: Estos son profesionales, es una estación meteorológica muy seria. Sabemos que es mejor que la nuestra, eso no es ninguna novedad, que Inumet, sabemos que Metsul es mejor, tienen mejores equipos, es otra cosa. Ojalá que le erren, como siempre decimos, ojalá que le erren, pero bueno, vamos a esperarlo. Quietito.
1: Quietito como gurí. No le digo porque...
0: Usted, bueno. Sí, como gurí que se hizo popó. Ahí está. Sí. Usted en su casa...
1: Le voy a decir algo que me llega acá para... De sí. Campo también, ¿no? Que está bueno esto. Hay que ir poniéndole de todo a Minuto Campo el deber de informar. Pampa, en 100 ovejitas saqué salvados 130 corderitos.
0: ¡Pa!
1: Con comida hay un poco más de porcentaje. ¿Qué le parece? Bueno, amigo
0: Willington. Vamos a convocarlo, vamos a llamar a los amigos. ¿Quién es?
1: Willington González.
0: Ah, bueno, acuerdo una entrevista con él.
1: Lo llamamos la semana que viene.
0: Acuerdo una entrevista con él.
1: Sí, lo llamamos.
0: Póngase las pilas.
1: Él lo está escuchando, está en sintonía.
0: Ahí está, póngase las pilas.
1: Enchufe. Allá está de los Ricardo Silva, él, por allá.
0: Ahí está, enchufa el cable, enchufa el 220 y vamos a llamarlo a Willington la semana que viene. Qué linda noticia esa.
1: El otro día enchufé el 220 y me mandé un... no le digo más nada.
0: Bueno, si todo el sistema está eléctrico está bien, usted enchufa 220 y no pasa nada. Ahora, si enchufó algo...
1: Dejaron todas las llaves.
0: Si enchufó algo que en vez de...
1: Enchufé algo
0: más. Si enchufó algo que en vez de 220 era 110, ¿sabe lo que hizo? Quemó. Hasta luego. Bueno, vamos a vender esto, Raúl.
1: Arranque vendiendo, que vamos, que si no...
0: Vamos a vender. Vamos a vender, buscase... 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
1: 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Julio Gallego, chevroleteando, a ver, las manos mágicas de los choferes en la ruta 108 o el camino al Paso Hondo con la lluvia que pronostica Inumec. Voy a estudios y vuelvo.
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1: Bueno, ahí pasaba Julio Gallego, entonces, la música del Minuto Campo, que es seleccionada por nuestro periodista agropecuario como todos los días.
2: No, digo, para pasar los barros, ¿no?
1: No está fácil.
2: Nos tenemos que ir, Matías.
1: Nos vamos. Saludo a Marcelito Sanz, allá en Orlando, en Estados Unidos, que, bueno, está
2: disfrutando. Está en sintonía,
1: como gracias, habitualmente lo hace, y está disfrutando de un tiempo espectacular por allá. Bueno, ya nos va a tocar a nosotros. Héctor Raúl, nos vamos y volvemos el próximo lunes, si Dios quiere.
2: Digo yo, si es que los pronósticos le erran, ¿no?
1: Si es lo que los pronósticos, si el tiempo nos permite, y si Dios y la Virgen nos permite también, sí, que son los que nos guían, y vamos a volver el próximo lunes, si Dios quiere. Buen fin de semana, Héctor Raúl, que pase bien allí en su domicilio o a donde quiera que esté, y nos encontramos el lunes a las 12. Un abrazo.
2: Un abrazo para usted, Matías. Firmas comerciales, entrevistas, mensajes, Minuto Campo, el deber de informar. De lunes a viernes, de 12 a 3:30, a las emisoras colegas. Un abrazo, buen fin de semana para todos. Yo vuelvo el lunes, si es que el tiempo lo permite, a partir de las 12, el 96.5. Pero sigan sabiendo que para mí es hoy, para ustedes va a ser el lunes. Buen fin de semana a todos, cuídense. Nos encontramos allí. Buenas tardes y hasta entonces.
3: El cambio en ese punto. Como llevando un disjunto salí con paso de entierro y escuchando.
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Bueno, estamos ahora sí. Estaba diciendo muchas gracias por estar ahí. Muy buenas tardes para todos. Estamos en FM San Fernando de Maldonado, Uruguay, en el túnel de los recuerdos, donde se apagan las luces del presente para darle paso a la nostalgia. Soy Cacho Fernández Chávez, como ustedes ya saben, y estoy aquí para brindarles dos horas de músicas del ayer, aunque algún temita de esta época vamos a pasar. Este era Fernando de Madariaga, año 1975. Ahora seguimos con Palito Ortega, año 1968. Sabor a nada.

Buenas. ¿Cómo está, hermanita? ¿Anda bien? Muchas gracias por estar ahí, como siempre. Carlitos Rodríguez y Luis Ostak, que se hagan presente, por favor. Otro tema. ¿Se acuerdan de Sabú? 1976. Estamos en la década del 60 y el 70. Aquí, en el túnel de los recuerdos.

Seguimos bailando temas lentos aquí en el túnel de los recuerdos. Vamos a pasar otro temita de Laureano Brizuela. Al que tenga penas al viento, que tenga penas, digo, tírelas al viento. El tema se trata de eso, de tirar las penas. Yo quiero tirar mis penas al viento, se llama el tema. Año 1900.

Ustedes saben, lindo para casar. Días grises, nos vamos a casar. Tengo, me enteré que tengo unos conocidos ahí que no los conozco, que escuchan la radio, les agradezco mucho. Y espero que estén casando bastante para compartir, como dicen los niños. Ahora capaz que ya están cocinando, están en el campamento cocinando, preparando algo para mañana. Le mando un gran abrazo, no sé quiénes son, pero me dijeron que estaban escuchando FM San Fernando de Maldonado en el túnel de los recuerdos. Ahora seguimos. Y si alguien ve a Ricardo, el director de la radio, que se haga presente acá, que lo estamos precisando. En el año 1975 aparecía Donald con El Milagro de Tus Ojos.

Bueno, tenemos el agrado de recibir en el túnel de los recuerdos a Waldemar Gianiveri, un compañero de la UTU. Qué grande, el gordo. Un abrazo grande, loco. Hace tiempo que no nos vemos. Muchas gracias por estar ahí. Bueno, seguimos en el túnel de los recuerdos. Ahora es un tema viejo este, ¿eh? Este para nosotros. Leo Dan, década del 70.

Bueno, seguimos. Ahora un tema. Año 1960 y muchos. No, 1970. Matt Monroe.

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Bueno, ahora vamos a pasar un tema que mi hermana le dedica a una amiga que me dijo el nombre y ahora me olvidé, y como está en el celular y estamos en directo, no me puedo fijar, pero es un tema de Luis Miguel que se llama... ¿Dónde está? Bueno, recién lo tenía. Sueña se llama, a ver. Sí, acá está. Sueña, de Luis Miguel, para la amiga de mi hermanita, que es una oyente más acá en el Túnel de los Recuerdos. ¿Desde dónde? Desde FM San Fernando de Maldonado, Uruguay. Y ella es de Argentina, así que vamos a pasar un tema para allá, para aquellos lados de Argentina.

Bueno, acá no solo estamos escuchando música, estamos recordando buenos momentos de otras épocas. Quiero saludar, como siempre, a Susel, que está en Brasil, a César Mónico, que está en Paraguay, a Pablo, que está en Estados Unidos, a mi hermana, mi cuñado y la nueva oyente ahora en Argentina, y todos los amigos, mis hermanos, mi hermana, mi cuñada, que están en España. Todos los oyentes de FM San Fernando de Maldonado, Uruguay. Una radio online para que nos escuches desde donde estés. Estás arriba de una moto, estás abajo de un mueble, no sé, haciendo algo, nos podés escuchar porque ahora llegamos a todas partes del mundo. En el año, Waldemar, te voy a dedicar este tema a vos. Año 1977. Aparecían los Tábanos.

Bueno, vamos a hacer un poco de historia, que en realidad ya la mayoría lo sabe, pero es para recordar, ya que estamos en la noche de la nostalgia. Ahí vamos al 24, vamos a estar nostalgiando. Los Iracundos nacen en 1958 en Paysandú, Uruguay, cuando 6 jóvenes músicos comienzan su camino en la escena local. En sus inicios se presentaron como los Blue Kings, siguiendo la tendencia de esa época. Que eran los nombres en inglés, ¿no? Hasta que un profesor de música le sugirió adoptar un nombre en español. Así nació Los Iracundos, el nombre propuesto por Leo Vanés, en el momento en que el grupo dio el salto profesional al integrarse a la histórica disquería RCA Víctor. La formación original estuvo integrada por Eduardo Franco, voz, compositor y arreglador; Juan Carlos Velázquez, director, batería, compositor y arreglador; Juan Bosco Sábalo, segunda guitarra; Leonardo Franco, primera guitarra; Hugo Burgueño, bajo y coros; y Jesús María Febrero en teclados. Con el tiempo, su estilo inconfundible los convirtió en una de las bandas más queridas de América Latina, con un repertorio en baladas románticas y clásicos inolvidables que atravesaron generaciones. Esto es un poquito de historia de Los Iracundos, un grupo uruguayo que nos dejó bien parado en todos lados. Ahora vamos a escuchar el tema.

El túnel de los recuerdos. Estamos saliendo por FM San Fernando de Maldonado, una radio online que nos escuchás de donde estés, de cualquier parte del mundo. Un abrazo grande para todos los amigos que tengo en San Ramón, que alguno de ellos me está escuchando, pero no se ha hecho ver todavía. Y también, sí, Waldemar, éramos adolescentes, no te hagas el gurí, éramos adolescentes cuando estaban los tábanos. Bueno, ahora vamos a dedicarle un tema, a dedicarle, no, un, vamos a poner un pedido, a complacer un pedido que me hizo María Inés.

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1: Año 1970.
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Hay canciones que no envejecen nunca y nos traen fuertes recuerdos. ABBA, año 1976.

Y corría el año 1978 y pasábamos música en la Sociedad Criolla La Estancia en San Ramón y poníamos temas como este, por ejemplo. No solo en la Sociedad Criolla, sino también en otros lugares. Bueno, casi coló un tango, pero no vale. Poníamos un tema de Tabárez en 1978. Apróntense que vienen los tangos.

Bueno, quiero mandar un gran saludo a mi hijo Marcelo, que es el iluminador del túnel de los recuerdos. Un abrazo para él. Y ahora le vamos a... Es un gran amigo de Lugo Pérez. 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
1: Bueno, supongo que habrán hecho lugarcito ahí, un lugar, si está la mesita molestando ahí en el living, corremos el sillón en el living y vamos a bailar porque ahora sí se viene el tango, el 2x4.

0: Sí, Gualdemar. Sí, Gualdemar, la carpintería me costó, sí, pero me recibí igual que vos. Y había que aguantar a Tembón y cuando rompí el coso, Dios querido. Viste, de esto se trata el túnel de los recuerdos, de recordar nuestra adolescencia cuando estábamos estudiando carpintería. Después vine y no pude trabajar en carpintería. Estuve trabajando y casi me muero del asma, así que no pude trabajar más en carpintería. Pero sí tengo un hijo, Leonardo, que se dedica a eso y le encanta la carpintería, así que siguió por el lado ahí. Dale un abrazo cuando vaya a las comidas, dale un abrazo al Fiebre. No me acuerdo quién otro más hay conocido ahí, pero el Fiebre sí me acuerdo. Ah, Pachequito también, va, Pacheco también. Un abrazo grande a todos ellos. Seguimos bailando acá en el túnel de los recuerdos. Perdone a los que están bailando, era para que les descansaran un poquito. 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

0: Bueno, vamos a hacer una pausa, que le toca ahora la publicidad a la radio, y ya nos conectamos a la segunda hora del túnel de los recuerdos. Esperen que no encuentro acá, ¿dónde estamos? Aquí, acá.
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0: Hola, Danielito, ¿cómo estás? ¿Venís en la ruta o no fuiste a pasear hoy a Montevideo? ¿Te gusta pasear por allá vos? Gracias por estar ahí, Danielito. Un abrazo. Bueno, ya saben que esto es un programa de variedades musicales. O sea, bailamos lento, bailamos un poquito movido, después bailamos tango, ahora vamos a bailar cumbia. Espero que sigan allí, hayan hecho lugar para bailar la cumbia. Esto es el Túnel de los Recuerdos, un programa que llega directo a tu corazón, acá en FM San Fernando de Maldonado, una radio online que se escucha de donde estés. ¿Qué decís, Daniel? Ah, sí, está haciendo el tour de las pastillas. Bueno, empezamos con en el año 1985, teníamos a Sonora Borinquen con el tema Camionero.

y en el año 1978 aparecían ellos. Era una charanga, no era muy querida en aquella época, pero enseguida se hicieron querer. Sonido Cotopaxi.

Bueno, ahora vamos a complacer un pedido de Rosario. La Delio Valdés, año 2025. Junto con qué personaje. Qué voz tiene este loco. Perdón, era Rosalía.

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En la década del 70 nacía el grupo Pedro y Pablo. El nombre era, por los picapiedras, no sé si se acuerdan, Pedro y Pablo. El nombre era alusivo a ellos. Hicieron muy buenos temas y la verdad en esa época eran muy conocidos. Un grupo argentino. Uno de ellos, el que hacía la mayoría de los temas, era Miguel Cantilo. Y en el 2005 se juntaron con el Negro Rada, ahí estaban aburridos y dice, bueno, vamos a cantar un tema, dijeron. Y bueno, un tema de Miguel Cantilo, acompañado por Rubén Rada, Yo vivo en una ciudad. Año 2005.

Año 1978. También aparecía un grupo argentino que la rompía también, Los Abuelos de la Nada. Sonaban impresionante y ahora le vamos a pasar el tema que más furor tuvo, uno de los que más furor tuvo, Cosas Mías. Gracias por esos corazoncitos que estoy viendo, ¿no? Espero que estén pasando bien.

con quién estabas, si era algo romántico o no, pero son buenos momentos, buenas épocas. Y ahora seguimos con Thelma Houston, año 1976.

Bueno, Dani, si no eras ni nacido, estamos pasando temas para que aprendas lo que era la música de la década del 60, 70. Y seguramente vas a ir a bailar en la noche en los taxis, te pasan un tema de esto, vos ya sabés que es del año 70 y la década del 70. Vas aprendiendo acá en el programa, en el túnel de los recuerdos. Le damos la bienvenida a Luis Alberto Camarote, que recién se enganchó, recién se levantó de la siesta, son 6:30. Un abrazo grande, Luisito. También le mando un abrazo a Susana Bruni, no sé si estará escuchando, mirando. Pero con este tema quiero recordar al flaco Luis, a Luchuey. Siempre me pedía este tema cada vez que iba a bailar la criolla.

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Por ejemplo, mi amigo Daniel, que viene en el viaje de las pastillas, en la ruta de las pastillas, escuchándonos. Muchas gracias, Daniel, por estar ahí. Año 1972, Daniel no era nacido, seguimos con lo mismo. Moroder. A ver si se acuerdan esto, lo más viejito.

Bueno, ahora le tocó la hora a los Rolinga, que me están reclamando, que dice que nunca pasa un tema de los Rolling. Bueno, ya que estamos en la noche en la nostalgia, vamos a pasar esta banda legendaria, los Rolling Stones.

Los recuerdos no envejecen. Cuando la música sigue sonando. Muchas gracias por acompañarme en este viaje musical con las canciones que marcaron parte de nuestras vidas. Soy Cacho Fernández Chávez y esto fue El Túnel de los Recuerdos, por acá, por FM San Fernando de Maldonado, Uruguay. Una radio online para que nos escuches de donde estés. Y gracias a mis amigos del Facebook que me siguieron por Sergio Fernández Chávez. Un abrazo grande, como les digo siempre, si les gustó el programa, compártanlo, díganle a sus vecinos que entren en la crucecita, ahí en el triángulo, perdón, que dice Play Store, ahí buscan en FM San Fernando de Maldonado, le va a aparecer la Torre del Vigía y ahí ponen para instalar la app de El Túnel de los Recuerdos. Estoy leyendo y estoy hablando y no me salen bien las cosas. Nos vamos a despedir con un tema increíble, sigue sonando todavía y tiene 57 años. La joven guardia, extraño de pelo largo. Chau, gracias. Nos vemos el lunes a partir de las 17 horas.

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0: Señoras y señores, me alegro, buenas tardes, bienvenidos al viernes, bienvenidos a La Voz del Deporte en el inicio del fin de semana. También está en juego la segunda fecha del clausura, ¿no? Donde en estos momentos están empatando 0-0 Boston River con Danubio, donde hace minutos nomás, y no es nada nuevo, los colegas del Espectador Deportes pusieron que Peñarol no va a reclamar los puntos sobre Montevideo City Torque, algo lógico, lo van a jugar después del día clásico, el partido entre ellos dos. Vamos a tener Liga Mayor, donde va a ser la transmisión central de esta casa de Atlético y Libertad, o Libertad de Atlético. Así que bueno, de eso y de muchas cosas más, no se acerque al
1: mismo. No, soy yo.
0: No se acerque, soy yo. ¿Por qué se acerca? ¿Cómo le va, Cáceres?
1: ¿Cómo le va? Buenas noches, Fernando, Fabiancito. ¿Cómo le va? Bien, ¿usted qué cuenta?
0: Tantos años.
1: Tanto tiempo, ¿verdad? Eso. Volvimos.
0: Para mejor no fue capaz de hacer una señal de humo, nada.
1: Y que estoy...
0: Primer
1: culpable, Fabián, y segundo que estoy sin teléfono, así que ahora...
0: No, a mí no me venga con esa.
1: En serio, estoy sin teléfono totalmente.
0: ¿Usted sabe dónde me puede encontrar?
1: Yo lo encuentro, yo lo busco.
0: Buenas tardes, va.
1: Yo lo busco, lo encontramos.
2: Muy buenas tardes, La Voz del Deporte ha comenzado.
1: Voy a corregir algo, ya estamos en buenas noches. No sean malos, no me vengan a jugar con el tiempo equivocado.
0: Discúlpeme. Primero que nada...
1: Está bien, tienen razón.
0: No, primero que nada decir, la noche arranca a las 20. Ahí, de ahí, hasta las 0, es la noche. Por más que esté oscureciendo, es de tarde.
1: Y quiere decir que amanezco, puedo amanecer a las 9 de la mañana, puedo amanecer que todavía estoy de noche.
0: Si está fresco. Si está fresco va a ser el problema a las 9 de la mañana usted.
1: Está fresco la noche, está fresco el día.
0: Está fresco el día. Con las malas intenciones.
1: No.
2: Vino con toda la carga,
0: ¿eh?
1: No, la mierda.
0: Sí, vino complicadísimo.
1: Se complica el partido. Se complica, dijo uno.
0: ¿Cómo le va? ¿Qué cuenta?
1: Acá estamos, acá estamos.
0: Lo voy a felicitar públicamente.
1: Dígame.
0: Porque usted dijo que ganaba Torque.
1: Yo que yo le dije y usted me decía que no.
0: No, claro, sí, son similares características los dos en juego prácticamente.
1: Pero tiene más en la actualidad, vamos a ser sinceros, Nacional podía haber clasificado también. Porque Nacional jugó espectacular en Buenos Aires. Y por el momento fue más dominante que Tigre. Digo que Tigre le encajó el gol ese. Si no hubiese jugado 5 minutos más, Nacional hacía el tercero. Es historia pasada que va fuera Nacional. Pero este Tigre pierde como te vio City Torque.
0: Ahora se ha reforzado, ¿no? Ahora
1: sí, pero yo le voy a decir una cosa. A mí me gustaría saber el choque del City Torque después. Porque van a empezar a cocinar el cuadro después. Pues este cuadro, City Torque, ya, si pasa Tigre, ya no puede avanzar más para la Conmebol. Porque sería otro cuadro sorpresa y otro cuadro que no le gustaría que entrara. Acuérdese de lo que yo le digo, lo van a matar a Torque con el próximo cruce. Ojalá que Torque sea mano a mano. No sé si si no le tocan los brasileros, andan pegando en el palo.
0: No, ¿vio anoche los brasileros?
1: Cristiano
0: le hizo 6 goles anoche.
1: ¿Al
0: Botafogo?
1: 6 goles al Botafogo y Peñarol perdió el año pasado, ¿acuerda usted?
0: Sí.
1: Está loco.
0: ¿Y usted quería ir el año pasado? Mire, 6-1 acá está.
1: ¿6-1?
0: Sí, 6-1 le encajó Cienciano a Botafogo. Santos le ganó el Macará, pero ahora lo vamos a repasar lo que...
1: Santos lo vi jugar por el Brasileirão los otro día. Conté un cuadro de por el Brasil o por la Copa de Brasil, sí. No me acuerdo.
2: Sí.
1: Conté un cuadro de la con M empezaba. Ya me voy a acordar el nombre. Le ganó porque Dios fue grande y porque la única que le descuidaron a este muchacho Neymar, que la dio para el medio el zaguero y luego ahora no me acuerdo quién fue. Que lo vi el partido y a mí el Santos, la verdad, es un cuadro que no me preocupa. Ojalá que venga Torque, para el Torque City venga algún cuadro bravo. La verdad le digo, creo que la gente de Torque City a esta altura está pensando más sudamericana que clausura. Ojo, clausura es importante también, porque tiene novedades para la tabla anual, pues puede sumar otra copa a Torque City en participación. Torque City está tercero o cuarto, si no me pasa bien la anual en este momento.
2: Ya se lo busco, pero
1: y
2: sí,
1: está tercero o cuarto, me parece que está.
2: Sí,
1: Torque.
2: Anda en esas inmediaciones.
1: Pero también pienso yo que va a apostar en la segunda parte, que es complicada para cuando tenés esta opción. Cuando sabés que te estás jugando un clausura y te estás jugando una sudamericana, pasó tan, cuando Peñarol tenía que haber definido, también se acuerda la realidad, que cuando Peñarol y Nacional están jugando Copa, que apuestan a la Copa o apuestan al Campeonato Uruguayo. Hoy la realidad es que...
2: Está sexto hoy actualmente el Torque.
1: Sí, pero acuérdense que está sexto, pero tiene un partido menos, igual que Peñarol. Tienen un partido menos,
2: sí,
1: para el rival.
2: Está fenómeno.
1: Se va a jugar en septiembre.
2: Yo entiendo su razonamiento. No lo comparto.
1: Está bien. Está en su derecho.
2: No, ya sé, obvio. Pero lo que yo voy es que, por ejemplo, ahora nomás van a apretar todo el calendario prácticamente porque tenían que haber jugado
3: por las famosas luces, que no sé qué, como dijo el presidente del Torque. Eso es la verdad que es la mentira más grande que hay. No puede venir a decir que yo me calenté y todavía cuando estaba leyendo la noticia dije la neurona le están clonando, no, saboteando. No puede venir a decir que le están saboteando las luces. Un escenario deportivo que juega la B, la C, la
1: D. Yo le pregunto, ¿usted me está dudando que Peñarol no quería jugar el partido? Peñarol no quería jugar el partido.
3: Y obvio que lo quiere
1: jugar. Pero Peñarol, en momentos, ¿viene a ser campeón del intermedio? ¿Peñarol quiere seguir jugando? Claro, ¿quiere que el cuadro siga fogueado? Quiere
3: hablar, más bien.
1: Acá no digan que Peñarol no quiso jugar. Acá fue el juez que decidió, ¿eh?
3: Pero claro, no.
1: La Nanera era el juez.
3: No, el tema fue el juez. Sí. Vamos a arrancar por ahí. El tema fue el juez. Después viene el presidente del Torque a decir que le habían hackeado las luces. Que ¿cómo va a decir eso un dirigente?
1: Pero, yo le hago una
3: pregunta. Que venga el dirigente y me diga, por ejemplo, yo que desconozco la durabilidad de los focos de los estadios, ¿no?
1: Sí.
3: Vio, esos son focos. No sé lo que duran. Yo, la verdad,
1: ese tema no, tampoco.
3: No sé. Que venga y me diga, bueno, se quemó un foco, hizo un cortocircuito, se la llevo y se la paso. Que lo están hackeando, ya le digo que... No existe, eso no existe.
1: Yo le digo la verdad, a ver, también acá, vamos a ser sinceramente, el City Torque tiene culpa. ¿Y saben en qué sentido tiene culpa? Dejate de misterio de ir a jugar al Charrúa. Este partido en el Estadio Centenario, arriba de las 30.000 personas jugaba. Bueno, porque Peñarol Peñarol viene en racha ganadora.
3: Bueno, ahora le digo una cosa, los colegas del Espectador acaban de publicar recién en redes sociales que el partido se va a jugar. Nunca se primero que nada, el partido lo pospusieron. Nunca lo suspendieron. Lo pospusieron.
1: Sí, sí.
3: Después se manejaron días. Bueno, uno de los días que se manejaron es ahora en los primeros días de septiembre, de abril, iba a decir. De septiembre.
1: 15 días, entre 15 días más o menos. Póngale.
3: Más o menos. 15, sí, porque, ¿qué pasa? El Torque tiene que jugar ahora en Buenos Aires. Después, el 25 arranca la Copa AUF, ¿no? Y después, en la Copa AUF, Peñarol tiene una serie bastante complicada. Está el Torque, está Danubio y está Atenas. Esa es la serie de Peñarol.
1: Sí, y estuve mirando, sí, la vi ahí la serie. Sí.
3: Sí, esa es la serie de Peñarol. Después se la muestro, pero la tengo por acá.
1: Deportivo está con Progreso, sí, un cuadro ahora, de la B y no me acuerdo lo otro, sí, ahora en este momento.
3: Eso tanto no me acuerdo, pero ahora sí. Ya se lo busco y se lo muestro.
1: Ah, volviendo al tema, pero, a ver, Fernando, Peñarol quiere jugar. Acá Peñarol, ahora... Fue una comida de... unos ojos vendados que hizo el Torque City. ¿Para qué va a llevar? A ver, le puede ganar en el Charrúa, le puede ganar en el campo, le puede ganar
3: donde
1: en
3: quiera, el Centenario. Le puede ganar donde quiera.
1: Le puede ganar donde quiera. Es la realidad.
3: Claro.
1: O hacerlo jugar, o el Torque City, lo otro que puede hacer, hacerlo jugar en el Parque Central a Peñarol. Pero no lleve la gente de Peñarol. Si lo puede hacer reglamentariamente. Vos lo podés hacer reglamentariamente eso. Ahora, esto fue una comida totalmente de papa del presidente de Torque City.
3: Pero ahí está haciendo un mandado el presidente.
1: ¿Pero a quién? Estoy diciendo. ¿Y qué ganaba Fernando? A ver, le hago una pregunta a usted. Estadio Charrúa.
3: Pero usted lo
1: que ganaba,
3: lo
1: perdía plata el Torque.
3: Pero lo que hace es lo siguiente: frena a Peñarol, que viene jugando bien, esto, lo otro, lo enfría.
1: Si le gana.
3: ¿Eh?
1: Lo frena si le gana en el Charrúa. Si le gana en el Charrúa, lo frena. Vamos a empezar por esa parte. Si le gana en el Charrúa.
3: Pero a ver, un equipo que viene de ganar una semana atrás y tiene que jugar este partido, usted no lo juega, lo frena. A eso voy yo. Sí. ¿Y qué pasa? Después sale Rubio a hablar de que el Torque puso 6 suplentes. A Rubio no le tiene que por qué preocupar si el Torque pone 12 suplentes. Eso no tiene nada que ver, está en su derecho. Hay un artículo que dicen que si tienes competencia internacional, podés jugar con suplente, podés posponer los partidos.
1: Ahora, pará. La jugada de titular de suplente no la define tampoco un reglamento. Hay un técnico. Si te digo que hay que poner los 11 jugadores suplentes, lo va a poner Fernando.
3: Claro, obvio.
1: El técnico Rubio va a jugar como
3: Rubio,
1: él quiere.
3: Rubio salió con el tema con Pirainoico de que ya empezaron a darle palonas a Peñarol, que esto que lo otro para favorecer a Nacional. En parte, a ver, a Nacional lo favorecieron en la Copa Libertadores, no lo aprovechó. Lo van a favorecer en la Copa AUF y tampoco lo va a aprovechar. Porque el problema de Peñarol, el problema de Nacional es interno. Mientras esté esta dirigencia, el problema nacional es interno.
1: Otra cosa. Nacional acá, tiene que estar callado la boca, es Nacional. Pero Nacional perdió. Nacional, en este momento, si Peñarol gana y el Titi gana, el Peñarol gana y todos los que vienen arriba ganan, Nacional va a quedar casi más de 10 puntos en la abajo. Nacional tiene que cerrar. Nacional hoy por hoy no tiene que hablar de más nada. Nacional tiene que ganar este fin de semana y esperar que Peñarol no gane y que no gane Deportivo y que no gane Racing y que no gane Torque City tampoco. Hoy Nacional es un tema aparte. Lo que haga Nacional ahora en adelante es problema de Nacional. ¿Te hablo lo que está pasando en Nacional? Sí, hoy me entero que va, que cambian el arco también. Sale el chileno, van a poner a Mejía de vuelta. Baba no sabe lo que va. El tipo no sabe cómo va a armar ese rompecabezas que tiene para armar. ¿Te hablo lo que están reclamando los hinchas de Nacional? Que lo escuché, como escucha la radio colega, lo escuché yo también. Los colegas están reclamando la ida de Nicolás López. Los hinchas hoy le están reclamando a Nacional.
3: Obvio, pero López. Eso no es de ahora. Eso no es de ahora. Mire, estábamos manejando el otro día con el tema de los números. Estábamos manejando los números. Espere un poquito que por dónde lo tengo. Los números de lo que fueron los técnicos de Nacional. Los técnicos de Nacional. Mire, para que usted vea lo mal que está la dirigencia. Puntos obtenidos. Pablo Peirano, 76%. Martín Lasarte, 70% prácticamente, 69,5. Álvaro Recoba, 62,5. Jackson Viera, 44,5. Jorge Baba, hasta el momento, bueno, este artículo es bastante más atrás, ¿no? Tiene acá un 48% prácticamente. Pero acá hay otro artículo, ¿dónde era que estaba? Me lo mandaron. Dale, que... Acá está. Jorge Baba. Y acá está el otro también, mire usted. Lleva recién el 50% de aprobación.
1: Baba, que en la conferencia de prensa... Vieron dos conferencias de prensa totalmente diferentes. Yo le voy a contar la primera. Cuando antes de viajar a... Yo lo vi así. Antes de viajar a Tigre, a Argentina, jugar con Tigre. ¿Cómo es? Baba y Eguren hablaron.
3: Ah, fue cuando
1: le
3: dieron el respaldo para que
1: sí, se usted se acuerda toda la pavada que habló Gure, usted se acuerda que después apareció este muchacho Balbi y empezó a hablar pavada, pues ya no son, dan lástima que sean dirigentes de fútbol, es la realidad. Cuando empezó a hablar Balbi, ya Nacional apostando diciendo vamos a tratar de reforzar, ¿no? Para clausura. El tipo antes queda eliminado, está bueno. Y ahora, vos lo escuchás en la conferencia de prensa después del partido pasado que Nacional pierde con Boto River y vos escuchás a Baba hablar. El hombre está sin horizonte. El hombre, la verdad, no sabe ni lo que va a hacer. El hombre está pensando que si no gana este fin de semana, se va a Baba.
3: Bueno,
1: acuérdese lo que yo le dije.
3: Ese razonamiento que usted me está haciendo, lo escuché el otro día de un colega de Cerro Largo, en una radio de Cerro Largo, que estaba hablando justamente este tema. Pero déjeme ver una cosa. Porque, ahí va, sí, está perfecto. Está perfecto. Racing juega con Nacional, recibe Nacional. Bueno, el colega de Cerro Largo decía, Ignacio Oviedo, decía, por ejemplo, que Baba, después del partido con Racing, se va. Que el técnico que están mirando, o que ya tendrían todo medio arreglado, sería Juan Ramón Carrasco.
1: Ahora yo le hago una pregunta. ¿Gane, pierda o empate, se va a Baba? Quiero verlo eso.
3: No sé, a ver, el colega decía eso, ¿no?
1: Que
3: si llegaba a perder Nacional con Racing, si llega a perder Nacional con Racing, lo que iba a hacer, yo tenía medio hablado con Juan Ramón. Tengo a Iván. Iván, buenas noches, bienvenido.
4: Hola, buenas noches para ti, para toda la audiencia, ¿cómo están?
3: Todo bien, ¿qué contás?
4: Aquí estamos viendo la fecha del fútbol uruguayo, la próxima fecha.
3: Sí.
4: Estoy viendo acá el calendario.
3: Sí. ¿Qué partido es más interesante? ¿Cuál es el partido de la fecha para vos? Vamos a arrancar por eso.
4: Me gusta Danubio-Liverpool.
3: Liverpool, para que se me perdió. Ah, Defensor-Liverpool.
4: Defensor-Liverpool.
3: Sí, ahí va. El domingo, gol.
1: ¿Está jugando acá?
3: ¿Quién?
1: El hijo Danubio.
3: Sí, por eso estaba mirando, pero está acá, Defensor Liverpool.
4: Defensor, sí.
3: Sí, con Liverpool, sí, claro. Sí, lindo partido va a ser ese. Yo creo que sí. Ojo que no está mal este partido. Deportivo con Progreso. Va a jugar en cancha de Progreso.
1: Otra vez Deportivo para allá.
3: Sí. Y lo que pasa es que ahora tienen que entrar a cocinarlo.
1: Sí, sí.
3: Ahora lo tienen que entrar a cocinarlo.
1: No, todo. Lo debía Fernando, porque... En la apertura yo me acuerdo que yo creo que fui a ese partido.
3: No, pero yo voy a otra cosa. Ahora tienen que empezar a dar vida a los otros. A estos no tienen que entrar
1: No creo, porque Deportivo tiene muy claro. Yo te escuché al técnico Deportivo con unos colegas y hablaron, la tiene muy clara el plantel en sí, lo que quiere.
3: Está segundo y por hoy no.
1: Pero la tiene muy clara él y el plantel que quieren. Habló todavía de que el título te estaría como que lo soñaría como plantel, pero el título lo dejarían a segunda mano. Sí, apuestan a la Copa.
3: A las Copas, sí, obvio, ni que hablar.
1: Aunque
3: terminamos de decir lo que siempre decimos con el relator, ¿no? Le sale más caro el tema de las Copas porque lo que ingresa no le sirve para cubrir los gastos.
1: Y es raro, Fernando, lo que pasa con la Copa, porque el cuadro que van a la Copa, los cuadros menores del interior, voy a aclarar un poco acá.
3: Los menores también
1: pasa, de Montevideo. Sí, pero no pasa tanto con los menores de Montevideo, pasa con los menores del interior, que es raro, porque me acuerdo cuando Cerro Largo hizo Copa, desciende al otro año. Usted se Plaza hace Copa, desciende. Juventud tenía una campaña notable.
3: No les da, por eso le digo, termina descendiendo. Iván, escúchame, ¿cómo ves a Nacional para mañana sábado?
4: Si te soy sincero, para mí es un partido saca técnico. Para mí, Racing le puede ganar a Nacional y va a ser medio lapidario para Nacional, ¿no?
3: ¿Y tú crees que ese partido puede mostrar o puede llegar el fin de Baba al frente de los Albos?
4: Sí, para mí sí. Y es más, te digo que está sonando mucho lo del Guti para que dirija Nacional. Para mí va a ser, es este partido. Si Nacional no gana, para mí afuera va.
3: ¿Cómo ves, por ejemplo, ahora vamos a hablar de lo que es la Copa Off, pero cómo ves de cara al Clásico? Porque el Clásico es ahora a finales de mes, ¿no?
4: Sí, el Clásico son clásicos. Peñarol va a llegar mejor, seguramente, pero clásicos son clásicos. Hay que jugarlo. No se puede decir nada antes que... Porque Peñarol ha llegado mejor y ha perdido. Y viceversa también.
3: Claro.
4: Incluso el 5-0 que se dio llegaba mejor Nacional. No sé si se acuerdan.
3: Sí, claro. Acá lo tengo. A ver, fecha 3, fecha 1. A ver, Nacional va con Albion, con Progreso y con River Plate. Esa es la serie Nacional en la Copa AUF.
4: En la Copa AUF.
3: Sí, el primer partido sería Nacional con Albion. Que eso arranca el próximo 25 de agosto, ¿no? A tener en cuenta eso. No sé si ya el mismo 25 jugarían los primeros, los cabezas de serie, digámoslo de alguna manera. Llámese Peñarol. Bueno, ves, acá por ejemplo, Peñarol está con City Torque en el grupo 1, la fecha 1. Deportivo Peñarol, Maldonado juega con Wander, por ejemplo, en la fecha 1. Plaza Colonia va con Cerro Largo. Estamos hablando de los cabezas de serie, ¿no? Racing va a recibir a Central Español y el Centro Atlético Fénix recibiría a Liverpool en lo que es la fecha 1. De los 6 grupos del grupo de lo que es la Copa AUF.
4: Esta vez no va a haber apagón, ¿no?
3: Otra de las noticias que estamos manejando, o que ya manejábamos nosotros, es que el partido se va a jugar entre Torque y Peñarol, se va a jugar ahora en los primeros días de septiembre, después del Clásico. Después del Clásico se jugaría el partido con sí, Peñarol. Peñarol con Torque se jugaría enseguida del Clásico. Para quedar todo el día, ¿no?
4: Sí. Y Torque ahora la vuelta con Tigre la semana que viene, ¿no?
3: Sí, claro, el próximo martes.
4: Tiene grandes chances de pasar Torque con el resultado que se le dio.
3: Perdón. Argentina. El miércoles. El miércoles juega.
4: El miércoles.
3: El miércoles 19, 9 y media de la noche.
4: Lindo partido.
3: Sí.
4: Hay varios partidos
3: bastante interesantes para la semana que viene. Por ejemplo, Atlético Mineiro con Bragantino. San Pablo con Bolívar. Olimpia con Vasco da Gama. Macará Santos, Botafogo Cienciano y River Plate con Santa Fe, que juegan el próximo 26. River argentino,
4: ¿cómo,
3: ¿no?
4: ¿Cómo dijiste? Independiente, dijiste.
3: No, pará. El último. El sí. Último River Plate con Santa Fe, que va en el miércoles 26. River argentino.
4: Sí, sí. Bueno, yo el que me gusta, o sea, que no, que nadie le está dando chance, es Bolívar. A mí me gusta cómo viene jugando el equipo boliviano. Le ganó al Gremio y ahora la tiene con San Pablo.
3: Sí, que iguala, pero, está igualada, le igualaron el primer sí, partido, 1-1.
4: Está igualada la serie.
3: Uh-huh. Creo no que sé. Es la más pareja de todas, ¿no? Sí, bah, están todas medias parejas ahí, están todas bastante parejas ahí. Excepto la del Botafogo.
4: ¿Cuál le tiras una chance?
3: Excepto el Botafogo que le ganó, que perdió 6-1. Demás, las otras están todas bastante parejas.
4: Sí. Fua, ese el resultado inesperado fue el Cienciano 6, Botafogo 1.
3: Sí, claro. Bueno, te llevo a Liga Mayor. San Carlos visita Punta del Este. ¿Cómo lo ves ese partido?
4: Y yo que estuve cubriendo a San Carlos el último partido, yo a San Carlos lo veo como que es un equipo con rebeldía, ¿no? Uh-huh. Que si bien no juega muy bien, pero que a base de garra los va a buscar los partidos.
3: Te digo que si San Carlos le gana a Punta del Este, porque hoy San Carlos está cuarto con 12, Libertad ya le sacó 6. El próximo miércoles es el clásico.
4: Sí.
3: San Carlos sí o sí está obligado a ganar este domingo, porque si no, donde gane Libertad Atlético Fernandino, se le va cerca de 10 puntos de diferencia.
4: Sí, es que Libertad, si le llega a ganar Atlético, prácticamente es el campeón.
3: Sí, claro, obvio. Se queda porque con todo, pues ya, mira,

0: Empieza a pagar los pendientes que tiene Libertad, ¿no?
1: Sí.
0: Así que bueno. Bueno, bien. ¿Alguna cosilla más? Que voy a terminar con de charlar porque tengo a Seba hoy acá. Y además lo estoy, me está queriendo ganar una apuesta por el tema de Torque, pero no se la llevo yo, así que está.
1: ¿Cuál es la apuesta?
0: Nada, porque él me dijo que el Torque le ganaba a Tigre y yo no se la llevé. Yo no se la llevé, pero ahora creo que se la llevo, sí, porque ganó 1-0 acá, ahora tiene que ir a jugar allá. Yo creo que es especial este resultado para los ciudadanos continuar en la Copa Internacional, ¿no?
1: Sí, y para mí al Montevideo City lo medio dos penales que no le cobraron ahí
0: Sí, claro, obvio. Lo que pasa es que
1: en
0: tampoco le sirve
1: Argentina.
0: mucho tener el, ¿cómo es? Le sirve tener cuadros medianos que no tienen este marketing, digamos, ¿no? De alguna manera, ¿no? Van a ir directo, por ejemplo, está San Pablo, Mineiro, Santos, River Plate, Botafogo, Boca Juniors, van a ir a buscar ese tipo de marketing, ¿no? Que sabe que pueden vender entradas, camiseta, que le deja un
1: Sí,
0: rédito a
1: sí.
0: la Conmebol, ¿no?
1: El Montevideo City Torque es una piedra en el zapato
0: Claro, obvio, ni que
1: para la
0: hablar.
1: Conmebol.
0: No solo el Montevideo City Torque, muchos de los que están ahí, yo mirando acá la tabla, por ejemplo, está Deportivo Recoleta, que no le va a dejar nada.
1: No.
0: Mismo Tigre, Tigre, por más que llegue a ganar la serie, cuando ni bien la pase, le van a poner un brasilero ahí para que lo elimine, ¿no?
1: Una vergüenza fue lo que pasó con el partido de Recoleta con Boca, que sacó dos
0: Dos
1: veces
0: veces
1: Boca.
0: Boca, sí. Lo estuve escuchando ese partido yo. Lo estuve escuchando en la radio, sí.
1: Yo no sé si no puede reclamar los puntos Recoleta.
0: No, creo que no. Ah, no sé, tendría que investigar
1: Sí, habría que fijarse bien en.
0: la normativa de Conmebol, a ver qué dice sobre ese tema.
1: Sí.
0: Pero yo creo que no, no va a pasar a mayores, porque igual Boca se lo terminó ganando 3-1, así que como quien dice ya está casi con un pie afuera.
1: Sí.
0: Así que bueno. Bueno, fin de semana. ¿Cómo lo ves el fin de semana?
1: ¿En el fútbol uruguayo?
0: Sí, fútbol uruguayo, fútbol local. ¿Vos creés que Libertad le gane a
1: Y
0: Atlético?
1: yo te diría que Libertad viene muy con el viento en la camiseta, ¿no? Pero yo no descartaría que Atlético le pueda sacar algunos puntos.
0: Vos te la jugás al empate. Vos la jugás al
1: Sí.
0: empate.
1: Sí,
0: Bueno,
1: yo me la juego al empate.
0: la juega al empate. Sí, sumaría un punto. Quedaría. ¿Y Ituzaingó con quién juega? No puse Ituzaingó acá. Siempre me falta uno poner a mí. Nada, te digo una cosa: que yo soy de terror. Está bueno, bien. Y Ituzaingó debe jugar. Ituzaingó Alianza con Perlita acaba de jugar. Ituzaingó le va casi seguro que le pueda ganar a Barrio Perlita. Así que sumaría, ponele que sumaría 13, va a 16. Libertad hace 21. Bueno, ponele que Atlético y Libertad empaten. Hace 19 Libertad y hace 15 Atlético. Y San Carlos si gana, hace 15, quedaría tercero.
1: Sí.
0: Sí. Si no
1: San
0: gana
1: Carlos
0: Ituzaingó,
1: gana
0: ¿no?
1: hace
0: Si no gana
1: 15.
0: Ituzaingó. Porque donde gane o empate Ituzaingó se le va arriba. Ya no lo alcanza San Carlos Ituzaingó.
1: Sí. La verdad que está despegado esta libertad.
0: Sí, no, Libertad sí. Hay que mirar de Atlético hacia abajo, ¿no? En este
1: Sí.
0: momento la tabla. Libertad ya está en otra categoría prácticamente. Así que bueno, va a marchar más o menos por ahí.
1: Sí.
0: Bueno, bien. Después, bueno, vos te vas a ir a cubrir a San Carlos, ¿no? ¿Vas a ir a la cancha Punta del
1: Yo
0: Este?
1: Sí, no, no

0: Sí, no, no sé qué tenían hablado ustedes, pero...
1: No, no sé, no sé, ni idea tengo yo. Ni
0: Sí,
1: idea.
0: por...
1: Claro, no, pero capaz que te vas con... Sí, la transmisión central es Libertad de Atlético.
0: En cancha Punta del Este.
1: San Carlos sí juega en cancha de Punta del Este.
0: Ah, está. Sí, yo voy para ese. Si puedo seguir a San Carlos, mejor.
1: Está. Sí, igual yo ahora después lo hablamos en interno, pero manejamos esa posibilidad de que vayas a ¿cómo es? A cubrir San Carlos Punta del Este. Punta del Este con San Carlos.
0: Punta del Este con San Carlos, cancha
1: Claro.
0: Punta del Este.
1: Exactamente. Bueno,
0: Bueno,
1: bien. Gracias por estos minutos. Nos estamos hablando.
0: gracias a ustedes, un saludo para ahí. Y bueno, y veremos qué pasa con Libertad y Atlético.
1: Sí, si es como estamos pensando y llega a ganar, va a sumar 13, se va a ir muy arriba y ya no lo van a poder agarrar. Se le va a quedar adelantado con la tabla, con la primera parte del año.
0: Sí, yo creo que sí.
1: Sí.
0: Va a depender, para que San Carlos alcance más, va a depender mucho de que gane Atlético Fernandino, me
1: Sí,
0: parece,
1: claro.
0: para que se acerque más a
1: Claro,
0: Libertad.
1: sí, claro. Sí, que gane todo lo de arriba y empiece a ganar. Que pierdan todo lo de arriba y empiece a ganar San Carlos.
0: Sí,
1: No,
0: sí.
1: dice que no usted.
0: Lo mismo que con Ituzaingó, ¿no? Pero yo lo digo más que nada por la rivalidad que hay entre San Carlos y
1: No, claro,
0: Libertad.
1: sí.
2: Buenas noches, Iván, ¿cómo te va?
0: Sí.
2: Sebastián te habla, ¿cómo te va?
0: ¿Cómo andás? ¿Todo bien,
2: Escuchándote un
0: Sebastián?
2: poquito, que para mí, estoy de acuerdo en algo que vos dijiste, Para mí, en lo personal, hoy por hoy Libertad está 2 goles arriba de Atlético.
1: Sí, claro,
2: Para
1: obvio.
2: mí Libertad tiene el plantel,
1: Sí.
2: invirtió más de 100 mil dólares, primero una
1: Sí,
2: inversión
1: pero
2: importante,
1: ojo que tiene baja para a partir de ahora, ¿no?
2: pero las bajas, eso, Libertad siempre ha sido protagonista. Ojo, ¿juegan en la cancha de Atlético? Pregunto porque no
1: No,
2: tengo...
1: juegan en la cancha de Libertad.
2: Bueno,
0: Cancha de Libertad, sí.
2: ahí puede ser partido complicado, pensé que jugaban en la cancha de
1: No, no,
2: Atlético.
1: no, de Atlético no. Juegan en la
2: Porque
1: cancha de
2: digo,
1: Libertad.
2: Atlético ahí se hace fuerte en el reducto de ellos. Atlético hay una realidad, yo no sé cuántos puntos tiene en este momento.
1: Acá,
2: Tengo que ponerme al día con
0: 14 puntos.
2: 14 tiene en este momento.
1: Fíjese ahí,
2: Él,
1: sí.
2: en este momento estaría segundo,
1: Sí,
2: a
1: está
2: 4 puntos de
1: segundo.
2: Libertad.
0: Segundo, o sea, 4 puntos abajo de Libertad, pero Libertad debe 2 partidos.
2: Debe 6 más, 6 puntos más.
0: Sí,
2: Que lo puede ganar o lo
0: debe
2: puede
0: 6
2: perder,
0: puntos
2: ¿verdad?
0: más.
2: Lo puede ganar o lo
1: Sí,
2: puede
1: dentro
2: perder.
1: de esos 6 puntos está debiendo el clásico, que se va a jugar el miércoles que viene.
2: Ah, también. Acá... Y en la
0: Eso
2: realidad...
0: tenía una duda yo, porque el clásico, la página decía que era cancha de Libertad, pero
2: No, es cancha de San Carlos
0: por
2: clásico.
0: interno me dijeron que era cancha de San Carlos.
1: Claro, sí, porque
2: Cancha de San Carlos
1: cancha de San
2: es... Bueno.
1: Carlos, sí. Yo también tenía como que era en
2: Sí.
1: la cancha de Libertad, pero no en la
2: A mí me
1: cancha de San
2: dijo un
1: Carlos.
2: dirigente de San Carlos que se llama cancha de San Carlos clásico.
1: Sí,
2: Sí,
1: sí,
2: sí. Acá
0: sí. Yo no sé si
2: mirando...
0: vos viste que yo subí el otro día.
1: Sí.
0: Que subí decía que era en cancha de Libertad,
1: Claro,
0: pero...
1: pero no todos
0: Sí.
1: nos guiamos por eso, pero después con algunos socios y algunos dirigentes de San Carlos nos dijeron que jugaban en la cancha de San Carlos.
2: Acá, yo estoy mirando la tabla. Acá la lógica es así: Atlético tiene que ganar,
1: Sí, claro,
2: tiene que
1: obvio.
2: ganar Ituzaingó y tiene que ganar San Carlos. ¿Por qué? Le explico por qué, a ver si ustedes están de acuerdo conmigo. Y esperar, porque acá la realidad: Ituzaingó, si gana, va a quedar a 2 puntos. Si Libertad perdiera con Atlético, queda a 2. Atlético quedaría a 1. Mire
1: Un
2: cómo quedaría.
1: empate nomás.
2: Sí. Y tienen que jugar. Y se salió con Libertad. Un primero y un segundo si perdieran, aclaro, ¿verdad? Esto es así. Donde Libertad gane lo de este fin de semana, vamos a ir levantando la Copa de la Apertura, porque le va a quedar un partido, le queda, y se salió que es bravo en San Rafael,
1: Sí.
2: ya empataron, ¿se acuerda usted que empataron
1: Sí.
2: empataron 2-2?
1: Eso fue
2: Y
1: por el inicio
2: de la serie de la Copa
1: de la
2: A.
1: Copa
2: Y va a
1: Off.
2: jugar con San Carlos. Tendría que pasar una catástrofe en este momento para que Libertad perdiera 9 puntos. ¿O no? Porque no queda otra.
0: Sí.
2: Vos mirás
0: Sí, yo
2: tabla.
0: la veo imposible, pero
2: A ver.
0: todo puede pasar, ¿no?
2: Y Iván y Fernando, no sé si están de acuerdo con lo que voy a decir. Atlético siempre fue un rival complicado en todas canchas. Pero Atlético este año tiene una realidad diferente a la otra. Hizo un mal campeonato en el interior, en la Serie B, hizo un mal campeonato, no ganó un partido. Ahora ha repuntado, va a estar segundo.
1: Sí.
2: ¿Está segundo? Vuelvo a repetir. Vuelvo a repetir. También mirando la tabla de segundo, que va a quedaría segundo y bueno, acá Ituzaingó.
1: ¿Y Chuzangó?
2: Porque Atlético
1: Sí.
2: ya va a quedar al día. Y Ituzaingó le debe en un partido con Libertad.
1: Claro.
2: Y que posiblemente pueda ganar Ituzaingó de local. Porque Ituzaingó en cuadro duro el de local. Acá, el que puede dar lucha, vamos a ser sinceros, acá el que puede dar lucha Ituzaingó en Libertad, momento mano a mano. Y San Carlos está a 6 puntos. Ganaría, quedaría 3. También. Pero bueno, te tiene que dar la lógica.
1: Sí, tiene que
0: Sí,
1: acordarse que hay
0: tiene que
1: partidos
0: tener su
1: pendientes que tiene.
2: arte. Y yo mirá, a ver. Si usted es la novena fecha que vamos a jugar este fin de semana.
1: La octava.
2: No, no, que tengo novena, mire.
1: Sí, tiene razón, novena, discúlpeme.
2: Bueno,
1: Wow.
2: juega. Punta Arenas juega con San Carlos, ¿verdad? Libertad juega con Atlético. Ahí, San Carlos tiene una final también con Punta Arenas. Si quiere aspirar a algo. Espera a
1: Claro.
2: llegar con chance, ¿verdad? Después está Colonia Alianza y usted, acá no tengo Ituzaingó, Fernando.
1: Sí, es lo que estaba mirando. Esperé un poquito, yo se lo
2: Porque me
1: busco.
2: falta Ituzaingó.
1: Deme 2 minutos.
2: Pero al título, Iván, no sé qué pensás vos. Para mí es Libertad Ituzaingó. Y una catástrofe puede pasar para que San Carlos
1: La
2: pueda
1: 9 me
2: arrimarse al título.
1: dijo
2: San Carlos
1: Defensor
2: pueda.
1: Ituzaingó.
2: Vio, Ituzaingó
0: Sí,
2: tiene.
0: lo que tiene de bueno Ituzaingó es que debe el partido con Libertad.
2: Ahí, eso es de lo que yo te
0: Que
2: estaba
0: ahí
2: hablando.
0: es un mano a mano.
2: Pero Iván, ganando los dos este fin de semana, tanto Libertad como Ituzaingó, queda mano a mano para el campeonato. Porque Libertad sería 21 puntos. En este momento Libertad sería 21 puntos. ¿Me entiendes lo que te quiero decir? Y
0: Claro.
2: acá, a ver, la gente capaz. Si gana Libertad este fin de semana, se va a 21.
1: Sí,
2: Y
1: ya está.
2: Ituzaingó que le gane a Defensor, sería 16.
1: Sí,
2: Y acá está.
1: San Carlos, San Carlos,
2: Si
1: sí,
2: gana, si le
1: queda
2: gana a Punta,
1: 15.
2: si le gana a Punta del Este,
1: Sí, queda
2: vayan
1: 15.
2: a visitar a Punta del Este,
1: Sí.
2: Punta del Este viene levantando, sería un Ituzaingó Libertad mano a mano. Vos te pones a pensar acá,
1: Claro,
2: definitivamente
1: sí,
2: una
1: pero
2: Libertad
1: primero
2: diferente.
1: tiene el postergado del clásico que va el miércoles que viene.
2: Bueno, Libertad se puede dar el lujo de perder el clásico, si gana este fin de semana.
1: Claro, obvio,
2: Se
1: ni
2: puede dar
1: cagar.
2: un lujo que no se lo va a dar porque no va
1: No
2: a
1: se
2: querer
1: lo
2: perder
1: va
2: el
1: a
2: clásico,
1: dar.
2: porque ahí van a ver otras cosas, porque va a haber la típica pica que tenés de la Copa del Interior, ¿verdad? Y San Carlos va a querer ganar la Libertad, le va a querer ganar a San Carlos. Y se va a jugar una final con Ituzaingó.
1: Sí,
2: Ya
1: claro.
2: sabe que para mí acá, que me perdonen otros cuadros, pero por los puntos y como está el campeonato hoy, no sé qué pensás vos, Iván. Hoy lo define Libertad y Ituzaingó. No tenía otra.
1: Bueno, final del primer tiempo, 0-0, Boston River con Danubio en el inicio
2: No
1: de
2: se
1: la
2: patean al
1: fecha
2: arco, le
1: 2
2: digo.
1: del
2: Y no
1: clausura.
2: se patean al arco, le digo. No
1: No, no han
2: sé.
1: pateado el arco, no. Están jugando al rugby, están jugando.
2: Estás loco.
1: Bueno, bien. Nosotros vamos emprendiendo la primera pausa.
2: ¿Está asustado porque viene Danza con Lobo después? ¿Está asustado
1: No,
2: porque?
1: yo tengo que ir a trabajar después.
2: Ah,
1: Usted
2: también.
1: hace tra usted está trabajando acá, yo estoy trabajando allá.
2: Platá le hace.
1: Mira
2: Platá le
1: cómo.
2: hace.
1: Vio, vio.
2: Vio que no le vamos a sacar no le sacamos un metro de pizza, Fabián, ni por decreto de ley, este.
3: Solamente los bizcochos de los domingos.
2: Ah, los trae.
3: Los trae.
2: Ah, bueno.
3: Pero me lo hizo primero y dice, tú traes y después yo traigo.
2: Escúchame, ¿de qué día? Vio que usted entra donde trabaja él. Vio que hay bolsitas del día anterior. ¿Los vio? ¿Los
3: ¿Qué tal
2: miró? Vio que dice, ¿cómo es que? ¿No serán de eso?
1: Tarifado, dice usted.
2: ¿Los tarifados? ¿Usted no será que serán de los tarifados?
1: Está hablando de los recuerdos usted de la época del pan
2: Escúchame.
1: tarifado, usted.
2: ¿Lo probó o no? ¿Usted lo probó, los bizcochos?
3: No, los probé. Estaban fresquitos.
1: No,
3: Se
1: no, no.
3: dejaban, pero tenía
1: Además,
3: que mojarlo.
1: no, no.
2: ¿Con qué era?
1: Además, era de
2: ¿Con
1: otro.
2: café era?
1: Era, no, además era de otro local. Y estaban muy
3: Ah,
1: buenos.
3: bueno.
1: Era de otro local.
2: Ya se va a enterar, mi amigo. Que usted compra en otro local.
1: Pues, vaya y dígale, pero le doy el número de teléfono si quiere
2: No,
1: llamarlo.
2: no sea tan peleado conmigo.
1: No, yo no soy
2: Está
1: peleador.
2: más horrible que mirar
3: Pero
2: Danubio y Boston
3: lo
2: River.
3: importante que trajo. Lo
1: Sí,
3: importante que
1: ahí va.
3: trajo.
1: Iván, te agradezco estos minutos. Nos
2: Iván,
1: estamos
2: no
1: hablando
2: coma los bizcochos
1: y.
2: de Fernando, por favor.
0: Manden para la cancha de Punta del Este y manden unos
1: Mira, ¿quién
0: bizcochos.
1: dirige el bizcocho en la cancha de Punta del
2: Epa,
1: Este? ¿Está en la
2: epa,
1: cancha de
2: epa,
1: Punta del
2: epa.
1: Este?
0: Ya que estamos.
1: No, porque el domingo va a ir a cubrir San Carlos, porque él es hincha de San Carlos.
3: Ah, llévate.
1: Ah, ¿vos querés ir a la cancha de Punta del Este?
2: No, ¿dónde estoy yo?
0: ¿Qué partido? Sí, yo voy a ir a la cancha de Punta del Este, pero.
2: ¿Y yo qué partido?
0: Como quieran ustedes.
1: Sí. ¿Y
2: este?
1: ¿Quieres ir a este?
2: Yo voy a que te quiera.
1: ¿Quieres ir a este? Vaya a ese.
2: Yo voy a que te quiera. ¿Quieres este? Voy a
1: no,
2: este.
1: No, porque ahí vamos a estar en la misión. Va a ser la transmisión central.
2: ¿Sí? Ah, están ahí, están los Elite. Los pobres, vamos. Iván y yo y todo.
1: No,
2: los
1: Elite están ahí.
2: Los Elite. ¿Vio cómo es esto?
1: Tenemos,
2: los Elite, los Elite.
1: Tenemos,
2: no, no me cambie el tema.
1: No, ya está.
2: Los Elite van para otro.
1: Los
2: Iván. Iván,
1: gracias,
2: Seba,
1: Iván.
2: Iván, Seba y Nahuel. Espera, Iván, no me corte.
1: No,
2: Iván,
1: discúlpeme.
2: Seba y Nahuel, vamos para otro lado.
1: Discúlpeme.
3: Eso por falta.
1: Discúlpeme. Eso Iván por... fue el primer partido con el relator y el comentarista.
2: Iván. Le voy a pedir a Iván.
3: Hombre de campo.
2: Iván.
0: A la cancha Atlético.
2: Iván, ¿le voy a decir algo?
0: Sí.
2: Lo humilde, vamos para otras canchas. El equipo Elite, sí. ¿Vio el equipo Elite?
1: Lo Elite.
0: Los humildes somos partidos.
2: Oh, los humildes no tienen para qué. Usted venga a Danza con Lobo que tiene lugar igual.
1: Puede llegar a ser móvil en Danza con Lobo también.
2: Iván, en cualquier momento.
3: Oh, sale. Mirá.
2: Iván para los móviles.
3: Me
2: sí.
3: gustó.
2: Iván sale para los móviles en cualquier momento.
1: No, y escúcheme, después tenemos que hablar de aquello nosotros dos.
2: Hablen de lo que ustedes quieran. Ah, bueno. La verdad.
3: Mira, tenemos que agradecer.
1: Sí, agradezca.
3: A todos los que nos están siguiendo.
1: Yo tengo que agradecer a varias personas, sobre todo a la gente de.
2: Me agradeció a mí hoy.
1: ¿No? A usted, si ya se lo agradecí yo. ¿Qué quiere?
3: Vamos, primero.
2: Vamos a
1: defender
2: a
1: Iván. ¿Puedo
2: defender a Iván? Iván, usted tiene que arrancar así. Los Elite van para un lado, nosotros vamos para otro lado.
1: Ay, Dios. Hago una cosa.
0: ¿Usted quiere bizcocho? Nosotros con la cabeza agacha, perfil bajo.
2: Escúcheme, ¿usted quiere bizcocho en la cancha de Punta del Este?
0: Sí, sí.
2: Venga, cóbreselo a Fernando acá antes.
3: Vale por un
0: él, él es el hombre de la plata.
2: Sí, pero ojo que si lo manda a Fernando donde trabaja, ellos son tarifados. Le aclaro que son de tarifa.
0: Antes de irme, no sé si me permitís mandar un saludo.
1: Mate, tranquilo.
0: A un amigo de Nicolás Martínez acá que nos está escuchando en Montevideo.
3: Saludos. Opa, saludos.
1: A la gente de Montevideo por ahí. Saludos a los
2: saludos
1: amigos
2: para la gente de...
3: Tenemos que mandar saludos a todos nuestros seguidores que nos están siguiendo por Entre Risas y Verdades por FM San Fernando. Y tenemos que saludar también. Buenas noches. Saludos desde Asegúa, Brasil, colegas de FM Fronteira 87.9.
1: Bueno, un saludo para el colega entonces que está.
3: Exactamente.
1: Hasta ahora, ¿no?
3: Saludo a Patricia, saludo a Andrea. Muchas gracias por los corazoncitos.
2: A Marcelo le mandamos un saludo también.
3: Saludos a Marcelo. Vamos a la tanda.
1: Vamos a la pausa, gracias Iván, nos hablamos.
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0: Seguimos en la noche de viernes. 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
0: 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Espera un poquito que
2: le están dando me gusta a la música que ponemos de fondo,
0: Sí.
2: Así que la gente está copada.
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2: Y no trajo,
0: Pero mire.
2: Otra vez.
0: Mire.
2: Cada vez que mete la pata.
0: Le prometo que mañana le traigo.
2: No. Mañana no hay programa.
1: Por eso le traigo.
0: Pero yo se la traigo usted acá, usted la viene a buscar y yo estaba.
2: No.
1: ¿Por eso le trae?
2: Ya tengo compromiso para mañana.
0: Entonces no me insista, entonces.
1: Vamos a hablar de fútbol. Vamos a hablar de fútbol.
0: Yo voy a hablar de fútbol mientras me localiza al relá. Sí. Uno y uno quiere hacerlo, pero ¿para qué se lo lleva para ahí?
1: Porque veo menos.
0: ¿Estás corto de vista?
1: Estoy más corto de vista
0: bueno,
1: que corto.
0: Bueno, está en entretiempo, Boston River con Danubio.
1: Mañana Cerro Albion a las 10 de la mañana. Partido importante para Cerro, ya le digo. Tiene que sumar urgente. Porque
0: sí,
1: Wander se
0: claro.
1: le fue.
0: Sí.
1: Está Progreso Cerro y,
0: sí, ahí va.
1: Y Danubio.
0: A las 13 horas de este sábado, Juventud de las Piedras con Montevideo City Torque.
1: Partido importante para el cuadro de los tres colores para el Club Nacional de Fútbol. Partido que se juega prácticamente.
0: La vida.
1: Va a la continuidad y Racing la tabla anual.
0: Sí, partido, claro, obvio.
1: ¿Y sabes dónde juegan? A las 16 y 30 horas, ¿dónde juegan?
0: Ya le digo.
1: En el Estadio Centenario. Porque Racing está un amigo que le fijó el Estadio Centenario, parece seguro.
0: Usted tiene cada amigo también.
1: Racing es muy amigo. Racing debe haber fijado el
0: A ver si me. Clausura, papá. A ver. ¿Qué me dice acá?
1: No. Estoy seguro que en el estadio. Robert Castro no va a decir ahora.
0: Ahora
1: estoy
0: no
1: seguro
0: va
1: que.
0: Desraznar
1: el que, que juegan en el Estadio Centenario para
0: sí,
1: que.
0: Sí.
1: Usted me sacó la ficha.
0: Pero ahora entro por acá.
1: Tenemos. No, se me fue. Bueno. Es la música que
0: responde. No es mucho de mi agrado, pero bueno. Wander, Montevideo Wander con Cerro Largo.
1: Wander
0: mañana a 19 horas.
1: Wander que viene zafando puntos del descenso,
0: sí,
1: puntos fundamentales.
0: Está bastante
1: con Cerro Largo se está jugando también en no entrar a esa tabla maldita.
0: Sí, correcto, ¿verdad? Exactamente.
1: Partido importantísimo para nuestro departamento. El Depor Maldonado va a visitar a Progreso en el Parque Abraham Paladino. A las 11 horas el día domingo.
0: Sí, y todos los domingos lo paso con mi amor, decía la canción.
1: Sí.
0: Defensor Sporting con Liverpool el domingo a las 15 horas.
1: Defensor viene en caída libre. Defensor perdió de vuelta. Viene perdiendo desde la fecha 5 del torneo intermedio, me parece.
0: Ah, está bien.
1: Estaría complicado el señor Larriera en este momento. Que hoy en las páginas le comento, saltó Brian Lozano, ¿se acuerda?
0: Ajá. Uh-huh.
1: Haciendo una declaración que dijo como que Larriera no le iba a tener en cuenta, pero él sigue practicando y me mira, dijo en las declaraciones. Brian Lozano hoy está sin cuadro porque supuestamente el señor Larriera no lo va a usar. Jugador importante como él, quedaría fuera de la idea del señor Mauricio Larriera.
0: Ahí va, bueno, y el domingo a las 6:30 de la tarde, yo creo que uno de los partidos más importantes de esta fecha. Peñarol con Central Español, ¿no?
1: Peñarol, Central Español, Peñarol para seguir en lo más alto de la tabla anual. Peñarol que viene de ganar el torneo intermedio, Peñarol que viene motivado. Vamos a ver cuál es la realidad. Hoy escuché el jugador de Facundo Batista, escuché la realidad. ¿Se acuerda que se iba, que se quedaba?
0: Sí.
1: Ahora se queda y supuestamente se queda y supuestamente va a terminar el año Peñarol.
0: Bueno, bien.
1: ¿Usted vio el nivel de Abel Hernández, por ejemplo? ¿Será el nivel que el hincha de Peñarol quiere? ¿Usted qué dice? Yo para mí ha entrado a un nivel importante, pero tiene un compañero como Arezzo y este muchacho Jaime que no sé qué estará haciendo Caudet en este momento.
0: Sí.
1: Caudet se debe querer matar en este momento.
0: No, sí. Porque River en Argentina.
1: Aparte un año a préstamo.
0: Sí. No. Pero tiene que terminar no sé cuántos minutos para que se lo dejen a préstamo. Rela, ¿cómo le va? Buenas noches.
1: ¿Cómo le va? Buenas noches, Robert.
3: ¿Cómo estás? ¿Cómo andás? ¿Todo bien?
1: ¿Y vos?
3: ¿Cómo le va? Lo estuve mirando un ratito ahí y bueno.
1: Este muchacho.
0: Otro más que nos estaba mirando.
1: Todos nos miran.
0: Otro más, nada. Sí. Todos nos miran, pero nadie trae nada.
1: Ah, bueno, usted no vaya a traer los tarifados que trae Fernando, por favor.
0: No, deje que tarifado ni tarifado. Deje. Que talibán y talibán. ¿Qué dice, Rela? ¿Cómo va?
3: Acá estamos, tenemos una sobrecarga muscular en el gemelo de la pierna derecha.
1: Ah, 15 días para... son. Sobrecarga 15 días.
0: No puede
1: jugar por 15 días. Sobrecarga.
3: No me diga, para colmo de males, no, tengo que laburar igual. Entonces digo, está, ahora.
1: Ah, pero estoy, mire que eso hora, pero bueno. Queda fuera de plantel, queda aislado del plantel. Eso es lo que dicen.
0: Entonces pierde Nacional el domingo. Si no va el relator, pierde Nacional el domingo.
3: ¿Otra vez? No me diga eso.
1: Bueno, vamos a comentar un poquito, vamos a empezar hablando del campeonato, bendito campeonato uruguayo, del Piazo que lo está mirando usted, Boston River y Danubio.
3: Sí, lo estoy mirando, sí, Boston River y Danubio, acá un tío de HTiza, está lleno de gente el estadio desbordar.
0: Eso es lo que veo, bote. No entra un alma más o menos en ese estadio.
3: De bote a bote, sí, un alma más parado, están muertos de frío allá en Florida, están, ¿no? Sí, en Florida.
1: Porque el campeón olímpico, ¿se acuerda cuando fuimos al campeón olímpico?
3: Sí, la verdad que es un hermoso estadio para ir. Creo que lleva más gente de la selección de Maldonado que Boston River y Danubio.
1: Sí, creo que sí. ¿Se acuerdan que nosotros fuimos con San Carlos? ¿Se acuerda?
3: Sí, también fuimos con
1: San Carlos. Creo que llevó más gente de San Carlos que Boston River y Danubio juntos, ¿se acuerda?
3: Sí.
1: Y nosotros con Robert. Estaba así. No sé si se acuerda, Robert, que agarramos un doble jornada, que ya ves, ¿se acuerda?
3: Sí.
1: Agarramos un partido de la B del interior, ¿se acuerda también?
3: También estaban los dos, sí, estaban partido de la B. Y había una vuelta agarramos un partido de mujeres, también jugaba Peñarol.
1: Sí, ahí
3: y,
1: no fui yo, no me acuerdo. De Maldonado. ¿Usted se acuerda? Bueno, vamos a hablar un poquito de este bendito fútbol uruguayo y de la fecha que tenemos, los partidos que hay. Le voy a preguntar, y yo sé que le voy a tocar el hincha, yo sé que le voy a tocar el momento de calentura del hincha nacional, pero le voy a tocar la parte de Piodetti. ¿Qué pasa con Baba si el domingo, por ejemplo, pierde?
3: Mira, yo por lo que he visto hasta acá no hay muchas intenciones de sacar a Baba de su puesto, principalmente porque no hay a quién traer, nadie va a agarrar un equipo faltando la mitad del campeonato, más de la mitad del campeonato jugado y ya perdido. O sea, va a tener que luchar Baba con lo que tiene y, bueno, tratar de implementar algo para poder por lo menos clasificar a una Copa Internacional, aunque sea la Sudamericana, ¿no? Porque después del otro día contra Boston River, yo miré hasta el minuto 30 del segundo tiempo, después ya no miré más, porque la verdad me calienta, ¿no? me sube la presión, digo.
1: Sí.
3: Porque la verdad que es increíble lo mal que se puede jugar y cómo estos equipos chicos, como Boston River, por ejemplo, y algunos otros, juegan tan bien contra algunos cuadros y juegan tan mal contra otros, ¿no? El tema es que siempre juegan bien contra los mismos, es el tema. Y bueno, en definitiva, el otro día se mandaron un partidazo, le terminaron ganando Nacional 2-1 en el Parque Central. Y no sé si por méritos de Nacional o por méritos de Boston River. Lo cierto es que terminó perdiendo Nacional un partido más, perdió ya creo que cualquier posibilidad siquiera de pelear por el campeonato uruguayo, ¿no? Porque tenía que haber ganado el clausura de punta a punta y no lo va a poder ganar. Ya está, o sea, perder contra Boston River y no creo que los rivales que se le aproximan, Peñarol que ha levantado mucho el nivel con este jugador argentino que vino.
1: Jaime.
3: Ha levantado bastante, Jaime sí, ha levantado bastante el nivel y creo que suplantó a y mejor, porque por lo que venía jugando Leonardo Fernández, este chico juega, ha aportado más en lo que ha estado, ¿no?
1: Mirá, Robert.
3: Sí.
1: Mirá, hoy Nacional está en lugar 7 en la tabla anual. Sería un cupo primera fase Conmebol de la Sudamericana. Sí. ¿Tá? La realidad de hoy que tiene 43 puntos Peñarol, que es líder, y 35 Nacional. A ver. Acordamos que también que Peñarol y Montevideo City Torque tienen un partido menos, ¿verdad? Hoy por hoy estaría 7. Vamos a tomar como referencia, si está de acuerdo vos, el segundo.
3: Sí.
1: El segundo de este momento es Deportivo Maldonado y Racing con 42. Estaría 7 puntos de los segundos en la tabla anual. Y, a ver, yo te toco, te voy a tocar también un poco, te voy a repetir el hincha. A ver, hoy miraba en las redes sociales, en distintas redes sociales, y comentaba junto acá con Fernando y con Fabián. La calentura que tiene el hincha nacional con la salida del Diente López, por ejemplo. ¿Está caliente el hincha nacional con el Diente López, la verdad? Porque escuché reclamárselo en las redes sociales. Y no me acuerdo.
3: Pero lo que pasa es que. Pero el Diente López y Carnero que se va para Peñarol, parece. Sí. Pero el tema no es ese. El tema es que si los pones, no rinden.
1: Sí, sí.
3: Entonces digo, la salida del Diente López, pero y no arreglamos nada con el Diente López, si no estaba jugando bien. Y aparte ya sabíamos que si venía Baba era uno o el otro. Sí. Se demoró la llegada de Baba porque el Diente López estaba jugando muy bien, pero cuando empezó a jugar mal trajeron a Baba y el Diente López no jugó más. Se sabía que era uno o el otro, los dos juntos no pueden funcionar, no se llevan.
1: Sí.
3: Entonces digo, no hay mucho que reclamar. Y la directiva que optó por Baba y ya sabía que si venía ese técnico, el Diente López no seguía en Nacional.
1: Sí.
3: Entonces digo, no sé cuál es la calentura del hincha de la salida del Diente López, porque cuando vino Baba, todos aplaudieron que vino Baba, ¿no?
1: Sí.
3: Digo, y hoy le fue mal y ahora no sirve. Tenía que haber quedado el Diente López. Entonces digo, estamos como la gata Flora, ¿no? La verdad que no. Hay cosas que uno tiene que ir evaluando y poniendo encima de la mesa, y es todo culpa o mayor culpa de la directiva que Exacto. tienen hoy día los equipos uruguayos, ¿no? Porque, digo, optar por técnicos, cambiar tanta cantidad de técnicos, buscar la solución reventando la piola por el lado más fino, y creo que no es así el trabajo de una persona, no da frutos de un día para el otro, y más cuando se trabaja con 30 personas más, ¿no? Digo, tenés que hacer que esas 30 individuos encontrar los que más se están rindiendo y tratar de que entre ellos formar un equipo, cosa que Nacional no ha podido. No sé si no son los jugadores adecuados para jugar entre ellos, no sé si se llevan bien, porque tampoco sabemos la interna cómo trabajan adentro del vestuario, de puertas para adentro, pero creo que hay hay algo que hay que solucionar en Nacional, y lo primero que hay que solucionar es una dinámica de juego, o sea,
1: sí.
3: Poner en decir, bueno, vamos a jugar a esto, porque ninguno sabe a qué está jugando, ni siquiera el técnico, ¿no?
1: Robert, yo te pregunto, yo como periodista voy a opinar, hace un par de meses atrás, vos mirabas la directiva de Nacional y la directiva de todo, habían dicho la incorporación del año Maxi Silvera. Hoy escuché el programa partidario de Nacional. Escuché el programa partidario y los relatores dijeron, nos sacamos, ¿qué clavo nos trajimos? Yo creo que Maxi Silvera, para mí, es un jugador, como lo hizo Peñarol, no está jugando en el puesto de él. Porque igual el puesto que está jugando Maxi Silvera lo está jugando Maxi Gómez hoy en Nacional. Yo, para mí, lo explotaba más Peñarol que Nacional. Y ahora le están dando palo a una persona casi que antes de empezar el torneo de apertura era un ídolo.
3: Es lo mismo que pasa con Baba. O sea, cuando vino lo aplaudimos y cuando que estamos todos diciendo, no, el técnico Nacional tiene que ser Baba, con Baba vamos a ganar todo, y el día que vino para acá, hoy día se dan cuenta que no es así, ¿no? Y a mí me parece que no es problema de Baba. Como dijo él, salí campeón en todos los equipos y acá no puedo ganar un partido. Entonces digo, no es que él esté achacando la situación de Nacional puramente a los jugadores. Digo, creo que todos tienen culpa, empezando por la directiva, ¿no? También hay creo en que se ha hecho contrataciones de jugadores que no ameritaban, y me parece que se gastó mucho dinero en traer jugadores que hoy día no están rindiendo lo que no sé si son clavos de otros lados, se lo quieren sacar de arriba o lo que sea, pero lo cierto es que Nacional tiene jugadores que, por ejemplo, Maximiliano Silvera en Peñarol jugaba, pero hay que tener un buen 10 que le arrime la pelota, o sea, el tipo dentro del área, capaz que por ahí define partido, tiene un tarro bárbaro como para hacer goles, pero en definitiva, digo, hay que ponerle la pelota ahí. Y en Nacional, no solo está jugando, no está jugando en el puesto que estaba jugando en Peñarol, sino que tratan de hacer una especie de creador, de doble nueve con Maximiliano Silvera, que no le da una pelota, Gómez. Son todas para él, ¿no?
1: Sí.
3: Maximiliano Gómez, que es todo pelota, las pelotas son todas para él, ¿no?
1: Y otro, y otra idea, disculpame que te diga. En la realidad, es que hoy los colegas de Montevideo van a dar decían, se terminó la amnistía, Luis Mejía vuelve al arco. Ahora, hiciste una fama bárbara trayendo Perman, hablaba del chileno que era, y hoy en la realidad, vos disculpame, que uno mira fútbol. Miro casi todos los partidos del campeonato uruguayo cuando los miro. A mí no cambiaste mucho entre Mejía
3: y el arquero
1: Martín,
3: ¿no?
1: Y el arquero Martín. Sí.
3: El otro día contra Boston River tuvo un par de atajadas buenas que, bueno, alentaban una esperanza, pero en definitiva se terminó comiendo los dos goles, le hicieron dos goles, y terminó perdiendo igual Nacional. No sé si entre Mejía y este, capaz que a este le llegan menos por ahí, ¿no?
1: Sí, sí.
3: Pero cada vez que le llega le hacen un gol. Digo, entonces volvemos a lo mismo. Contratamos jugadores que en definitiva creímos que iban a rendir como salvadores, como esperanza de mejoramiento, pero en definitiva no mejoró un carajo, no mejoró nada, ¿no? Entonces hay que darse cuenta que las contrataciones estuvieron mal hechas, tal vez, no sé si fueron manipuladas o fueron aconsejadas o asesoradas por algunos jugadores o por algunas personas o por algunos intereses que querían que estos jugadores siguieran jugando y se lo mandaron a Nacional y terminaron siendo todos clavos, ¿no?
1: Sí, sí,
3: incluso
1: sí.
3: Hasta el argentino que jugaba en Racing, que
1: Zuccolini.
3: En medio, que jugó tres partidos y lo pulsaron en dos, ¿no?
1: Sí, sí.
3: Y no jugó un carajo, no jugó nada tampoco, no solucionó nada. De la mitad de la cancha.
1: Zuccolini. Entonces,
3: Zuccolini, sí. Que vino de Racing, precedido de Villas y Castillo, pero no sé, se quedaron con todo, un rancho con techo de chapa, ¿no?
1: Y son los famosos paquetes, Robert.
3: Y sí, claro, pero digo, a ver. Entonces, este muchacho Eguren no está haciendo su trabajo adecuadamente, que creo que es el encargado de asesorar y ser asesorado para ver qué jugadores puede traer Nacional, el gerente deportivo, digamos.
1: Pero
3: que hace eso, yo, ¿no?
1: ¿Hace cuánto te ha pedido la cabeza de Eguren? Yo tengo entendido,
3: bueno,
1: de que tuvieron chance, de que empezó antes de empezar la Copa Libertadores y no se habían jugado los grupos, sacame la duda vos. Ya pedían la cabeza de Eguren.
0: Sí,
1: pero la dos juntos, con Perman,
3: Sí, sí, claro, pero el tema no es ese, el tema es que no, al no haber elecciones, al ser jugadores que están ahí, como él dijo, él fue y volvió varias veces a la misma posición. Entonces no tendremos otro mejor, no habrá alguien, no sé, un empresario cualquiera, ¿no? Que sea ahí, que maneje el rubro de la construcción y que le vaya bien y traerlo como gerente deportivo nacional, capaz que le va mejor, porque lo va a hacer funcionar como una empresa y hacer contrataciones y tratar de traer jugadores que le rindan, ¿no?
1: Y sigue teniendo el mismo problema de Nacional y Peñarol, Robert, que siguen tirando juveniles que lo ve jugar en otro cuadro y rinden. Nacional está haciendo lo mismo.
3: Sí, Peñarol. Sí. Exportan, a ver, prácticamente que en lo deportivo no están trabajando nadie, no están trabajando. O sea, están trabajando en la parte económica, pensando siempre en la parte económica. Entonces venden jugadores que por ahí tienen un promisorio futuro en determinada cantidad de dinero, y contratan otros consagrados que supuestamente van a llenar los estadios y van a permitir que llegue un ingreso económico importante. Entonces, tipo Suárez, que fue, creo que de todos los que trajo, fue el único que más o menos le anduvo a Nacional. Le llenó los estadios y ganó un campeonato. Pero los demás, que trataron de que fuera a hacer lo mismo, tipo Lodeiro, tipo, no sé, los que vinieron después, ninguno llenó el ojo de nadie. Terminó, en vez de llenar los estadios, los terminaron vaciando, porque cada vez va menos gente, y en definitiva no le dio rédito ninguno. Entonces por ahí está la pérdida, ¿no? Por ahí está la pérdida, porque vos vendés jugadores que por ahí juegan más o menos bien, o que estén más o menos bien, y traes todo una manga de clavo, una bolsa de clavo, traes jugadores que no te rinden, ni económicamente, ni nada, porque si no te gusta el fútbol que está desplegando el equipo, yo no voy a pagar 500, 600 pesos para ir a ver un partido donde lo más probable es que pierdan y todavía jueguen mal, te mueras de frío, tenés que andar averiguando si podés llevar el mate y el termo, por lo menos para entretenerte en la tribuna, ¿no?
1: Exacto.
3: Porque el fútbol no te entretiene nada, ¿no?
1: Robert,
0: Sí. Vamos a una suposición. Racing le gana a Nacional el domingo. ¿Baba no continúa más? ¿Quién puede ser el técnico que agarre Nacional?
3: No, mirá, yo creo que Baba no se va, lo que le decía a este, ¿no? Ni que pierda 5 partidos más, no se va, porque no va. Y la idea es, no hay quien, ¿para qué vas a...? Bueno, la otra vuelta, Ligüera fue técnico 2 partidos al final de campeonato, así que podés esperar cualquier cosa. El tema es que no tenés a quién traer. No tenés a quien traer, si no agarra el propio Eguren, capaz que va a agarrar como gerente deportivo, también como técnico, como esa Matosa, ¿no?
0: Hay un colega en el interior que dice que arregló Juan Ramón Carrasco.
3: Ah, no sé si Carrasco agarra semejante manga de burro, pero bueno. Yo no creo, ¿no? Yo la verdad que no creo.
1: Robert.
3: ¿No? Yo, conociendo a Carrasco,
1: yo no creo que
3: Carrasco te puede agarrar a principio de año. Carrasco te puede agarrar a principio de año y con un cuadro que más o menos él diga, yo quiero jugar para Mueble.
1: Exactamente.
3: Como Carrasco, ¿saben cómo es Carrasco, no?
1: Esa es la
3: yo
1: realidad.
3: Quiero este, y esto no van a jugar conmigo y los corre el Carrasco.
1: Ahí estoy de acuerdo contigo, ¿no? Carrasco no va a venir con un cuadro armado, es la realidad. Robert, te consulto y vos me contestás. Racing enfrente, sí. Racing rival duro.
3: Y Racing está peleando arriba, es lo más probable que sea una victoria de Racing. Creo que juega en el Parque Central igual, ¿no?
1: No, porque acá tenemos porque que Racing, en... nosotros tenemos que Racing el local acá.
3: Pará que yo te ah, ¿entonces juegan a Roberto?
1: No,
3: no sé si juegan a Roberto.
1: En el Centenario calculamos, ¿no? Hay... ¿no? Pará que ahí Fernando...
3: No creo, en el Viera capaz.
1: A ver, ya le vamos... Mientras comenta Racing que viene bien, viene peleando el campeonato, ¿verdad? Y va a enfrentar a un Nacional que tiene... Nacional, el resultado ideal del domingo es ganar. Y Racing también, pero Racing viene más motivado. En el Centenario dicen acá, que juegan.
3: Mira, bueno, si juegan en el Centenario puede ser que Nacional tenga alguna posibilidad. Porque la cancha es grande, porque la conoce, porque Nacional sería una especie de local ahí en el estadio ese. Pensé que era el Parque Viera, ya era más complicado. Pero bueno, me parece que puede salir un partido más parejo. Nacional tendría que ganar, obligación de ganar. Y
1: Racing
3: bueno,
1: también.
3: De no ser así. Voy a decir, Racing también para mantener la posición en la cual está y para mantener la chance de poder pelear el campeonato hasta fin de año. El tema es que Nacional no tiene chance de pelear el campeonato hasta fin de año. Yo no lo veo y jugando. Jugando bien no se puede ganar, jugando mal menos, me parece, ¿no? Porque el otro día jugó un gran partido frente a Tigre por la Copa Sudamericana y terminó quedando eliminado,
1: sí.
3: Porque le hicieron un gol ahí que fue increíble, pero en definitiva, digo, pienso que Racing contra Racing va a ser muy difícil, es un partido muy difícil contra un equipo que está arriba, contra un equipo que viene bien y contra un equipo que ya tiene un sistema de juego armado, con un técnico que la tiene muy clara, que conoce al equipo, que conoce a Nacional, que conoce a su rival también. Y pienso que, bueno, va a ser un partido bisagra. Yo no sé.
1: Está 7
3: si
1: puntos,
3: lo van a expulsar.
1: Robert. 7 puntos abajo está en este momento.
3: Sí, por eso. De ganar quedaría 4. Nacional quedaría bien posicionado, pero el tema es que en definitiva pienso que no es un partido ganable, es un partido más bien perdible para Nacional, para un Nacional como está ahora. Es un partido más bien perdible que ganable, ¿no? No sé si yo te puedo arriesgar un resultado positivo en favor de Nacional, y porque lo único que le juega en favor a Nacional es el estadio, ¿no?
1: Sí.
3: Jugar en el Centenario, ¿no?
1: Sí.
3: Porque después está jugando mal, viene de mal en peor, no encuentra el equipo, trata de... Ahora vi que van a hacer un experimento, van a jugar con línea de 3, Nacional va a jugar con línea de 3,
0: un experimento. ¿Sí?
1: Experimento de línea de 3 Nacional. ¿Y qué va a poner a Coati y Rogel?
3: Sí.
1: Coati y Rogel.
3: No.
1: Rogel.
3: No. Calione. Calione, Rogel y Calvo.
1: Ahora, este muchacho Rogel.
3: Son los tres.
1: ¿Los otro días con Vuestro Río no paró nadie, Ro?
3: Ah, no. Lo van a poner de volante, de marcador central, en el medio, ahí donde pueda. Con Calvo por izquierda, más sobre la izquierda, y Calione sobre la derecha, ¿no? Con dos. Porque se quedó sin laterales Nacional.
1: Sí.
3: Entonces, yo ya lo tenía, ahora lo tengo en el teléfono, la integración que iba a poner el otro día con los delanteros Silvera y Gómez, ¿no?
1: Sí,
3: una especie de 3-5-2, algo así, más o menos.
1: Para con que dos volantes de marca, ¿no? Dos por afuera y un enganche.
3: No, dos, claro, pero dos por afuera, ¿no?
1: Dos por afuera,
3: dos carrileros,
1: dos cinco
3: que cuando lo ataquen se transforme en línea de 5, ¿no?
1: Claro.
3: Cuando lo ataquen se transforme en línea de 5 y cuando Nacional ataque puedan desbordar por afuera para poder pelotas, pero lo que pasa es que creo que ninguno de los dos es salvo Ancheta, que lo deja por derecha, el otro no es,
1: sí.
3: Creo que Soca o Sosa o algo así, me parece que es el que va a jugar por el andarivel zurdo a manera de lateral izquierdo, que no es lateral izquierdo en definitiva, sí. ¿No? O sea, entonces ahí es a donde va a experimentar Nacional.
1: Los volantes bueno, carrileros, Robert. Volante carrilero, ¿se acuerda? Lateral volante, ¿se acuerda?
3: Lateral volante, volante carrilero, no sé, o corredores por su vida,
1: sí,
3: por la mano izquierda, por derecha y por las puntas, ¿no?
1: Porque el Ja, ¿usted se acuerda que el Ja antiguo, el Ja, el puesto que tú decías, sí, ¿de qué jugaba vos? De Ja, sí. Era un Ja de marca, pero ahora
3: tiene que ser el lateral. Voy a dejar
1: un lateral volante, ¿se acuerda que ahora dice lateral volante, lateral carrilero?
3: Sí,
1: y ahora le inventa.
3: Sí, el tema es que para eso tenés que jugar con línea 4, ¿no? Claramente con línea 4, y tienen que tener yo no sé, para mí hay gente, hay falta preparar jugadores, falta escuela, falta no sé, porque acá sí. En Uruguay un jugador se hace, yo pienso que a un jugador le puedes enseñar, a una persona puedes enseñar a trabajar, a escribir a máquina, a escribir, no sé, le puedes enseñar y también le puedes enseñar a jugar al fútbol, lo que pasa es que acá lo primero que le enseñan es patear la pelota y nada más, porque después los movimientos dentro del campo de juego son muy, no solo acá, en muchos lugares, yo creo que el único que te enseña los movimientos dentro del campo de juego, uno de los únicos, es Guardiola, Klopp, esa gente que te junta y te dice, mira, lo tuyo es esto, ¿no? Este otro muchacho del PSG que te dice, lo tuyo es hacer esto y tenés que hacerlo dentro de la cancha, tenés que hacer esto. Luis Enrique, ahí va. Pero digo, acá hay técnicos que le dicen, no, vamos a hacer esto, vamos a movernos por acá, vamos a movernos por allá, tirar al centro. Vos escuchás la charla en los minutos estos de la Copa Conmebol y no entendés, ni vos entendés lo que le está diciendo a los jugadores. O sea no se entiende, por más que trate de hablarlo claro, qué es lo que pretende, no ve el partido, no sé. Hacen agua por todos lados y seguro tenés que tratar de tapar como el que está desesperado en la carpa y se le inunda el rancho, ¿no? La verdad que, no sé, pero eso tenés que trabajarlo antes del partido, en las prácticas, reunirte uno con uno por uno de los que van a jugar y decirle, mirá, quiero que hagas esto, lo otro, ¿no? Hay diagramas para cubrir el campo de juego. Vos mirás esos diagramas en una computadora, los pones en la cancha de Nacional y están todos los lugares casi todo vacío, no tenés paso por todos lados.
1: No se enoje. Le voy a cambiar. Lo
0: vamos a llevar de técnico a Nacional. Vamos a hacer el curso. Vamos a llevar de técnico.
1: Usted en cualquier momento va a dirigir. Escúcheme, le voy a sacar el tema Nacional porque ya veo que está furioso. Escúcheme. Peñarol.
0: No.
1: Vamos a hablar de
0: Peñarol. Lo peor de todo.
1: Está furioso, en serio.
0: No, lo peor de todo es que los otros días le preguntaba a un socio de Nacional que paga la sociedad. Y le digo, pa, digo, qué fácil se le hicieron para la Copa AUF. Dice, dejate de joder. En la segunda fase quedamos afuera.
1: Robert, Peñarol juega con Central Español. ¿Qué te lleva ese partido?
3: Y mirá, yo pienso que Peñarol está jugando muy bien. Ha levantado bastante. Ha tenido buenas chances. Ha cambiado, ha hecho buenos cambios. Y creo que la experiencia que le ha dado, la continuidad que le ha dado Aguirre cuando alguien pensaba por ahí que podía hasta salir, creo que ha encontrado nuevamente el camino, ha reencontrado el rumbo y pienso que, bueno, un partido contra Central que arrancó, hizo un muy buen primer campeonato, pero después ya se ha venido cayendo, pienso que Peñarol en alza y Central en bajada. Sí. No debería de tener problemas Peñarol en poder.
1: Pero usted se acuerda
3: de
1: algo,
3: Robert, también.
1: ¿Usted se acuerda de algo de eso? Que Central Español es verdugo de Peñarol.
3: Pero le ganó.
1: Le ganó las dos veces.
3: Pero
1: ganó en intermedio en la apertura.
3: Y bueno, pero vamos a ver qué pasa con este torneo clausura. Viste que el remate del año, los grandes se proponen y en definitiva terminan ganando. Pero, o sea, a ver, uno u otro, ¿no? En este caso Peñarol. Pero digo, yo pienso que no va a tener problema Peñarol en ganar la Central. Ojalá que por el bien del campeonato se lo gane, pero no creo. No creo que se dé tres veces en el año que Central le pueda ganar a Peñarol las tres veces que se enfrente. Así que, bueno, pienso que va a ser un partido chivo para Central y, bueno, para Peñarol la chance de poder estirar, de poder, ya que Racing juega con Nacional y va a tener un partido complicado, puede perder algún punto, Deportivo Maldonado también pudiera perder algún punto y terminar Peñarol ganando, estirando aún más la ventaja que tiene en el primer lugar, ¿no?
1: Robert, Progreso, vamos a hablar del cuadro de Maldonado. Progreso recibe a Deportivo Maldonado. Progreso, que fue que le sacó el intermedio prácticamente a Deportivo cuando iba primero, ¿se acuerda que le ganó con un gol de penal?
3: Sí.
1: Deportivo.
3: Sí, y van a jugar en el Paladino, es un partido complicado para Deportivo Maldonado, jugar en el Paladino. Siempre le fue difícil a Deportivo, no se halló nunca en esa cancha. Y pienso que Progreso no es un mal equipo. A hoy día los chicos están bastante parejos y cualquiera de los que está abajo te puede ganar. Entonces digo, me parece que Deportivo también la va a tener bastante complicada, va a tener que meter mucho para poder ganar ahí en la teja. Y bueno, vamos a ver qué pasa. También, otro partido que uno de arriba puede perder puntos.
1: Con un Deportivo empate, está segundo.
3: Sí, claro, pero con un empate me parece que Deportivo se da por bien servido en ese partido, me da la impresión, tendría que ganar, pero si gana obliga a Peñarol, pero vamos a ver, si no gana, Peñarol puede tirar la ventaja.
1: Sí.
3: Ya en la tercera fecha del campeonato, que prácticamente que vamos delineando, ¿no? Es un campeonato corto de 15 fechas, recordar que Racing ya está clasificado para las finales y bueno, tendrá que mantener el nivel para poder aspirar a también pelear el clausura y por ahí, ¿por qué no quedarse con la tabla anual? Pero Robert, es difícil, ¿no?
1: Otra sí. ventaja que corre Deportivo y tanto Peñarol, que van a jugar con el resultado Racing invicto, porque Racing juega el sábado y Peñarol y Deportivo primero y después Peñarol el domingo.
3: Sí, claro, viste, pero el de todos, el que va con la mejor ventaja es Peñarol, que ya va a saber cómo salió Deportivo.
1: Claro.
3: Peñarol también, cierra la fecha. También. Sí, entonces, sí. digo, ahí le permite a Peñarol, vamos a suponer, que pierda Racing, que pierda Deportivo, que gane Racing, que gane Deportivo Maldonado, que ver manejar los tiempos y manejar el resultado que más le sirve, ¿no? Peñarol.
1: Claro, claro.
3: Si no puede ganar, si pierde Racing puntos y pierde Deportivo puntos, Peñarol no tiene la obligación de ganar, con un empate ya le estaría. Te digo por lo que me dijiste antes, de que Central es un rival muy complicado para Peñarol. Digo, entonces digo, si no podés ganar, al menos no perder, ¿no?
1: Y también Robert tiene el partido menos, porque Peñarol por hoy también está con esa ventaja. En lo numérico,
3: claro, es un partido que todavía está pendiente con el Montevideo City Torque, ¿no?
1: Claro, Peñarol va a poder jugar con esa ventaja, porque Peñarol, como dice vos, se da un resultado adverso de Racing y de Deportivo, Peñarol ganándole a Central Español y ganando partido, te puede dar el gusto de ganar ese partido que queda en deuda para septiembre, y como dice vos, ampliaría más la ventaja en la tabla anual. Para mí, y te digo la verdad, no sé qué pensás vos, en la cuarta fecha se puede definir gran parte del torneo clausura para los grandes, tanto como para Peñarol y Nacional. Peñarol va a querer ganar, Nacional va a venir más obligado que Peñarol a ganar el clásico.
0: Sí, eso es cierto. Nacional va a querer desesperadamente ganar el clásico y Peñarol con el empate ya se conformaría, ¿no? Miremoslo
3: de sí, lado. Claro, viste, pero ese es el tema. Aparte se juega en el estadio de Peñarol. En el estadio de Peñarol, se juega en el campeón del siglo, el clásico. Nacional el mal, a Peñarol jugando bien, y bueno, hay que ver, ¿no? Hay que ver, clásicos son clásicos, pero yo no doy tres cobres por la vida Nacional ese partido, ¿no?
1: La verdad, hay otro partido que Fernando, si quiere lo repite. Por ejemplo, Cerro y Albion, Cerro partido importante por el descenso.
3: Por el descenso, me parece que ahí Albion se lo lleva, ¿no? Me parece que Albion está jugando bien, tiene un equipo que está fuerte, armado, que no ha sufrido bajas, y bueno, creo que en definitiva es más equipo Albion que Cerro. De todas maneras, hay que jugar el partido y bueno, ver cómo levanta Cerro para tratar de zafar de la zona del descenso, ¿no?
1: Juventud con Torque, por ejemplo.
3: Juventud Torque que hizo un gran partido el otro día contra Tigre, ganó 1-0. Tiene gran chance de quedar entre los cuatro mejores del campeonato de la Copa Sudamericana, lo que sería histórico para Torque y para el fútbol uruguayo. Creo que en Sudamericana ninguno. Peñarol llegó hace un par de años atrás a estar ahí. Pero bueno, después quedar entre los cuatro mejores en la Copa Sudamericana y te va a tocar un brasileño en la semifinal y otro en la final.
1: Eso es lo que hablábamos con Fernando hoy. Sí.
3: Te va a tocar porque son todos brasileños, casi Botafogo, Santos, están todos ahí, ¿viste?
1: Usted sabe que, Robert, que Fernando ya sacó la entrada por la duda de la final de la Sudamericana, ¿sabía?
3: No, pero ¿qué va a ir a Barranquilla? ¿Va a ir a jugar? ¿Para Barranquilla?
1: Sí, escúcheme.
3: Se va al Caimán.
1: Sí, escúcheme, ya me dijo, me voy para Barranquilla a hinchar por el Torque, dijo.
3: Sí. Bueno, notable. Yo averigüé todo para ver si podíamos ir en noviembre. Yo, vale 20.000 pesos, vale solo, es carísimo. ¿Qué Barranquilla? Una ciudad más cara de una de las ciudades más caras de Sudamérica.
1: ¿Tiene 20.000 pesos usted?
3: Averigüé ya todo, ¿no?
1: Vámonos dos. Nos vamos los tres y relatamos el Torque en la final en Barranquilla, ¿no?
3: Bueno, sale 20.000 pesos, creo que vale 20.000 pesos el pasaje nomás, y después está la estadía y todo lo demás, y es carísimo, ¿no? Dale como $400 por día. Quedarse allá y más en esa fecha, porque el tema es que cuando hay algo así, un evento grande, Barranquilla es una de las ciudades más hermosas de Colombia, pero también una de las más caras.
1: Tiene socio.
3: Base en el turismo y todo lo demás, ¿no?
1: Robert, tenemos a Fernando que es socio.
3: Logramos una entrada gratis,
0: sí, pero más de eso no.
1: Escúcheme.
3: Pero ¿sabes lo que podemos hacer? Que seremos los únicos dos hinchas de Torque que vamos a estar acá en el estadio. Eso es lo que, sí. Capaz que nos llevan gratis.
1: Sí, no nos llevan gratis.
0: Hay un socio más, es un socio más.
3: Se

0: Pero no, la sacó el arquero Femia, una gran atajada de golero de Boston River. Realmente, vamos a ver qué pasa con el córner ahora con
1: Lo
0: no,
1: tiró,
0: bueno,
1: nada,
0: fue
1: nada,
0: afuera,
1: nada.
0: lo
1: Por
0: tiró a
1: ejemplo,
0: la luna, salió para allá,
1: le
0: para la
1: sigo
0: luna.
1: comentando la fecha, Robert. Defensor Sporting va a jugar con Liverpool, Defensor en baja, Defensor no gana desde la quinta fecha más o menos de intermedio.
2: Sí, claro.
1: Defensor está pasando yo raro también.
0: Sí, Defensor que no viene dando pie en bola y en definitiva, digo, viene perdiendo pie de esos equipos que para el año que viene va a estar peleando abajo. Y Liverpool, un equipo que en definitiva está esperando nada más que le hagan el estadio, no ha hecho contrataciones, no ha hecho nada, y bueno, se está manteniendo ahí en la mitad de la tabla, cosa de cuando le den el estadio, lo inauguren el estadio, capaz que podrá hacer alguna inversión en algún jugador atractivo, como para que le pueda llevar, arrimar público a su nuevo estadio y en definitiva poder recuperar la gran erogación de dinero que ha hecho para la confección de ese escenario deportivo, que sin duda va a ser uno de los mejores estadios que va a tener Sudamérica. Si le ponen el techito ese que estaba planificado, si le ponen todo el techo y todo, creo que la final de la próxima Sudamericana va a ser acá en Uruguay, en el Estadio Liverpool, ¿no?
1: Robert, cambiamos, estamos giro de vuelta a la página y ahora vamos a entrar en el fútbol local. Vamos a hablar del Divisional Ascenso primero. Mañana Peñarol va a recibir a Barro Rivera. Le voy a contar que ese partido va sin público por decisión de la liga. Va sin público. Peñarol
0: ¿De Maldonado?
1: estaría siendo sancionado por Liga Mayor. Hubieron unos entredichos con los neutrales del ascenso. Renunció la mesa de ascenso y no vale la
0: Escaramuza.
1: pena.
0: No, escaramuza.
1: Sí, renunció la mesa, les cuento, de Tribunal de Pena, y renunció la mesa de ascenso también en este momento. Ya estaban fijadas la fecha esta, pero estaría sin neutrales en este momento ascenso. Habría que confirmarlo, que el domingo en la cancha alguien nos va a decir, pero estaría sin neutrales y sin Tribunal de Pena en este momento la Divisional Ascenso.
0: Se
1: Bueno,
0: fueron
1: Robert,
0: todos, dejaron todo.
1: sí,
0: Se
1: dejaron
0: fueron
1: todo
0: todos,
1: porque fueron
0: ¿no?
1: agredidos por la gente de Peñarol. O hay un
0: Ay, sí.
1: problema, hubo un
2: Qué raro,
1: problema.
0: Pero Peñarol de Maldonado dio muchos problemas. No, no, no, dio mucho, hubieron muchísimos problemas cuando estuvo en la A. Yo recuerdo que hubieron demasiados problemas. Con muchos jugadores expulsados. Ellos se excusaban de que estaban siendo perjudicados por los arbitrajes. Y un montón de problemas. Lo cierto es que todos los partidos había un montón de problemas en el escenario, con la gente, con los jugadores. Fue un problema realmente grande cuando estuvo, sí, el año pasado, que estuvo en la A. Yo recuerdo el lío con San Carlos, fue increíble. Y en definitiva, bueno, hoy día termina, deriva en este problema de renuncia de los neutrales de la segunda división y todo el cuerpo de la mesa ejecutiva y todo de la segunda división, ¿no?
1: Exactamente. Mira, te comento la fecha. Peñarol va a jugar con Barro Rivera de local. 14 puntos Barro Rivera y 13 Peñarol. Acá hay campeonato. Yo le voy a decir algo. Yo voy a ir a la cancha. Yo voy a ir con el carnet de prensa. Capaz que la prensa no estamos suspendidos de la entrada. Que Liga Mayor no haya suspendido todo. Voy a ir. Me da que media no puede ingresar.
2: ¿A dónde va a ir usted?
1: A Peñarol Barro Rivera mañana.
2: Ah, va a ir a Peñarol Barro Rivera.
1: Lindo partido acá. En la cancha de Peñarol de Maldonado.
2: Ah, mire usted.
0: Y como ver Nacional Racing, más o menos.
1: Sí. Gardel va a jugar con el Molino. Molino 14 puntos, Barro Rivera 14. Partidazo en la cancha de Gardel. Porque Central Molino va a estar esperando qué pasa con Barro Rivera y Peñarol. Porque los tres están
2: Claro.
1: en diferentes puntajes, están los tres peleando el campeonato. Después le comento a Robert que va a jugar Neptuno con San Martín y San Lorenzo con Peñarol. Acá la realidad, por el título, porque Punta Arenas tiene libre, por el título, Peñarol va a jugar con Barro Rivera. Barro Rivera tiene 14, Peñarol 13. Y el Molino va a jugar con Gardel. Gardel tiene 8 puntos y el Molino tiene 14. O sea, Barro Rivera, Molino y Peñarol de Maldonado matemáticamente tendrían posibilidad de campeonato mañana, del torneo de apertura, ¿verdad?
0: Bien. Sí.
1: Liga Mayor para
2: Sí, a
1: comentarte.
2: eso íbamos a hablar de Liga Mayor porque van a estar en transmisión el próximo domingo con Libertad Atlético Fernandino, ¿no? Libertad que ganó el
0: Sí.
2: miércoles próximo pasado 6-0 al pobre
0: A
2: Defensor.
0: Defensor.
2: Y bueno, y ahora se encamina, si le llega a ganar a Atlético, a quedarse con la primera parte del año.
0: Sí, es lo que estamos hablando porque estuve hablando con algunos directivos, con directivos, no, estuve hablando con Ezequiel, con el muchacho de delegado de Libertad, que siempre me pasa las integraciones y demás. Y él sí, indudablemente, si ganan mañana

0: el domingo, perdón. Y ya después ganan el clásico, que al final se juega entre semana. Hay que ver si a las 5 de la tarde o de noche, pero creo que se va a jugar de noche, a las 7, por un tema de laboral de los jugadores, que se va a jugar ese día. A lo mejor puedo irme a arrimarme hasta la cancha de, creo que se juega en la cancha de San Carlos.
1: Eso te iba a preguntar, es local San Carlos, ¿no?
2: Claro, es lo que yo te decía, local San Carlos.
0: Sí. Seguramente, bueno, si no vamos nosotros, voy a ir con Casal, para el clásico. Y en definitiva, ya tendríamos toda la información de primera mano con los jugadores y demás. Pero bueno, si gana Libertad mañana y gana el miércoles, ya literalmente sería campeón, ¿no? Porque sacarán varios 9 puntos de ventaja. Mañana, si ya tiene 4 hoy día, juega con el segundo directo el domingo, o sea que sacaría 7, y el miércoles, jugando con San Carlos, sacaría 10. Entonces, ya digo, sería mucha la diferencia como para poder descontar y que una catástrofe solamente que San Carlos perdiera, a pesar de que tiene algunas. Pero en definitiva, la baja más significativa parece que es la de Fungi, ¿no? Que
2: Sí,
0: se fue
2: sí.
0: para el Nacional de Mina, ¿no?
2: Sí. Robert, pregunté a Ituzaingó también. Estábamos sacando cuenta recién con los compañeros acá. Que tienen, hay un pendiente después del clásico Libertad San Carlos. Hay un pendiente Ituzaingó Libertad. Y Ituzaingó tiene 13. Libertad tiene 18 y juega este domingo con Defensor. Y tienen el pendiente que entre ellos.
0: Sí.
2: Ahí.
0: Sí, de todas maneras, ponele que Ituzaingó gane. Hace 16
2: 16.
0: unidades. ¿Tá? Y tiene 18 libertad, pero si gana va a ser 21.
2: Sí.
0: O sea que la diferencia va a ser 5 puntos.
2: Sí, pero juegan
0: Y
2: entre ellos.
0: ponele que. Pará, pero tiene que jugar primero con San Carlos. O sea que 5 puntos y 3, 8. O sea que cuando llegue el partido entre ellos, por lo menos 8 puntos va a ser la diferencia entre uno. ¿Entiendes?
2: Ganando el clásico, Libertad, me estás hablando, ¿eh?
1: Sí, ganando el clásico,
0: Ganando el
1: Libertad.
0: clásico, por ejemplo. Libertad contra San Carlos, cuando llegue el partido con Ituzaingó, ponele que mínimo van a ser 8 puntos la diferencia, ¿me entendés? Un
1: Sí.
0: empate se mata de la risa, Libertad, ¿no? Tratará de ganarlo, pero en definitiva es una diferencia abismal, ¿no? De igualar. Yo creo que si Libertad gana mañana, ya está, olvídate, dar un besito a la novia y hasta luego, ¿no?
2: Sí. Yo para mí, lo que estábamos hablando con los compañeros hoy, y justo comentábamos con Iván, esto es un mano a mano entre Libertad y Sosengo para mí.
0: Y no tan mano a mano, me parece a mí, ¿no? Porque la diferencia va a ser igual, va a ser bastante, bastante elocuente, me da la impresión, ¿no? Porque Libertad tiene un partido con Ituzaingó pendiente, un partido con San Carlos pendiente, y creo que tiene otro más, ¿no? Son dos, tres partidos que tiene. Ah, no, se puso al día con Defensor. Tenía 3 partidos y se puso al día con Defensor y quedaron dos para atrás. ¿Es así?
2: Sí, 2, 4, 6, 8, 10, 2. Son 11 fechas, ¿no? 11 fechas de campeonato.
0: Y si son 12 cuadros, sí, son
2: Sí,
0: 11 fechas.
2: estaríamos jugando la novena este fin de semana y pondríamos. Pero mira que
1: 11,
2: estamos.
1: 11 fechas son.
2: Entonces estamos hablando de campeonato ahora de ventaja, pero estamos quedando que quedan 12 puntos para jugar, Robert.
0: Claro. Seguro que donde saque 8,
2: Sí.
0: no le queda. Pero Libertad tiene como 5 partidos, todavía quedan como 15 puntos para Libertad, ¿no?
2: Claro, ahí tenés
0: Las
2: razón.
0: tres fechas
2: Claro.
0: más, más, más. Las tres
1: Libertad,
0: fechas
1: Libertad es el que viene
0: más dos
1: atrasado.
0: partidos.
1: El que viene atrasado,
0: Dos
1: Libertad.
0: trazados tiene.
2: Claro.
0: Claro.
2: Y define con Perlita, me parece, Libertad en la última fecha.
0: No, no, que va a definir con Perlita si Perlita no
1: Sí,
0: está en la primera, en la C, en la D.
2: Perlita. No, con Perlita define, sí.
1: Claro.
2: Con Barrio Perlita
1: Ah, en la
2: define.
1: cancha de Libertad.
2: En la cancha de Libertad define la última fecha.
0: Ah, seguro si Perlita está de ese lado. Seguro que
2: Ahí
0: sin
2: tenés
0: bien
2: la
0: engrosado. Está
2: realidad.
0: bien, está
1: Y
0: bien.
1: la fecha 10 es Punta del Este. A ver.
2: Y juega
1: Perdón,
2: Punta.
1: Alianza 5,
0: Penal.
1: Libertad.
0: Bien. Sí, por eso te decía, hay mucha diferencia de puntos. Los rivales son bastante desparejos. Y bueno, hay que ver qué cara le planta San Carlos el miércoles a Libertad en el clásico, ¿no?
2: Claro.
0: Hay que ver la cara que le planta. San Carlos estuvo jugando con suplentes unos días atrás, estaba jugando con suplentes contra Defensor. Y en definitiva, después se paga todo eso, ¿no? Digo, te queda tal torneo. Clausura queda la segunda parte de la temporada, pero en definitiva no hace pensar, no hace suponer que va a ser un campeonato difícil para que Libertad se vuelva a quedar con el torneo, ¿no? Digo, como te decía antes, tuvo bajas, pero no de las bajas fundamentales.

0: ni tanta cantidad de jugadores que no pueda. Lo que pasa es que tenía un plantel muy numeroso Libertad por el tema de la doble competencia entre el torneo nacional y el torneo de acá, ¿no?
1: Exactamente, exacto. Ojo, Robert, también te digo otra cosa. En la segunda parte del año se parten las tablas. Acuérdate de esto también. Porque
0: sí, sí,
1: los
0: sí,
1: cuadros
0: claro.
1: de abajo la van a pelear para abajo. Los de arriba van a, para, la van a pelear para arriba.
2: Claro, yo, pero...
1: ¿Y cuántos lugares tenemos? Este año hay un lugar menos, Maldonado, en el Campeonato del Interior. Porque están Libertad y San Carlos clasificados solamente en la Divisional A. Y los otros van a tener que repechar para la B. Es así, me parece.
0: Sí, van a tratar de repechar para la B, pero van a tener que tratar de repechar para poder obtener alguna posición en la A también. Creo que puede haber una posición en la A, salvo
1: sí,
0: que...
1: Sí.
0: Que
2: Este año hubieron
0: creo que hay un tercer puesto en la A. El que no gane la A, baja la B, ¿no?
1: Sí, claro.
0: El que pierda el repechaje de la A no queda, como el año pasado Ituzaingó, que perdió y terminó quedando en la B, ¿no?
2: Claro, no, claro, claro, ahí va.
1: No, en la A jugó este
2: no,
1: año.
2: En la A jugó, jugó en la A.
1: Porque estuvo en la Serie de Libertad. Piriápolis fue el que perdió.
0: Ah, cierto, cierto, cierto.
1: Piriápolis fue el que perdió, Robert.
2: Claro, hubieron seis, pero Atlético estuvo en la B.
1: Exactamente.
2: Atlético, Punta del Este estuvieron en la B.
1: Sí, exactamente. Ahí tenés la realidad. Este bendito fútbol de Maldonado. ¿Selecciones de Maldonado? No tengo.
2: Las dos ganaron el fin de semana pasado.
1: ¿Y este fin de semana?
2: Sub 15, sub 16.
0: Ganó la sub 15 y ganó la sub 14, como ganó, ganó como 6-1.
2: 5-0. Sí, 5-1 una y 4-0 la otra, una cosa así.
1: ¿Y juegan este fin de semana en dónde?
2: No lo tengo todavía, pero van a jugar este fin de semana, casi seguro. Pero no lo había subido todavía, Ofi.
1: No lo ha subido Ofi todavía, lo.
2: Por lo menos hasta.
1: Sub 14 y sub 16.
2: Yo lo vi el otro día, no lo vi.
1: Mirá. No estaba. Muy bien, Robert, te dejamos libre. Muchas gracias por esto. Y el domingo estoy con usted. El domingo estoy con usted.
0: ¿Te vas conmigo para la cancha de Libertad? Bueno, buenazo. Entonces, está bien, está bien.
2: Te lo mando. Va a llevar los bizcochos.
0: Bueno, mirá que anda abrigado porque dan temporales, grandes temporales de agua y viento que jamás olvidaré.
1: Ah, bueno, entonces. Espectacular, entonces.
0: Dale.
2: Gracias,
0: buenas tardes, que pasen muy bien, muchachos. Saludos a ustedes y a Ricardo y todos a la audiencia por ahí.
1: Muy bien, muchas gracias a ustedes.
2: Bien, gracias, Rela. Dale. Bueno, gracias. Como estábamos hablando recién con el Robert, entramos en los minutos adicionales. Sigue 0-0 este partido con estadio lleno.
1: ¿Patearon el arco?
2: Argentina.
1: ¿Patearon el arco?
2: Sí, mire, ha sacado tarjeta. Mire, se le increpó un gallo ahí.
1: Sí.
2: Mire,
1: se tiró la tarjeta. Se tiró la tarjeta. Hay viento en Florida que se le cayó la tarjeta.
2: Bueno, algo pasó ahí. Me voy a la República Argentina porque se viene la fecha 5 de clausura. Está en juego en este momento Racing con Vélez. Mañana sábado a las 2 y media de la tarde, Aldo Civi con Tigre. Mañana juega Tigre. San Lorenzo con Unión. Estudiantes con Gimnasia van a las 16 horas con 45 minutos. A las 7 de la tarde, News con Deportivo Riestra. Belgrano con Independiente de Rivadavia de Mendoza. Y a las 9 y cuarto de la noche juega Platense con Boca. Esto es el día sábado, el domingo.
1: Vamos, Diente López.
2: El domingo, digo, a las 3 de la tarde, Central Córdoba con Instituto. Sarmiento con Huracán. A las 6 de la tarde está jugando River con Argentinos. Y 8 y cuarto cierran la jornada Barraca Central con Rosario Central. El día lunes se miden Estudiantes de Río Cuarto con Atlético Tucumán. Lanús con Independiente. 7 y cuarto Vélez Sarsfield con Defensa y Justicia. 9 y media de la noche Gimnasia de Mendoza con Talleres de Mendoza.
1: Exactamente. Bueno.
2: Y después está el Internacional, dice acá, pero no dice más nada. La noche de la nostalgia.
1: Y bueno. Está. Bueno, ese tema no. Che, ¿qué le pasa?
2: Me voy a la B,
1: Día a la B, que yo. Día a la B.
2: ¿Qué le pasa? ¿Qué es esto? ¿Qué es esto?
1: Veo que. Tiene que. Y la otra, le robo hoy.
3: Me lo piden los oyentes, Me mando un mensajito, carzoncito y el tema,
2: ¿Cómo se llama? ¿Cómo se llama?
1: Me voy, Michael
3: Jackson.
1: Día.
2: Bueno, me voy a la segunda edición y ya lo dejo a usted, porque sí. me voy, la verdad que
1: la escena
2: voy a tener que usar. Jugaron la etapa número 14, guardián la etapa número 14, Cerrito con Oriental con empate 1-1. River Plate va con Miramar Misiones, Uruguay Montevideo recibirá Atenas, Huracán con Paysandú, Rentistas con Tacuarembó, Fénix con Plaza Colonia y La Luz va a visitar a Colón. La tabla anual. Tiene a Plaza Colonia líder con 32. Cerrito tiene 30. 29 está Fénix y Atenas. 29 tiene Oriental, 28 tiene Rentistas, 27 está Colón, 25 tiene River Plate, 24 está Uruguay, Montevideo y La Luz, 22 Huracán, 21 Tacuarembó y cierran la tabla de posiciones ambos dos, Paysandú con 20 y Miramar Misiones con 19 unidades. Esto es de cara a lo que va a ser la fecha número 14 de la segunda edición del fútbol profesional de nuestro país. La semana que viene repasaremos lo que va a ser la Copa AUF, que también va a comenzar el 25 de agosto, el próximo 25 de agosto. El lunes 24 no vamos a estar, no, no estamos el lunes 24. No venimos
3: nada, 24. Nadie viene.
2: No, no, si quieren venir vengan, pero no vamos a estar nosotros.
1: No viene nadie.
2: Repaso antes de irme los resultados de que fue la Copa Conmebol Sudamericana. Boca Juniors le ganó a Deportivo Recoleta 3-1. Acá Boca sacó dos veces. San Pablo y Bolívar igualaron 1-1. Bragantino y Atlético Mineiro. Fue victoria del local 1-0. En este caso Atlético Mineiro. Ganó Torque 1-0 a... No, yo estoy leyendo los resultados. No sé, estoy...
1: Empataron 0-0, final.
2: ¡Cállese la boca!
1: Final, 0-0. Partidazo.
2: Estás loco, me mareó en dos minutos, estás loco. No,
1: partidazo, no. Danubio Boto River, eh. Achitiza, dijera Belgatón.
2: Ay, Dios colorado. Bueno, dijo un...
1: Vamos a correr. No lo corran, sigue dando resultados. No lo... Este muchacho está despedido, boludo.
2: Torque le ganó a Tigre 1-0.
1: Ay, qué noche me espera, Tete.
2: Ay, Dios santo, le ganó Macará 2-1. Olimpia y Vasco da Gama igualaron 0-0. Cienciano le ganó Botafogo 6-1. River Plate juega el miércoles 26 de agosto a las 9 y media de la noche con Santa Fe de Colombia. ¿Qué quiere ahora?
1: Bueno, nos vamos. No sé qué va a ser.
2: Yo no me voy si me quedan 8 minutos. ¿Qué quiere?
1: Entregue al que viene.
2: No, no, no, no, discúlpeme. No, no, no. Yo tengo que seguir hablando de otras actividades deportivas también.
1: Hable lo que usted quiera.
2: Sí, bueno. El domingo. ¿Pero qué quiere?
1: El domingo me tiene. El domingo le voy a
2: cumplir. ¿Otra vez me va a decir lo mismo?
1: Le voy a cumplir un sueño a usted que me escuche de una cancha.
3: ¿Me permite mandar un saludo?
2: Mande los saludos que usted quiera.
3: Bueno, tengo que mandar un saludo especial.
1: Especial.
3: Así me lo mandaron. Saludo para Elena Pereira, Emilia Silva y Patricia Pereira. Dice que están cocinando canelones. Digo, ¿estoy invitado? Me dijeron que no llego.
1: ¿No llegamos?
3: Pero, no, pero lo más lindo que... Imagínense, una de Peñarol, una de Nacional y una de Boca.
1: Menos jugué que utilísima tiene. ¡Cállese
3: la boca! Le mandamos un fuerte saludo para ellas. Bueno, un y saludo siguiendo.
1: Para
3: ellas.
1: Un saludo enorme para ellas, ¿eh?
2: Saludos. ¿Pero están en el coso o están en la web?
1: En el coso de él.
3: No, espere, que acá estoy metiendo. No,
2: espere, sí.
3: No, estoy también por TikTok.
2: Por eso le pregunto, ¿están en el coso ese?
3: Sí, me mandó un saludo también, si se le duda, a Chacarito que juega en Barrio Rivera.
1: Un saludo para el Chacarito.
2: Para el Chacarito.
3: Sí. Chacal, el Chacal.
2: El Chacal.
3: ¿Lo conoce?
2: El Chacal. Yo el único Chacal que conozco es que hace el programa acá de mañana.
1: Y lo hace temprano.
2: Sí, semana. Viene como a las 6:30.
3: ¿Se acuerda del Chacal aquella época?
1: De... La de Don Francisco cuando cantaba.
3: De Don Francisco. Es de la corneta.
1: Cuando cantaba mal.
3: Para vos, tú.
2: No, yo el Chacal que conozco está ahí de mañana. Los sábados de mañana está ahí. ¿Qué te pasa? No, pero no. Está más nervioso que una viuda enterrando al marido recién. ¿Qué le pasa? Ay.
3: Saludo para todos los que están siguiendo por las redes sociales. Sí, fmsanfernando.es. Sí. Por Entre Risas y Verdades.
2: Sí, también. Ese es cosa suya, ¿no?
3: Exactamente. Exactamente. Sí. Que es el 2 de septiembre, le comento si me das unos segunditos. Diga. El 2 de septiembre se abre un nuevo espacio acá en la radio San Fernando.
2: Sí. Sí. ¿Qué viene?
3: De 17 horas a 18 horas viene Bioterapia al Despertar. ¿Mm? Y de 18 a 19 Entre Risas y Verdad. Va a ser entrevistas, humor. Gracias a Ricardo que me dio la posibilidad.
1: Voy a venir a la terapia.
2: ¿Qué día es? ¿Miércoles? Sí.
3: El miércoles a las 5 de la tarde.
2: Voy a venir. Empezamos. De 5 a 6, de 6 a 7.
3: Exactamente.
2: Así que usted llega y
3: sigo de largo.
2: Siga conmigo.
3: Sigo con usted, después sigo con lo de carnaval y vamos arriba, ¿eh?
2: Sigue con lo de carnaval.
1: Ahora. Sí. Fue para arriba.
2: ¿Eh?
1: Fue para arriba.
3: No, gracias a.
1: Lo que es ser amigo de
3: No.
2: Mucha... Y este sí que es lo más agradecido que hay, ¿no? Primero... Caracol, ¿qué hace Caracol?
1: Va a traer
2: la lechuga.
1: A este le podíamos maquillar la piloja que estamos esperando. Es amigo del otro, es amigo del otro.
2: El otro no da una piloja y usted quiere sacar una piloja a este. No, no.
3: Agradecer también la oportunidad que me han dado y llegar acá a la operación, a Sebastián por el Láser con Lobo también, que me permitió ser...
2: ¿El Láser con Lobo?
3: Danza con Lobo. Dijo Láser con Lobo, por permitirme ser como operador y también como columnista. Así que vamos para arriba, ¿eh?
2: No, la verdad que bueno, muchacho, felicitaciones.
1: Cuando arrancó.
2: Felicitaciones, ahora... la verdad, bienvenido a esta casa. Bueno, que como muchas dice gracias. El spot, ¿no? Todos los días está creciendo, ¿no?
3: Exactamente, gracias. ¿A quién? A Ricardo.
2: Sí.
3: Bueno. Y también a la FM San Fernando. Mi voz, tu voz, la voz de todos.
2: El bigotín, el popular bigotín, para los más íntimos.
3: Bueno, más en este caso. Mira, otro saludo más, discúlpeme. Saludo a Andrea, mi hermana. Gracias a vos, porque la verdad, también el gran apoyo que me ha dado. A Tiziano, Luca, Benjamín. Saludo para ellos también.
1: Bien ahí. Un saludo para ellos también. Entonces.
2: Sí, exactamente. Bueno, ¿usted quiere mandar algún saludo
1: también? No, gracias. Hoy por hoy no voy a mandar saludos.
2: ¿No va a mandar saludos?
1: Hoy no.
2: El padre suyo, ¿cómo está?
1: Bien, el viejo Cáceres. Ahora sí. Tiene DirecTV Cáceres y otro.
2: Ahora, pero no tenía DirecTV.
1: No, mirá, pobre, tenía punta el otro cable y no tenía los partidos de fútbol uruguayo. Ahora que lo tiene el fútbol uruguayo.
2: Ahora no.
1: Pobre viejo Cáceres.
3: Saludos al chino también.
2: ¿El chino?
3: El chino.
2: ¿Al chino?
3: El chino
2: Zunga.
3: Es compañero suyo también.
1: Sí. Otro compañero de la radio, Marcelo, vamos a mandarle saludos.
2: Sí, también, Marcelo. Sí. Marcelo. Vamos a ver si lo podemos llamar en cualquier momento a Marcelo Zavaglia para que salga y a ver qué le podemos hacer. Bueno, bien, yo me despido. Vuelvo el lunes a las 7.
1: No, usted no vuelve.
3: No, usted no vuelve el lunes. El domingo
1: vuelve usted.
2: Ah, es cierto que lo tengo que cubrir a usted. Es cierto.
3: Exactamente, yo no voy a estar.
1: Ahora se van a cubrir acá y nosotros allá en libertad, ¿no?
2: Pero cállese la boca, si usted va a pasar allá tomando chocolate con los otros allá, deje. Señoras y señores.
1: Chocolate.
2: Han sido más que amable por la atención dispensada. Sigan en nuestra sintonía que ya viene el susodicho chico este que tengo frente a mí.
3: Danza con Lobos.
2: Ahí va.
1: Será hasta el domingo con la transmisión.
2: El domingo que vamos a hacer este Libertad con Atlético Fernandino.
1: Muy bien, un saludo para todos. Che.
2: Ahí va, buenas noches.
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